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0: Ahí estamos, ahora sí, ahora sí. Ahí volvimos. Cuando han pasado 5 minutos de la hora 21, estamos haciendo la previa a La Más Campera con música del recuerdo, y tengo pedido grupo La Vuelta por ahí. Sí, pero todavía no los paso todavía, Estamos con toda la música del recuerdo. Estamos en AM1420, Radio General con esa. Saludos ahí a la gente, Mulita, ¿cómo anda Mulita? Mulita estará al lado de la salamandra. De la cocina leña. No, no, salamandra no. Cocina leña. Seguro, ¿eh? Le mando saludos ahí al amigo. ¿Qué estamos escuchando por acá? Beto Orlando, ¿eh? Ahí le pasábamos el tema a Varelita recién, ¿eh? Y este tema también le gusta a Varelita. Sí. Él me ha dicho, dice él. Toda la música es linda, me dice. Mañana sale a con mocasín ilustrado. Sí, se va al baile mañana, Varelita. Atento ahí, ¿eh? Ojo, guarda las chicas, ¿eh? Sí. Atento, atento, ¿eh? Bueno. A ver, mensajes que vienen llegando al 0245-47-2333, ¿eh? Buenas noches, Marquito Sinaira. Acá escuchando la radio en Ayacucho con mi compañero. Pasanos un tema. Gracias, saludo, Elvira. María Elvira Morís. Hola, amiga, ¿cómo le va? Bueno, saludos, ¿eh? Que ande todo lindo por ahí. Saludos, un abrazo
1: Hola, hijo,
0: y
1: buenas noches. Sí,
0: buen viaje, buena
1: muchas
0: estadía
1: gracias.
0: por allá,
1: Ya
0: ¿eh?
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0: Un abrazo para María
1: Yo
0: Elvira
1: ahora la
0: Moris.
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0: La Mabel anda por ahí.
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0: Hola, Mabel.
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0: Con la música del recuerdo, ahí estoy con la radio, me dice. Bueno, saludos entonces, un beso. Que ande todo lindo. Vero Enrique, ¿ya nos sintonizó Vero Enrique por ahí o no? Capaz que sí, no sé, pero andaba por ahí la Vero, Saludos a la Vero, que ande todo lindo. Un abrazo ahí para la Vero, Anduvo renegando hace un rato la Vero. Sí. Bueno, vamos a escuchar otro tema, Siete lunas.

Continuamos entonces, ahí veníamos escuchando Siete Lunas, un enganchadito, Siete Lunas, algo viejito, algo del recuerdo realmente. Esta banda se fundó el 14 de junio de 1992, en el 92 se fundó esta banda y claro, y allá por el 98, ¿sí? Ya unos años más adelante empezaba a hacer furor, y estuvo realmente muy bueno y con ese punteo, ¿no? Del principio, Estaba muy bueno, la verdad que bien. Seguimos con otro entonces, seguimos con otro del recuerdo y ya volvemos a lo nuevito, Vamos a volver, vamos a escuchar ahí algunos temas de las bandas locales también y lo nuevo que lo que salimos a bailar, ¿viste? Salimos a bailar y está toda la otra música. Esta ya no la escuchamos ahí, Esto era Sexteto Imperial. Saludos ahí, se lo dedicamos a este tema, Alfredo Alberto Álvarez, ¿cómo va? ¿Todo bien? Dice, dedícame un tema, dice que te estoy escuchando, Así que saludos a Alfredo Alberto Álvarez. Mensajitos de texto que vienen llegando por acá, Movistar también, ya que está ahí Movistar, te mando un mensaje. Ah, bueno, no era para cobrarme esta vuelta, Bien.

Saludos entonces ahí a la gente del Facebook, que están conectados. Ahí Carlito César, que está firme ahí, Gracias, Carlito, por estar del otro lado. El Ferchu Tisera, ¿cómo vamos? Buen provecho, buen provecho. Hoy nos vamos un ratito al voceo, porque hoy hay voceo acá por la ciudad de Dolores, es un lindo evento que se organiza hoy y vamos a andar por ahí, te invito a escuchar el avance.

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Ahí estamos, ahí volvimos cuando han pasado 18 minutos de la hora 19, este sábado 5 de septiembre del 2026, una hermosa noche fresca, podemos decir, ¿eh? Está fresca, hermano, ¿eh? Bueno, hoy veníamos escuchando Grupo La Corte, ¿eh? No es mi culpa. Y por acá arrancamos ahora con la música que me venían pidiendo, ¿eh? Lo nuevo.

Así veníamos escuchando entonces lo nuevo de Grupo La Vuelta, ¿eh? Grupo La Vuelta, Árbol sin hojas se llama este tema, ¿eh? A ver. Este es el tema, el secreto de tu vida, ¿eh? El secreto de tu vida. Te quiero hacer acordar, ¿eh? Mirá que hoy hay Ranchito del Amor. La gente de Santa Teresa, la gente del Partido La Costa, tienen un gran bailazo hoy por allá, ¿eh? Hacerse presente al Ranchito del Amor hoy sábado 5 de septiembre. Va a estar Silvia de Dolores, el nuevo estilo. El grupo Libra también y también los chicos de La Nueva Luna Choque de Cometas, ¿eh? La Nueva Luna Choque de Cometas con el amigo Silva ahí, la voz de amigo Silva y bueno, todo este evento lindo que hacen ellos, los chicos de La Nueva Luna Choque de Cometas, ¿eh? La verdad que hacen un show espectacular y muy bailable también, ¿eh? Y muy bailable. Sin duda hoy se llena el Ranchito del Amor. Saludos ahí a Pablo y a Silvia, ¿eh?

Lo nuevo de Grupo de la Vuelta, El secreto de tus ojos, de tu vida, El secreto de tu vida, ahí va, El secreto de tu vida, sonando ahí de fondo, ¿eh? 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No hay chiquitajes acá, ¿eh? Anduvieron bien, la verdad que anduvo bien la rifa de la Expo Dolores, ¿eh? 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Gracias ahí a la gente que está escuchando por ahí, me han comprado, ¿eh? Andan por ahí escuchando y me han comprado números, ¿sí? Muchas gracias.

0: Ahí estamos escuchando entonces lo nuevo de grupo La Vuelta, lo nuevito, nuevito. Este temita, Locura también es otro temita nuevo.
1: A nuestra amiga Fati Godoy de Vidal, La Vuelta, siempre La Vuelta.
0: Estos tres temas han sacado los chicos, ¿eh? Árbol sin hojas, Locuras y El secreto de tu

Así de esta manera veníamos escuchando entonces lo nuevo de Grupo La Vuelta, ¿eh? Saludos ahí al amigo Vichy, que hacemos de lunes a viernes, hacemos acá en Radio Libre, hacemos el programa, nuestro programa que se llama Un Poco de Cumbia, ¿eh? 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Al mediodía ahí la tenemos a Dayana Díaz, la directora. A la mañana Marcelo Buchiazo también, ¿a quién más tenemos? A Nacho Meluzzi también. 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El staff dice de la Radio Libre Dolores. 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Marcelo Buchiazo. También está Néstor Ortiz, claro que sí. Por allá hay una foto mía también. Mirá, Marquitos Pérez dice conductor y operador también. Nacho Meluzzi, el amigo Marcelo Pellejero, que está después de nuestro programa ahí con el amigo Vichy. Después viene Marcelo Pellejero también. Vichy Echeverry, ¿quién más? Cecilia Mastoy también ahí. Y también Martín Suárez, también Martín Suárez con sus programas los sábados, ¿sí? 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

Saluditos ahí a la gente que nos viene escribiendo también al 02245 472333. Carlitos de Leone, hola amigo, ¿cómo andás? Dice, acá te estoy escuchando, acá te estoy escuchando, dice, así que me tenés que saludar, dice, ¿eh? Bueno, saludos a Carlitos de Leone también con su programa allá por Madariaga también, Bueno, seguramente nos viene escuchando por la M1420, que estamos saliendo en vivo, totalmente en vivo para toda la provincia de Buenos Aires, Saludos para Carlitos de Leone. 35 minutos han pasado de la hora 21 y seguimos con la previa de la más campera. Eduardo Villarruel, ¿cómo anda Eduardo, amigazo? ¿Qué decís? ¿Todo bien? Hola Marcos, dice, hola amigo, pásame algo de sabroso, dice, mirá, bueno, ahí vamos a ir buscando, algo de sabroso. Ahora buscamos ahí un temita, Quiero compartir con ustedes el tema este que también me gusta mucho, Este tema que me gusta mucho de Manu Moya con Diamante 2, Con la voz de Diamante 2, Los invito entonces a escuchar este lindo tema de Manu Moya, que suena así, de esta manera,

0: Así seguimos entonces, seguimos compartiendo buena música, buena música en esto que es la previa de La Más Campera con Marquitos Pérez. Mi amigo me venía pidiendo algo de sabroso por ahí. A ver, che, si no le erramos acá, a ver qué encontramos de sabroso. Guerra Fría se llama este tema. Grabado en vivo. No quiero verte, no quiero verte. Para Eduardo Villarruel ahí, que me pedía algo de sabroso. Estoy cansado, estoy herido. 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A ver, Pablo y Silvia, este será mexicano capaz y Villarruel me pidió otro. Viste que ponen en la computadora y sale, sabroso. Sale. Este canta. Por lo menos canta, no le erren tanto. Pablo y Silvia andan por ahí conectados que ya están llegando casi al ranchito del amor. Saludos ahí para ellos. Hoy estaba la nueva luna choque de cometas. Hoy la nueva luna choque de cometas que ya deben andar por la costa los chicos. Porque son medio plaga estos locos. Sí, los conozco ya hace un tiempo ellos también, Hacen muy lindo show y hoy el ranchito explota, La nueva luna y también va a estar Silvia de Dolores, el nuevo estilo con la voz del Chalo, claro que sí, y Grupo Libra también, Saludos a la mamá del Chalo por ahí, sigue escuchando y sigue estando, Algunos dicen, me estoy por ir al baile de Conesa, me dicen ahí las chicas de Conesa, Bueno. Bueno, bien. Así que se están yendo para el baile. Seguimos entonces, seguimos 40 minutos de la hora 21. Seguimos con Sabroso el Show. Ella no sabe vivir sin mí, se llama este tema de Sabroso. Inédito.
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Ahí estamos, ¿eh? Qué lindo ese tema que veníamos escuchando ahí, ¿eh? Para Eduardo Villarruel, ¿eh? Saludos ahí para el amigo, un abrazo grande ahí para el amigo, ¿eh? Y ahora decían los manantiales por ahí, decían recién, mandale cumbia, decía, ¿viste? Y salió ese, el de los manantiales, salió, ¿viste? Mandale cumbia, me decía ahí, claro, y bueno. Ahí estamos, ¿eh? Estamos escuchando entonces sabroso, ¿eh? Sabroso. Veníamos escuchando ahí para Eduardo Villarruel. Saludos, amigos, saludos.

Está más para bailarlo este, que otra cosa. Sí, me parece que sí, Bueno, te contaba entonces de esta rifa de la Expo Dolores, sí, organizada por la Expo Dolores, claro que sí, por la Sociedad Rural Dolores, una Ford Ranger, 4 motos, 0 kilómetro, on the way, y cada talonario, cada rifa tiene dos números, ¿sí? 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Viste que parece cara, pero no sé si es tan cara después de todo. Bueno, se sortea montones de auto y cosas así, ¿no? Y ahora el día 18 de septiembre sortea un... el cuarto auto se sortea, El cuarto auto ya, Así que, bueno, bien... Bien ahí Carlito César, que me viene dando una mano siempre, desde allá, desde su casa me viene dando una mano, La Barraca, claro, también en La Barraca hoy está mis amigos de Grupo La Vuelta, hoy están allá por La Barraca, ya se estaban por ir, dice, ¿cómo es? Bichi, el amigo Bichi, le digo, vamos un ratito al boceo y después te vas, le digo, para el baile, le digo, allá que tenés que tocar vos en La Barraca, No, dice, si ya salimos, dice, así que no llego, dice, a hacer las dos cosas, dice, no llego, Bueno, así que hoy, a partir de las 23 horas, ahí en La Barraca, doble show en vivo de Grupo La Vuelta, ahí presentando todo lo nuevito, con la entrada también ahí hay sorteos especiales con plata, Bueno, bien ahí, una genialidad ahí la gente con este gran baile, ¿sí? La gente del Facebook, Luis Osta, buenas noches Luis, ¿cómo andás? ¿Todo bien? Saluditos hermano, que ande todo bien por ahí, saludos, a ver qué sale por acá, a ver qué sale. Este tema es muy bailable también, A ver, Pablo y Silvia, hacerlo.

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0: 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General Conesa es el centro administrativo, económico y cultural del partido. Aquí se encuentra la municipalidad, el juzgado, la policía y los servicios de salud y educación, entre otros. 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Se encuentra a 230 kilómetros de la Ciudad Autónoma de Buenos Aires y a 65 kilómetros de San Clemente del Tuyú, en cercanías de la Bahía de San Borobón.
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0: Ahí estamos, ahí volvimos cuando han pasado 57 minutos de la hora 21 de este sábado 5 de septiembre. Ya nos estamos yendo. Se nos terminó el horario, se nos terminó el horario por acá. Estamos en FM Radio Libre, ¿sí? Radio Libre de Dolores. También estamos por allá por... vamos a buscar por acá si no le erramos nada, che. Viste que a veces le erro en la frecuencia, ¿eh? En FM Victoria 98.5. Saludos a Lemi Arambure, que nos saca en vivo también por allá, ¿eh? Un abrazo grande ahí para él, ¿eh? Y también por nuestra querida radio de General Conesa, por la M1420 Radio General Conesa, y por la FM 106.1 también nos escuchan por allá, ¿eh? Y por Conesa también nos escuchan en la FM 96.7 también estamos saliendo en General Conesa, ¿eh? Así que saludos ahí a toda la gente de General Conesa, un abrazo, que anden todos lindos, que anden todos bien, más que lindo, ¿eh? Que ande todo bien, ¿eh? Tengo por acá preparado un tema de Leo Etchemendi, ¿eh? Tengo preparado este temita, a ver si les gusta. A ver cómo dice este tema. Ahí viene. Está lerdo para salir, ¿viste? Pero tiene que andar.
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0: Ah, sale así loco.

Hay que buscarle la vuelta, ¿viste? Claro, antes era Fernet con Coca, ¿no? Ahora es Toromelo, ¿eh? Un vino toro y un poco de pomelo, de manado pomelo, sí, por ahí viene la mano, ¿eh? Bueno, gente linda, esto fue la previa de La Más Campera. Arrancamos con toda la música del recuerdo, hemos ido pasando por varios estados ahí, ¿eh? Sí, sí, hemos pasado por varios, por varia música, por varios lugares ahí, ¿eh? En ritmos musicales, ahí va, ahí me salió, ¿eh? Así que bueno, nos vemos con mi amigo el Vichy Echeverry el próximo lunes, ¿sí? Acá en la radio, que también nos pueden escuchar en la www.radiolibredolores.com.ar, de lunes a viernes de 6 de la tarde a 8 de la tarde, ¿eh? Así que nos pueden escuchar y sintonizar ahí con mi amigo el Vichy. Estamos haciendo un poco de cumbia, estamos haciendo ahí con el amigo, ¿eh? Nos vamos, esto fue la previa de La Más Campera. Un abrazo para todos, saludos a Carlito César, a María por ahí que andaba conectada, saludos ahí que me venía comprando una rifa también, muchas gracias. La gente de Diamante 2 también, ¿eh? un abrazo grande para todos ellos, ¿eh? Nos vamos ahí un ratito al voceo, después nos vamos a Punta Lara Evento y cerramos

La noche como los mejores, ¿eh? Saludos y éxito ahí a Pablo y a Silvia con el ranchito del amor también, ¿eh? Un abrazo, me voy con este tema. Los Ángeles Azules. ¿Cómo te voy a olvidar? No los voy a olvidar, ¿eh? Un abrazo, chau, hasta el sábado, gracias.

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0: ¿Y la billetera?
1: También se fue.

Amigos, ¿cómo están? Soy Daniel Cardoso, le quiero mandar un cariño grande a la gente de FM Latina de San Clemente, que difunde mi tema nuevo también, Ya No Lloras. Lo pueden buscar en todas las redes sociales mías, en todas mis plataformas. Y bueno, un cariño grande, gracias.

este tema te lo quiero dedicar a ti, mujer, que eres mi amante. Porque recuerdo cuando juntos nos llenábamos de amor y placer. Te quiero mucho, pero mucho, mi amor.

Los fanáticos de Patio Bailable, ¿qué tal? ¡Se va! ¡Oye, Alejandro!

para Benito y para Alejandro este tema de Tinta Roja. Se sigue el ritmo. Para vos, Beatriz.

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Buenos días a los oyentes, los que están en sintonía. Vengo a hacerle compañía, estando firme, presente. Mil gracias a tanta gente de que me acepta. A mi modo, lo hacemos de codo a codo con quienes me vienen acompañando, con sus aportes, pidiendo en un domingo, entre todos. Buenos días, audiencia de AM1420, la radio de General con esa tornilla, la provincia de Buenos Aires, la República Argentina, aquellos que están a través de la FM106.1 tornillo, los que nos siguen a través de la www.am1420.com.ar, o los que están a través del Facebook de la radio de General con esa, Tati Córdoba, que tiene el gusto de hablarme, junto con Laila Vallejo, quien está en los controles externos, como si te lo pidió un puente en el aire. Comenzamos esta mañana de este domingo, entre todos, este domingo, domingo 6 de septiembre, que estamos compartiendo con toda la audiencia, hasta las 10 de la mañana hacemos compañía, cuando han pasado 12 minutos de la hora 7, hasta las 10 de la mañana hacemos compañía por este medio radial, la vía de comunicación, 2245-4046. 73, nuestro número telefónico, cuando nos pueden enviar mensajes, nos pueden enviar WhatsApp o llamados a ese mismo número, al 40 46 70 y 3, en el cual estamos saliendo al aire. Pero bueno, cuando estamos en los temas musicales también nos pueden estar llamando, pero si nos llegan los mensajes, los WhatsApp, para estar compartiendo en esta mañana, para contarnos por dónde andan sintonizando la radio, si quieren escuchar algún tema musical para complacerlo, o para sacar algún saludo de algún cumpleañero, o lo que fuese, estamos al servicio de todos ustedes a las 10 de la mañana, compartiendo junto con todos ustedes, y de aquí, saludando a la carpeta publicitaria, invitándote a las fiestas criollas que se vienen por la zona, por la región. 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General Juan Madariaga. 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Ese 18, 19, 20 de septiembre. Perdona la audiencia, todavía nos vamos por ahí. Pero bueno, tenemos las fiestas que tienen confiado en la carpeta publicitaria. Naira, vamos a ir encendiendo el fogón imaginario de esta mañana con los primeros temas musicales.

Hermano, ¿con qué motivo pongo en tus manos esta carta? De mi cosecha la cuarta que en este tiempo te escribo. Sabes del amor cautivo que guardo en mi corazón, y apelando a esa razón quiero hablarte sin engaños. Hoy que se cumplen 2 años que estás metido en prisión, primero como si fuera una flor para tu reja, llegue el beso de la vieja que eternamente te espera. Sufre tu ausencia y venera que Dios le brinde la suerte de ponerse pronto fuerte, porque a sus años es preciso que un doctor le dé permiso para poder ir a verte. Y ya te paso a contar que Rosaura, tu mimosa,

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Y aquel potrillo tormenta que dejaste redomón lo terminó don Zenón, que bien conoce sus mentas. 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

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Con la ayuda de un vecino lo hemos dejado como nuevo. Tu rastra y el tirador también los tengo conmigo y están en casa al abrigo de mi protección mayor. Noel Facón, que fue el autor de tu más negro traspiés, con el del muerto a la vez, según dijo el comisario, están sujetos al sumario por orden del propio juez. Y ya que he soltado el lazo para tu gobierno, te digo que un abogado muy amigo se ha hecho cargo de tu caso y que al rastrearle los pasos al final le halló el doctor otro barullo anterior que defina su calaña y que usándolo con mañas van a hablar en tu favor. Ya ves que de cosas buenas para escribirte me valgo y espero que sirvan de algo para aliviar tu condena. Cuando más se hurga una pena, la pena más nos rebalsa y a veces, aunque lo ensalza la vida aquel que trajina, le suele poner espina para ver las botas que calza. Por eso tengo el deber, aunque por ahí te incomodo, de hablarte en nombre de todo de Angelita, tu mujer. Yo sé que su proceder fue la causa de este asunto y que hubo llegado al punto su acción que al final nos deja un hombre bueno entre reja y otro en tierra de difuntos. Es que somos los mortales tan difícil de entender. ¿Cómo podemos querer y odiar en formas iguales? Acarreando nuestros males a quien más se suele amar y luego al reflexionar sobre el error cometido, lloramos arrepentidos sin podernos remediar. Pero hay otros que conscientes del dolor ocasionado, dejando el pudor de lado, se yerguen como valientes. Y parado frente a frente del ser que se mancilló, su pecho abierto ofreció para pagar enseguida, si es preciso con la vida, el paso en falso que dio. Hermano, puedo jurarte que tu esposa es una de esas que con valor y entereza quiere su deuda pagarte. Por eso es que quise hablarte sin meterme a redentor, pero sabé por favor que esa mujer a lo hombre vive lavando tu nombre con su sangre y su sudor. Con músculos de titán a la mancera se aferra, haciendo harina la tierra con la reja de su afán. Abunda en su casa el pan que amasa con devoción, reluce cada rincón de la casa y tus pichones parecen dos charabones bajo el calor de Solón. Cada peso que ha forjado con el yunque de su mano es el pago cotidiano del campo que habías comprado. Ingiere los alambrados que protegen la majada, afila en las madrugadas las púas de las horquillas cuando convierte en gavilla la rubia vena cortada. Tal vez te cause sorpresa si la viera de repente con una sombra en la frente, mezcla de culpa y tristeza, pero muestra con fiereza cuando su puño esgrimido pone alerta al distraído que ronda en forma risueña, como buscando hacer leña del árbol que está caído. Hermano, quédeme abrazo en esta carta sentida, que al llegar la despedida se haga temblor en sus trazos. Mientras se queda un pedazo de mi alma en tu soledad, ruego al Dios de la bondad para que logre su don, que la palabra perdón corone tu libertad.

Bueno, vamos a seguir con las poesías y le voy a seguir acercando algo que siempre historia con el hombre, con el mejor amigo, que es el perro. Y le voy a decir el malevo. Yo nunca tranqué la puerta de mi rancho ni dormí. ¿Pa' qué? Si de al lado y afuera, por malo que fuese el tiempo, la enrejaba de cormillo el coraje de mi perro. Cimarrón, medio atigrao, lo encontré dentro de la sierra boqueando de agusanado, malo como mangue piedra. Tuve que traerlo en la sau pa' curarle esa bichera. Y ahí se quedó a querenciao, compañero de horas lerdas, troteando abajo el estribo no calculaba las leguas y donde aflojaba la cincha se echaba a cuidar las prendas. Eso sí, muy delicado, manosearlo ni le cuento. Se ponía de ojo extraviado y se le erizaba el pelo, con que tenía bien ganado su apelativo malevo. Qué animal capacitado para trabajo en campo abierto. Había que verlo al mentao trajinando en un rodeo de ser cristiano clavado. Era doctor ese perro. Yo echar tropilla al corral, lo silbaba entre dos dedos y embretado en el silbido me los traía clean al viento en un abrojo prendido en los garrones de un trueno. Y una vez, bambeando tropa con mucha agua en el río negro, caí quebrado del apretón entre el remolino de cuerno. La oscuridad y el silencio me había ganado la mollera. Cuando volví a abrir los ojos, cruzaba una nube, el cielo, lametazo y gemido llegaban como de lejos, y ahí entonces comprendí, medio me senté en el suelo, pa' darte gracias, hermano, de esta te quedo debiendo, no me haya ni el pan bendito si no me sacas malevo, y una inmensa gratitud se me trancó en el garguero. Bueno, la cosa pasó. Yo entré en el casamiento, hice un horno la cocina y el rancho estiró un alero, y en su chuca la clinera cantó la rorró y el rezo. Y a los 2 años gateaba mi gurí sobre un pelego o andaba en el guardapatio prendido a la cruz el perro. Ah, porque él me le sacó las cosquillas del malevo. Lo había tomado por cachorro de su cría al pendenciero. Le aguantaba la injusticia, se prestaba para su juego y cuando amagaba caerse, se le echaba bajo el cuerpo. La cosa fue tan de golpe que hasta me parece un cuento. Fue después de un mediodía como pa' un fines de enero, yo me había echado en el catre a descabezar el sueño. Y la patrona proseaba haciendo dormir el borrego, cuando de pronto un grito de terror como de miedo, ¡Rosendo! Y ya pelé para el patio manoteando al caronero y ella estaba contra el horno tartamudeando en silencio con el gurisito alzado temblorosa contra el pecho y avanzando agazapao como una fiera mi perro y enseñaba unos cormillos y como puñales los pelos se le habían parado de un modo que costaba conocerlo y en la brasa de sus ojos se habían quemado los recuerdos. De un salto me puse al frente. Lo vi soltar una baba. ¡Está rabioso, Rosendo! ¡No te me acerques, hermano! ¡Echa para atrás! ¡Fuera, perro! De repente me saltó y le vi para un costado el cuerpo y sentí como que la mano lo topaba contra el pecho y cayó, casi sin ruido, como una jerga en el suelo. Cuando lo miré, los ojos se le habían puesto muy buenos, como dándome las gracias. Se le acortaba el resuello, se arrastró, lamió mis botas y me brotó un lagrimeo. No tenía para elegir, hermano, estabas enfermo. Lo hice por mi hijo, ¿sabés? Si no, no lo hubiera hecho. Meneó la cola una vez, 2 veces. Por eso es que desde entonces yo no quiero tener perro. Si cuando voy de galope me parece que lo siento, troteando abajo el estribo, trote y trote por el tiempo.

Hermano, ¿con qué motivo pongo en tus manos esta carta? De mi cosecha la cuarta que en este tiempo te escribo. ¿Sabes del amor cautivo que guardo en mi corazón? Y apelando a esa razón quiero hablarte sin engaños. Hoy que se cumplen 2 años que estás metido en prisión. Primero, como si fuera una flor para tu reja, llegue el beso de la vieja que eternamente te espera. Sufre tu ausencia y venera que Dios le brinde la suerte de ponerse pronto fuerte, porque a sus años es preciso que un doctor le dé permiso para poder ir a verte. Y ya te paso a contar que Rosaura, tu mimosa,

cuando salgas de preso. Él va a esperar tu regreso recibido de doctor. Vieras el Cusco tu sombra que de mi lado no se aleja. Cómo para las orejas si en la casa se te nombra. Y a más de un presente asombra si con marcada intención le pregunto y el patrón, él sale de rabo alzao a echarse junto al recau que siempre está en el galpón. Y aquel potrillo tormenta que dejaste redomón lo terminó don Zenón, que bien conoce sus mentas. Así que evita la cuenta, pues la cifra se da sola, y a mí que de carambola me gusta andar bien montado, te lo tengo a mi cuidado redondo como una bola. Tu recado dominguero luce también mi cuidado.

varias tardes sin cebo, dale barro y pasto fino. Con la ayuda de un vecino lo hemos dejado como nuevo. Tu rastra y el tirador también los tengo conmigo y están en casa al abrigo de mi protección mayor. No el facón que fue el autor de tu más negro traspiés, con el del muerto a la vez, según dijo el comisario, están sujetos al sumario por orden del propio juez. Y ya que he soltado el lazo pa' tu gobierno, te digo que un abogado muy amigo se ha hecho cargo de tu caso y que al rastrearle los pasos al final le halló el doctor otro barullo anterior que defina su calaña y que usándolo con mañas van a hablar en tu favor. Ya ves que de cosas buenas para escribirte me valgo y espero que sirvan de algo para aliviar tu condena. Cuando más se hurga una pena, la pena más nos rebalsa y a veces, aunque lo ensalza la vida aquel que trajina, le suele poner espina para ver las botas que calza. Por eso tengo el deber, aunque por ahí te incomodo, de hablarte en nombre de todo de Angelita, tu mujer. Yo sé que su proceder fue la causa de este asunto y que hubo llegado al punto su acción que al final nos deja un hombre bueno entre reja y otro en tierra de difuntos. Es que somos los mortales tan difícil de entender. ¿Cómo podemos querer y odiar en formas iguales? Acarreando nuestros males a quien más se suele amar y luego al reflexionar sobre el error cometido, lloramos arrepentidos sin podernos remediar. Pero hay otros que conscientes del dolor ocasionado, dejando el pudor de lado, se yerguen como valientes. Y parado frente a frente del ser que se mancilló, su pecho abierto ofreció para pagar enseguida, si es preciso con la vida, el paso en falso que dio. Hermano, puedo jurarte que tu esposa es una de esas que con valor y entereza quiere su deuda pagarte. Por eso es que quise hablarte sin meterme a redentor, pero sabé por favor que esa mujer a lo hombre vive lavando tu nombre con su sangre y su sudor. Con músculos de titán a la mancera se aferra, haciendo harina la tierra con la reja de su afán. Abunda en su casa el pan que amasa con devoción, reluce cada rincón de la casa y tus pichones parecen dos charabones bajo el calor de su olor. Cada peso que ha forjado con el yunque de su mano es el pago cotidiano del campo que habías comprado. Ingiere los alambrados que protegen la majada, afila en las madrugadas las púas de las horquillas, cuando convierte en gavilla la rubia vena cortada. Tal vez te cause sorpresa si la vieras de repente con una sombra en la frente, mezcla de culpa y tristeza. Pero muestra con fiereza cuando su puño esgrimido pone alerta al distraído que ronda en forma risueña, como buscando hacer leña del árbol que está caído. Hermano, quédeme abrazo en esta carta sentida, que al llegar la despedida se haga temblor en sus trazos. Mientras se queda un pedazo de mi alma en tu soledad, ruego al Dios de la bondad para que logre su don, que la palabra perdón corone tu libertad.

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1: Ahí estamos, buen día a los que recién se prendan a la sintonía de la radio. Nosotros arrancábamos a las 7 de la mañana con un domingo entre todos, pero bueno, después se nos cortó la luz por general con eso y bueno, tuvimos un descansito, un recreo que nos tomamos. Ahora ya estamos nuevamente con la audiencia que anda en sintonía en distintos lugares de la región. Saludos para Don Hugo Funes, allá por la parrilla del Paco de General Lavalle, que fue el primero que me informó que se había cortado la radio por ahí. El saludo para Diego Cárdenas por el Paco de Pila, también anda que no escuchando la radio. Don Pablo Gaboto. Don Diego Pablo Gaboto nos decía por ahí, se cortó la luz, Tati, ¿qué pasó? Ya Tati encendió el fogón y yo lo pienso en mi... A ver qué dice Don Pablo Gaboto, por acá vamos a leer la décima que nos mandó recién. Don Pablo Gaboto por ahí dice, ya Tati encendió el fogón y yo lo pienso a mi modo, por un domingo entre todos es puntal de tradición. Informar es la cuestión, además usted se entretiene, escucharlo le conviene, por si así se beneficia, trae un montón de noticias de la fiesta que se vienen, dice, gracias Don Pablo Gaboto, gracias Don Diego Gaboto, que por ahí anda escuchando la radio, seguimos compartiendo esta mañana de sábado, de domingo, este domingo 6 de septiembre que estamos compartiendo con toda la audiencia, hasta las 10 de la mañana hacemos compañía por este medio radial, por la M1420, la radio de General Conesa. Si alguno quedó en la radio por ahí que está en sintonía, por ahí seguramente algunos cambiaron del dial, no están nosotros por ahí. El saludo para Emanuel Gaboto, payador dolorente, por ahí, que nos invita para la tapera del abuelo, por ahí dice, por ahí nos manda algo, don Emanuel Gaboto. El saludo para Emanuel, que anda por ahí, seguramente en sintonía de la radio. Naya, vamos a ir a compartir los temas musicales. En un ratito regresamos nuevamente.

Estos fragmentos de Catalino Paredes, aclaro que es nombre imaginario, por simple respeto a su verdadero nombre y memoria, son algunas de unas cuantas cuartetas más que cada tanto me aparecen recordando aquellos hombres que hicieron la época anterior a la que yo vivo y que por suerte conocí a algunos de ellos. Tal vez porque en los pueblos de campaña o del interior, como se suele decir, tardan más en perder los recuerdos y los ayeres están más cerca que en las grandes ciudades. El tiempo alcanza para cada cosa, y dentro de esas cosas está el tiempo que el hombre se toma para que su tiempo no se le pierda en un tiempo demasiado próximo. Yo creo que hay hombres que se mueren para siempre y otros no. Creo que se muere para siempre el que quiere vivir para siempre. Y creo que el apuro es una de las formas de morir para siempre. No se le pueden ver los ojos a un niño que pasa corriendo frente a nosotros. Por eso mismo, creo que un hombre que pasa corriendo delante de todo no tiene tiempo para hacer algo tan importante como la vida que derrocha. Y es una forma de morir para siempre. A su manera y sin mucho apuro, don Catalino Paredes fue en el pueblo un escalón más de los que tantos hombres como él fueron, para que los demás pudiéramos ver desde un poco más arriba lo que nos mantenía un poco más abajo. Él sabía darle una mano a cualquiera, cualquiera fuera la divisa del que pedía. La suya era la única que sirve, la de gaucho argentino. Siempre tuvo poco para dar y lo dio. Él, don Catalino, como casi todos los de esa época, solía mostrar por sobre el borde de la faja el cabo de plata del cuchillo, la culata del 38 lechucero. Pero él, como casi todos, jamás le apagó un chumbo a nada que no fuera un gato o algún cordero de origen dudoso. Pero era de hombres el andar calzado, y más cuando se era medio dueño de casa en el comité. Él se encargaba de prepararle el terreno a los que venían de otros pueblos a decir el discurso principal. En todos los actos estaba el mismo público. Era algo así como un entretenimiento gratis, como ir a la estación a ver el tren cuando le tocaba. Si mal no recuerdo, los pares al sur y los nones para adentro. Ya no corren más los trenes tampoco.

0: Si yo no lo hubiera visto, diría que esto es un cuento, un bolazo nada más para hacer reír un momento. Que uno a veces dice cosas de a dieces como de asientos, y ande quiere fantasear le va poniendo el acento. Por eso si no lo veo no lo hubiera imaginado, don Catalino Paredes, el del poncho colorado. Me dijeron que da risa y que siempre anda mamao, amontonando miseria, rotoso y amugrientao, que se mete en el boliche y que se duerme sentado, que habla solo y que de a rato hasta parece.
1: Ahí veníamos de compartir algunos temas musicales en esta mañana domingo, en esta mañana fresca, viento se ha levantado después de la helada. Se va a poner una mañana ventosa, fresca, pero la vamos a tratar de disfrutar de la mejor manera, con algún nubarrón, seguramente como ayer en la tarde, algún chaparrón por ahí, algunas garugas de frío, seguramente tal cual estaba programado. Saludos para la audiencia que anda prendida al dial de la M1420, la radio más campera de la región. Buen día, Tati, pasame una milonga. Gracias, amigo, que tengas un buen fin de semana. Muchos saludos míos y de Mari. Un abrazo grande para Mari y para Vicente Cámaras, allá por los pagos de San Clemente del Tuyú, que andan escuchando la radio. Mari, ¿no me lo has visto a mi pariente, a Mariano? Mariano, el hombre de amoblamiento extremoso por ahí. El saludo para Lore también por ahí. Gracias a Mari por preocuparse el otro día y preguntarle a mi prima cómo, qué había pasado con mi hijo, cómo andaba. El saludo para ellos que andan en sintonía siempre, siempre por el pago de San Clemente del Tuyú. Muchísimas gracias a Mari. El saludo para Vicente Cámara, que andan escuchando la radio. Muchas gracias. Un abrazo grande para ustedes. Igualmente, que tengan buen fin de semana. Saludos a su vecino, a don Eduardo Barbanelo, hombre de ahí enfrente, por ahí, del otro lado de la calle, por ahí. El saludo para mi amigo Eduardo. No está escuchando, Eduardo. No, iba viajando a los pagos de La Plata a buscar unos parejeros por ahí, mi amigo Eduardo Barbanelo. Hola, Tati, muy buena radio. Pasame mis parejeros por Héctor del Valle. El abrazo grande, dice el Pipo Monroy. Abrazo grande para Pipo Monroy. Ahí se lo pasamos al operador en un ratito, lo compartimos al tema tuyo por ahí. Pipo Monroy también, buen cantor, buen escritor también, radicado por el pago de Lorenzo, desterrado que ya el pago de Babio, me lo desterró Ariel Baigorre. Saludo grande para Pipo Monroy por ahí, que anda escuchando la radio. Abrazo grande para Pipo, que alguna vez nos acompañó por la radio, ahí junto al querido y recordado negro Daniel Monroy, por ahí, ahí nos estuvieron acompañando los amigos, y Lucas Alegroni por ahí. El abrazo grande para el amigo Pipo Monroy. Tenemos la foto por ahí en el recuerdo por ahí de cuando nos visitaron la radio con su guitarra y el acordeón de Lucas por ahí. El abrazo grande para el amigo Pipo. Amigos que se vienen comunicando, don Mario Pacini de San Bernardo, andaba escuchando la radio, don Mario Pacini. Abrazo grande, amigo Mario Pacini, gracias por andar escuchando la radio por el pago de San Bernardo. Saludo para mi amigo Ariel López, Bartolomé Babio, Berizo, allá los pagos de Berizo, La Plata, en los pagos de Berizo, La Plata. Buen día, Tati, está lindo porque no es nada de calor, dice cagá. Abrazo y saludos, está lindo, hay que buscar un lado positivo, amigo Ariel. Claro, no hace nada de calor, salís al sol, no te quemás, no andan mosquitos, otra de las cosas importantes, ni un mosquito anda afuera ahora, nada, podés andar. Si no fuera por el frío podría andar sin camisa, pero bueno, pero es así la cuestión. Cuando hay algo bueno y algo malo por detrás también, así que bueno, hay que buscarle lo positivo, que no hay mosquito y que no te vas a bronquear mucho con el sol tampoco. Eso es lo bueno, mi amigo Ariel López. Abrazo grande para mi amigo Ariel López de los pagos de Berizo, que anda escuchando la radio. Gracias a cada uno de los oyentes que se comunica al 022-45-40-46-73. Buen día, amigo. Acá llovina, pero mucho frío, dice. Pero mi amigo Carpi, don Sergio Cuello, por allá por el pago de Paraje Pavón, por ahí por donde anda por su estancia. Saludos para mi amigo Carpi, dice que está llovinando, alguna garuga de frío, dice que son heladas alzadas, según se dice por ahí. El saludo para mi amigo Carpi, que anda escuchando la radio por el pago del Paraje Pavón. Gracias. Baja Noelia. Justo me estaba llamando la Vasca Noelia, no la alcanzamos a atender. Gracias por andar escuchando la radio por el pago de Rauch. El saludo para la Vasca Noelia, que siempre nos sintoniza ya por el pago de Rauch. Amigos que se vienen comunicando, acá pastoreando por la larga, dice mi amigo don Mario Broschi, por ahí del pago de Ayacucho. Muchísimas gracias, don Mario. Anda pastoreando el bacaje por La Larga, ya por Estancia La Larga, por ahí dice el saludo para el amigo don Mario Orochi. La Sin Pasto dice por ahí, anda por ahí limpiando la vereda, anda limpiando la vereda por ahí, don Mario Orochi. Abrazo grande, don Mario Orochi. Saludos, gracias por andar escuchando la radio. Había un amigo por ahí que decía en alguna oportunidad, tengo una platita en la calle, dice, claro, andaba nutriado en las cunetas de la calle, y bueno, decía que siempre tenía alguna platita en la calle, no era plata que tenía prestada ni nada, sino que tenía que ir a agarrar las nutrias que estaban en la calle. El saludo para el amigo don Mario Broggi. Hola, buen día, me pasaría un tema de Oscar de Franco, Cuando se enamora un loco, para Gladys y Ricardo Irungaray de Rauch. Muchas gracias. Cuando se enamora un loco, por ahí nos vienen pidiendo, Naira, si usted que está atenta en los controles técnicos por ahí. Buenos días, pasame una milonga que andamos recorriendo la aparición. Saludos de los pagos de Chillar. Abrazo grande para la gente del pago de Chillar. Diego Gutiérrez, andan recorriendo las paridas por ahí. La aparición por ahí, que no haya alguna trancada por ahí, que no venga complicado. Si viene de pata, cuando le ve con las pezuñitas para arriba, desconfíale. Si está el pinchico para arriba, porque viene de pata, seguramente. Jodido cuando viene con una mano trancada también, o con el cuello para atrás. También esas son difíciles de acomodarlas. Hay que echarlas contra arriba y buscarle la vuelta. Te lleva un tiempo. Y si no, alguna hay que cesarear también. Saludos para la gente del Pago en Chillar. Gracias por andar escuchando la radio. Muchísimas gracias. Saludos a Cuerito. Un abrazo para vos. Feo, dice. Ah, no, feo el día, dice. Ah, ahora sí entendí. Yo le digo, bueno, se dirige directo a mí, mi amigo Mario Broggi. Bueno, dice, saludos a Cuerito, un abrazo para vos. Feo el día, dice. Sí, fulero el día, ventoso. Está para galponear nomás hoy, buscarle el reparo. Un saludo por ahí. Buen día, Tati, acá está bárbaro, pero para este pique, pasame algo de Mario Almirón o de Pedro Sogoidet, Alejandro de Ayacucho. ¿Qué estará haciendo? ¿Para qué pique estará haciendo? ¡Ah! Mirá que no va a estar bueno para este pique, está churiciando. No, está especial para el embutido está. Saludos para la gente del Pago de Ayacucho. Buen día, don. Acá está fresca la mañana, si puede pase un tigre frente a un paisano. Que tengas un excelente día de parte de Alejandro de Pirán. Un saludo a la gente del Pago Pirenense. Saludos para mi amigo Cristian Alejandro Rey. Cacalito para don Cacalo. Allá por el Pago de Las Toninas, frente a Las Toninas, viene a ser partido de La Valle, pero bueno, frente a Las Toninas, por ahí Cacalito y Cacalo Rey. Gracias por andar escuchando la radio, por aquel pago. Gracias a cada uno de los oyentes que se comunica al 2245-4046-73. Y vamos a ir a compartir los temas musicales. A la vuelta, te invitamos a las fiestas criollas que se vienen por la zona, por la región, y saludamos a la carpeta publicitaria.
2: 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Llegamos el viernes con Martiniano Zapata, Pancita Rodríguez y Néstor Cuestas. Firma su hijo Miguel Morales.
3: Informa. Hermano, ¿con qué motivo pongo en tus manos esta carta? De mi cosecha la cuarta que en este tiempo te escribo. Sabes del amor cautivo que guardo en mi corazón, y apelando a esa razón quiero hablarte sin engaños. Hoy que se cumplen 2 años que estás metido en prisión, primero como si fuera una flor para tu reja, llegue el beso de la vieja que eternamente te espera. Sufre tu ausencia y venera que Dios le brinde la suerte de ponerse pronto fuerte, porque a sus años es preciso que un doctor le dé permiso para poder ir a verte. Y ya te paso a contar que Rosaura, tu mimosa,

Cuando salgas de preso, él va a esperar tu regreso recibido de doctor. Vieras el Cusco tu sombra que de mi lado no se aleja, como para las orejas si en la casa se te nombra. Y a más de un presente asombra si con marcada intención le pregunto y el patrón, él sale de rabo alzao a echarse junto al recao que siempre está en el galpón. Y aquel potrillo tormenta que dejaste redomón lo terminó don Zenón, que bien conoce sus mentas. Así que evita la cuenta, pues la cifra se da sola, y a mí que de carambola me gusta andar bien montado, te lo tengo a mi cuidado redondo como una bola. Tu recado dominguero luce también mi cuidado.

tarde sin cebo, dale barro y pasto fino. Con la ayuda de un vecino lo hemos dejado como nuevo. Tu rastra y el tirador también los tengo conmigo y están en casa al abrigo de mi protección mayor. No el facón que fue el autor de tu más negro traspiés, con el del muerto a la vez, según dijo el comisario, están sujetos al sumario por orden del propio juez. Y ya que he soltado el lazo para tu gobierno, te digo que un abogado muy amigo se ha hecho cargo de tu caso y que al rastrearle los pasos al final le halló el doctor otro barullo anterior que defina su calaña y que usándolo con mañas van a hablar en tu favor. Ya ves que de cosas buenas para escribirte me valgo y espero que sirvan de algo para aliviar tu condena. Cuando más se hurga una pena, la pena más nos rebalsa y a veces, aunque lo ensalza la vida aquel que trajina, le suele poner espina para ver las botas que calza. Por eso tengo el deber, aunque por ahí te incomodo, de hablarte en nombre de todo de Angelita, tu mujer. Yo sé que su proceder fue la causa de este asunto y que hubo llegado al punto su acción que al final nos deja un hombre bueno entre reja y otro en tierra de difuntos. Es que somos los mortales tan difícil de entender, ¿cómo podemos querer y odiar en formas iguales? Acarreando nuestros males a quien más se suele amar y luego al reflexionar sobre el error cometido, lloramos arrepentidos sin podernos remediar. Pero hay otros que conscientes del dolor ocasionado, dejando el pudor de lado, se yerguen como valientes. Y parado frente a frente del ser que se mancilló, su pecho abierto ofreció para pagar enseguida, si es preciso con la vida, el paso en falso que dio. Hermano, puedo jurarte que tu esposa es una de esas que con valor y entereza quiere su deuda pagarte. Por eso es que quise hablarte sin meterme a redentor, pero sabé por favor que esa mujer a lo hombre vive lavando tu nombre con su sangre y su sudor. Con músculos de titán a la mancera se aferra, haciendo harina la tierra con la reja de su afán. Abunda en su casa el pan que amasa con devoción, reluce cada rincón de la casa y tus pichones parecen dos charabones bajo el calor de Solón. Cada peso que ha forjado con el yunque de su mano es el pago cotidiano del campo que habías comprado. Ingiere los alambrados que protegen la majada, afila en las madrugadas las púas de las horquillas, cuando convierte en gavilla la rubia vena cortada. Tal vez te cause sorpresa si la viera de repente con una sombra en la frente, mezcla de culpa y tristeza. Pero muestra con fiereza cuando su puño esgrimido pone alerta al distraído que ronda en forma risueña, como buscando hacer leña del árbol que está caído.

0: 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En ocasión ahijuna también ranché con un croto. 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No me malinterprete por lo que estoy pensando. 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Hoy el pecho ensancho con la cosecha de amigo. 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
1: Cosa, ahora voy a entrar un poco más personal de Leto Hormito, digo, alguien que tal vez, si tiene la suerte, ¿no?

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1: Ahí veníamos de compartir al decidor de Hondo, el recordado Abel y Brut. Veníamos de compartir a mi amigo Pipo Monroy también, que nos enviaba algo recién. Un recitado hecho al amigo Manina Poledo. Un abrazo grande a Manina Poledo. Debe haber sido el único fan que tenía yo en la cineteada, mi amigo Manina. El abrazo grande para Manina Poledo, que seguramente está escuchando la radio por el pago de Dolores. Abrazo grande para el amigo Manina. Si no está escuchando la radio, Pipo, mandámele un abrazo, vos que lo sabés ver seguido, el amigo Manina Poledo. El único fan que tenía cuando andaba en la cineteada, mi amigo Manina. El saludo para el amigo Manina Poledo, que anda escuchando la radio. El saludo para mi amigo, el hijo de Sebastián Larrea, por ahí, que anda escuchando la radio allá por el campo. Debe estar uno del abuelo, seguro, lo de Don Piqui Holguín por allá con la abuela, con toda la familia por allá. Saludo para Sebastián Larrea. Saludo para los amigos que andan por el pago de pila en sintonía de la radio. Gracias por andar sintonizando la radio en distintos lugares de la región. Por acá dice, buenos días, Tati, toda la audiencia. Pásame para los que hablan de mí por Enzo Carmona, de que te estamos escuchando con el Chueco de Guardia. Mira vos que yunta para la agua. Abrazo grande para mi amigo el Chueco Juárez, ahí por Comber. ¿Cómo andás, Chuequito, tantos años? El abrazo grande para mi amigo el Chueco Juárez, ahí por Comber. Andan escuchando la radio junto con Julito Hidalgo. Saludos, Julio. Dámele un abrazo al Chuequito Juárez por ahí. Saludos para mi suegro, don Néstor Machito García, que anda escuchando la radio por el pago de San Clemente. Dice que hace frío por allá. Acá también, Machito. Está fresco el viento. Abrazo para Machito García por ahí, que anda escuchando la radio. El saludo para don Mario Broschi. Saludo para don Mario Broschi. Emma Álvarez, por acá. Ahí le dedicamos el chamamé igual. Es lo mismo. Buen día, Tati. ¿Cómo andás? Saludos. Acá escuchándote. Hermoso día, pero también una heladita. Pasate alguna milonguita de esas para que se bailan. Que se bailan por el costadito de la pista. Dice, vamos, Emma y Hugo Barrio. ¡Nah! La colita como cordero mamando, Hugo. Abrazo grande para Huguito Barrio, para Emma. Gracias por andar escuchando la radio, ya por el pago de pila. Saludo grande para ellos. Don Hugo Funes, quería saludar a su nieto, que está cumpliendo 2 añitos en el día de hoy. Gabriel Ezequiel Funes. Lo saludo del abuelo, don Hugo Funes. Abrazo grande. Saludo para mi amigo Beto Castro, ya del pago de la Bardén, que andaba escuchando la radio. Quería saludar a María Esther Fleita, que está cumpliendo años por el pago de la Bardén. Saludos grandes. Abrazo, gracias a don Beto Castro. Dice, muy buena música. Saludame a la operadora, dice por ahí. Saludos a mi amigo Beto Castro del pago de la Bardén, que siempre nos anda escuchando por aquel pago. Abrazo grande para toda la audiencia. Las fiestas que se vienen, como le decía, se viene el fin de semana que viene, 2 y 13 de septiembre. 2 y 13 de septiembre son por el pago. Por el pago de General Madariaga, don Cacho Aldaz, la gente del centro tradicionalista por ahí, se viene la fiesta El Mejor Reservado con todo, Naira por ahí, búsquenme el spot publicitario de la fiesta El Mejor Reservado, que se viene con todo para el fin de semana que viene. 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Ahí tenemos la fiesta del repechaje también, que se viene con todo. Se viene con todo también el 19, sábado 19 del mes de septiembre, por ahí, en Lucila del Mar. Lucila del Mar tiene su gran fiesta criolla también en el sábado 19, el sábado 19 de septiembre. Gauchos Unidos de Lucila del Mar tiene su gran fiesta criolla, donde hay pruebas de rienda de menores hasta 12 años, con DNI en mano, prueba de rienda de potro, dice, de damas, clasificación al talar, inscripción 40.000, todo lo recaudado en premio. Prueba de rienda de manso, clasificación al talar, inscripción 40.000, todo lo recaudado en premio. Prueba de rienda de potro, clasificación para el talar, 40.000, hay 2.000.000 en premio. Se revisan de 9 a 2:30 sin excepción. Luego habrá una jineteada en categoría grupo con 40 caballos jinetes elegidos, baile con 6 grupos musicales, cantina, parrilla, puertos artesanales, gastronomías y pilchero. Entrada general, 20.000 pesos con baile incluido en Lucila del Mar para el fin de semana que viene. Se viene con todo la fiesta en Lucila del Mar, no, el sábado 19, el otro fin de semana, sábado 19 de septiembre, por Lucila del Mar, se viene con todo, 26, 27 de septiembre, 26, 27 de septiembre, en General Guido, la edición del Fortín Tomás Guido, Campo La Victoria de los hermanos Alza, comienza el día sábado 26 a las 8 de la mañana con verificación, para los potros del Talar y las Flores. A las 9, izamiento del pabellón nacional, demostración de doma, de domadores del futuro, prueba de rienda de manso, clasificación al Talar y las Flores, prueba de rienda de potros con clasificaciones para el Talar y las Flores, mismo dentro, válido para el sábado y domingo, prueba de rienda de damas con clasificación para el Talar y las Flores, 17 horas, broche de oro de petizo con los callejeros de Germán Mimer, campeonato de truco y gran baile en el predio deportivo municipal con los manantiales, Anabel y Banda Libre y Diamante 2. Entradas hasta las 12, hasta las 12 horas 10.000 pesos, después de las 12 14.000 pesos. El domingo 27 a las 8:30, prueba de rienda de potro, clasificación al Talar y las Flores, mismo dentro del día sábado, rueda con el cuero tendido con tropillas invitadas, almuerzo para jinete, tropillero y gente de trabajo, rueda con bastos y encimera con tropillas invitadas, tropilleros invitados, broche de oro, Pocho Ramírez, categoría grupa, son los que van a estar participando, Ramiro Fernández, el del pago del coronel Vidal en la tormenta de Torcarli, Mateo Boisueta, que hoy está cumpliendo año, en la mala gata de Oscar Boisueta, Aarón Tor en la histórica de Rodrigo Tor, Franco Tegui en el gauchín del negro Barrutia, Néstor Galeano en el oriental de Luis Rogeri, Ariel González en el sargento de Ortega, Javier Díaz en el mendigo de Carlos Isla, Carlos Lali en la gaucha de Chocho Galeano, Jorge Gaboto en el aguilán de Redmond, por ahí, entrada general 30.000 solo el día domingo, 40 valor de la entrada para los dos días, 40. El domingo solamente 30.000. Si vas el sábado pagás 40, si vas el domingo pagás 30.000. La fiesta del Fortín Tomás Guido, 26, 27 de septiembre. Al otro domingo, domingo 4 de septiembre, General Pirán tiene su fiesta, agrupación Pirán Gaucho por ahí, Campo El Molino, 9:30 de la mañana, prueba de doma y mansedumbre de damas con redomones de 60 días de doma, prueba de rienda clasificatoria para el Talar, categoría mansos, 14:30, prueba de rienda clasificatoria para la fiesta del Talar, categoría redomones, al finalizar prueba de rienda de damas, clasificación para la fiesta del Talar, 10.000 pesos la entrada, inscripción categoría mansos y redomones 40.000, 80 en premio, inscripción categoría damas 20.000, 100% en premio, servicio en parrilla y cantina durante todo el día. Daniel, por contacto Daniel, 022-68-40-95-74, Marcos, 022-67-51-75-02, hay photochar de Anabela, Acacio por ahí también. Vamos a dar un rato junto con Héctor a ver Luján del Pago de General Madariaga el día 4 de octubre. Al otro fin de semana, domingo 11 de octubre, es 9, 10, 11, 12 de octubre, la Expo Dolores, la Exposición Rural de Dolores, que tiene su gran fiesta criolla, y te contamos que el domingo 11 de octubre, la jineteada de la Expo Dolores 2026, a las 8 de la mañana, izamiento del pabellón nacional, 8:15, pialada de ternero, a las 9 horas, prueba de rienda de redomones, jineteada con el cuero tendido, salen dos finalistas, a las 11 horas, tropillas entabladas, que hay un lote de tropillas entabladas de la zona que van a andar presentándose, 2:30, almuerzo para jinete y gente de trabajo, 14:30, desfile tradicionalista en el campo de Doma, por ahí a las 15:15, la monta especial de Joel Domínguez, de Coronel Branson, que se va a medir con el reservado el hombre que va a andar representando Capital Federal, Jesús María 2027, se va a medir con el reservado No Me Toques de Nazareno Icardi. Después de jinetearlo Joel, lo jineteo, lo baje, lo va a ensillar Nazareno Icardi y lo va a andar previo para demostrar. Jineteada con grupa, salen tres finalistas, la final en la categoría grupa, y cierra con un broche de oro con bastos y encimera. Valor de la entrada, 20.000 pesos. Va a mandar a los relatos por la Expo Dolores el domingo 11 de octubre. Domingo 11 de octubre andaremos por la Expo Dolores. Después tenemos el mes de noviembre. El mes de noviembre, 15 de noviembre. 15 de noviembre se vuelve a realizar la fiesta de la escuela número 7 del paraje Las Víboras. Ahí la escuelita de Las Víboras, la escuelita número 7, retoma nuevamente para realizar el espectáculo el domingo 15 de noviembre. Ya vamos a estar con las novedades de lo que se va a estar realizando durante todo el día en la escuela de Las Víboras el domingo 15 de noviembre, domingo 15 de noviembre. Al otro fin de semana, 22 de noviembre, volvemos al Pago de Pirán, la fiesta de la avicultura, la fiesta de la avicultura que comienza a realizar los potros el 18 de septiembre para la mansedumbre. Ahí Matías Corbela anda revisando los potros 18 de septiembre para la mansedumbre, Matías Corbela, para el 22 de noviembre, la fiesta de la avicultura. El 18 de septiembre, la gente de Dolores, por ahí Ángel Betti, Jorge Cairo. El 18 de septiembre comienza a realizar los potros para el 11 de octubre también. Los domadores, ya con los potros palenqueados, todos preparados para arrancar con las domas de distintas fiestas por ahí que se vienen. 22 de noviembre, como les decía, la fiesta de la avicultura por el Pago de Pirán, donde también volvemos a los relatos con Héctor Abel Luján, por ahí a compartir escenario nuevamente el Pago de Pirán. Gracias a cada una de las fiestas que viene confiando en la carpeta publicitaria de este domingo, entre todos. 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Agradecemos a cada uno de los auspiciantes que se viene comunicando al 022-45-40-46-73 en esta mañana de domingo. Cuando han pasado 23 minutos, compartimos unos temas más musicales y seguimos compartiendo esta mañana de domingo.

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1: Ahí veníamos de compartir algunos temas musicales, entre otros, el japonés Héctor Raúl Velázquez. Algunos de los temas que venimos compartiendo en esta mañana de domingo, que estamos a través del aire de la M1420, la radio más campera de la región. ¿Qué decir, Camila, que el abuelo Zenón está escuchando? Nada, está durmiendo. Dice, el abuelo Zenón solamente escucha siempre. Nada, ¿qué va a escuchar, Zenón? Duerme, Zenón, solamente. Buen día, Tati. Abrazo grande, amigo. Omar Jere debe ser del pago de General Belgrano. Abrazo grande para Omar Jere, colega también, porque anda también en los relatos por el pago de General Belgrano, junto a mi amigo Ezequiel Ortiz, que hace rato que no lo veo. Abrazo grande, don Rubén Pagano, que anda escuchando la radio ya por el pago de General Belgrano también. Abrazo grande, Rubén, que nos venía llamando recién. Buen día, Tati. Algo de Héctor del Valle nos dice, mi amigo el Chato Almada, ¿cómo andás, Chato? ¿Todo bien? Abrazo grande para mi amigo el Chato Almada, que por ahí anda escuchando la radio. También recién me llamaba don Pancho Caballero del Pago de Balcarce y Aide Balbueno, andan escuchando la radio siempre hace unos varios domingos que nos enganchamos. Muy buen programa, dice. Saludos a la Vasca Noelia, dice. La Vasca Noelia me llamó hace un rato y se nos cortó, no alcancé a atenderla. Ahí anda también en sintonía de la radio por el pago de Raúl. Gracias a cada uno de los oyentes que se comunica. Buen día, Tati, pasando un tema para mi hijo Ñoquete. Gracias, dice Perro Vago. Abrazo grande para Perro Vago, gracias por andar escuchando la radio. Gracias a cada uno de los oyentes que se comunica al 2245-4046-73, nuestro número telefónico para comunicarte en esta mañana de domingo que estamos compartiendo a través del aire de la M1420, la más campera de la región, compartiendo esta mañana. Gracias a cada uno de los que se comunica al 2245-4046-73, nuestro número telefónico. 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Seguimos compartiendo la mañana. 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Cuando han pasado 41 minutos, leemos algunos mensajes que tenemos por acá de la gente que viene a saludándonos. Carlos Peluso, del pago del paraje Pavón. Buen día, Tati. Saludo para don Carlos Peluso, que anda escuchando la radio. Dice por acá, hola, buen día, Tati. Pasarle una linda milonga para Corito, que ahora tiene WhatsApp el pancano. Saludo de Norma. Sí, tiene WhatsApp don Cuerito Suárez. Por ahí me manda unos audios vacíos. El saludo para el amigo Cuerito Suárez, del pago de Ayacucho. Saludo para Fernando Cerillo. También por ahí anda nuestro oficiante. También saludo para Ricardito Rafael Fruto. ¿Cómo andás, Rafita? ¿Todo bien? Le está dando con todo la cuchara. No la de comer, la sopa. Y capaz que se está tomando algo fresco también, mi amigo Rafita Fruto. Saludos. Gracias a cada uno de los oyentes que andan en sintonía en distintos lugares de la región. Naira, compartimos uno, dos temas musicales y ya a la vuelta nos despedimos de esta mañana domingo.

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0: Ahí veníamos de compartir los últimos temas musicales en esta mañana de domingo. Juan José Martínez, el camionero cantor. El último tema se lo dedicaba para mi compañera Maite, que el día jueves estuvo cumpliendo años. El Monte de los Suspiros se lo dedicaba ahí para mi compañera. Mi compañera de vida por ahí para Maite se lo estaba dedicando en el día de su cumpleaños. Dice que me va a alcanzar ya. Sí, ahora yo no cumplo más, ella va a empezar a cumplir para alcanzarme. De ahí veníamos a compartir los últimos temas musicales. Saludos para los que se vienen comunicando. Ya nos estamos despidiendo de esta mañana de domingo, compartiendo junto con toda la audiencia. Será, nosotros le decimos, hasta el fin de semana que viene, el día sábado de 6 a 8 de la mañana, el domingo que viene de 7 a 10 de la mañana, también compartiendo este medio radial. Muchísimas gracias a todos, que tengan buen fin de semana, que lo terminen lindo domingo, a pechugar el frío en estos días que se vienen de frío, a pechugarlo, bueno, que lo pasen lindo, a cuidarse mucho. Abrazo grande para toda la audiencia. Quedan en la grata compañía de Sofía Díaz, Rochi Farías, una mañana con amigos. Muchísimas gracias, Naira. Muchísimas gracias, audiencia. Será hasta el fin de semana que viene, que lo pasen lindo. Abrazo para la audiencia.
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2: Hola Rocío, hola Sofía, soy Evelio Guzá y les dedico este verso que lleva como nombre Siempre Juntos, Siempre Unidos, que dice así: son dos jóvenes conductoras de la radio de Conesa. Saludarlas me interesa, yo las felicito ahora. Su presencia viene chora, que siempre dicen presente los domingos, solamente atentas en cada llamada, con música variada complacen a cada oyente. Domingo por la mañana, este dato les daré, justo a la hora 10 comienza este programa. Sofía y Rocío se llaman, ella muchos la conocen por el timbre de sus voces, a su programa engalana, de las 10 de la mañana culmina a la hora 12. Sofía y su compañero Ricky Urrizola se llama, que siempre apoya el programa y yo saludarlo quiero. Con un afecto sincero le digo de esta manera, porque decirles que hicieran el verso que remito, a los dos los felicito por esa hermosa heredera. Y ese día llegará, en esa unión se concentra, de Agustín y la maestra, Dios los convierta en papá. Qué hermosa felicidad, familiares que proclaman, que sea madre esa dama, nazca nena o nazca un niño, sea fruto de ese cariño de dos seres que se aman. Qué orgullo para con esa aquella joven de esta laya, que donde quiera que vayan defienda nuestra destreza, demostrando con grandeza, sea cual sea su camino, Dios proteja su destino, que se

Sí, pero muy buenos días. Acá estamos arrancando un programa más de Una Mañana con Amigos. Quien tiene el gusto de hablarles, Rocío Farías. Hoy vamos a estar haciéndoles compañía durante dos horitas por la M1420 y la FM106.1. Hoy, con la ausencia de nuestra compañera Sofi Díaz, bueno, nos estuvo mandando un mensajito por ahí que no iba a estar en el programa del día de hoy. Así que bueno, le mandamos un saludo muy grande. Y bueno, seguramente ya el próximo domingo nos va a estar acompañando. Pero sí, vamos a estar con la compañía de Naira Vallejos, nuestra operadora, que nos pone al aire y nos pone también la música. Así que le mandamos un saludo muy grande a Nay, que está desde allá, desde los estudios de la M1420, en general con esa. Y nosotros estamos saliendo vía telefónica desde la ciudad de Dolores. Veníamos iniciando el programa con un tema de la corte y de la nueva sensación que tiene como nombre Entre el odio y el amor. Un tema nuevo, no es nuevo, es viejito, pero bueno, es muy lindo, muy movidito para arrancar este domingo. Así que bueno, espero que les haya gustado. Siempre tratamos de buscar algo distinto para compartir con ustedes. Y bueno, hoy queríamos poner algo movidito para empezar bien arriba esta mañana que está bastante fresquita acá por la ciudad de Dolores, y me parece que por todos los lugares está igual. Por ahí me venían diciendo que había helado, así que vamos a ver si seguramente que es así, porque la verdad que el frío sigue, no se quiere ir. Así que bueno, después les vamos a estar contando el pronóstico, a ver qué es lo que nos dice. Pero bueno, parece que el frío todavía lo vamos a seguir teniendo por un tiempo más. Bueno, ya se pueden empezar a comunicar conmigo al 2245-471584, 2245-471584, ese es mi número de teléfono. O también se pueden contactar a través del vivo de la radio, que estamos transmitiendo en vivo. Nos buscan como la radio de General Conesa, todo junto, o Rochi Farías, que es mi Facebook personal. Bueno, por ahí también me pueden dejar su mensajito, que lo voy a estar leyendo. O también el número de la radio, cuando nosotros cortamos la comunicación, que es 2245-4280-59. 2245-4280-59. Bueno, por acá me viene llegando el primer audio de la mañana, que ahora lo vamos a escuchar en un ratito, de Pichín Huidobro, que le mandamos un saludo muy grande a Pichín y a su compañera Analía, que bueno, ahora en un ratito lo vamos a escuchar y lo vamos a estar saludando como corresponde, pero seguramente debe andar ahí escuchando con su compañera, así que ahora en un ratito vamos a estar ahí a la escucha de su audio. También por acá anda Carlito César, que está escribiendo desde hoy, Carlito César no puede terminar el mensaje, parece que es largo el mensaje, así que vamos a esperar que termine de escribir. Por acá tenemos otro mensajito que dice: buen día Rocío y Naira, un tema de Sandro, Las manos de mi madre, María Elena Malfatti. Mirá, hoy nos cambió totalmente el repertorio María Elena Malfatti. Vamos a buscar ahí algo de Sandro. Creo que lo hemos pasado muy pocas veces en nuestro programa, pero la verdad que es un gusto pasarlo. Así que lo vamos a buscar. De mi madre por Sandro. Que muy lindo el tema, lo hemos escuchado. Así que ahora en un ratito lo vamos a poner al aire. Por acá terminó de escribir Carlito César, dice: hola, buen día Rochi y Naira, saludos a Sofía, acá comparto lo nuevo de la vuelta, muy lindo el programa, acá escuchando con mi mamá, buen domingo, nos dice nuestro amigo Carlito César, que nos mandó acá un tema, lo novito de los chicos de la vuelta, estuvimos viendo hoy temprano, así que han sacado dos temitas nuevos, así que bueno, en un ratito te vamos a compartir ese tema que nos venís compartiendo a nosotras.
Y bueno, espero que andes muy bien. Un saludo grande a tu mamá Mirta. Y bueno, siempre te andamos siguiendo ahí por las redes. A nuestro amigo Carlitos, que tiene su programa a través de Face. A través del Face. A la noche, por ahí anda haciendo vivos, cantando un poco. No, hace de todo un poco nuestro amigo Carlitos. Así que, para que no lo extrañen, lo pueden buscar ahí en las redes, que anda a full. Bueno, por acá, otro audio venimos recibiendo de nuestra vecina, Alicia Díaz, que también ahora en un ratito lo vamos a escuchar. Seguramente debe andar ahí a la escucha, con su compañero Juan Sotelo y su hija Delia. Así que bueno, ahora en un ratito lo vamos a escuchar, porque mientras estamos saliendo al aire se nos dificulta escuchar audios, pero bueno, ya en un ratito escuchamos esos audios. Y por acá dice, hola Ro, pásame un tema de Dalila. Nuestra tía Paola Junco, que le mandamos un saludo muy grande, que nos anda escuchando allá por los pagos de Pavón, que anduvo por General con eso hace unos días atrás. Así que bueno, un saludo grande ahí para mis primos, para mi tía, mi tío, que nos pide algo de Dalila. Así que bueno, en un ratito vamos con eso. Si querés, Nay, vamos con algo de Diamante 2, y si tenés el tema de Sandro, y en un ratito volvemos.

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Bueno, muy bien, veníamos compartiendo un tema de Diamante 2 y también veníamos escuchando a Sandro con el tema Las manos de mi madre, así que bueno, lo dedicamos ahí para nuestra mamá que nos está escuchando junto a Dalmita Farías, que anda muy preparada Dalmita Farías, de temprano ya anda ahí con la camiseta de River. Parece que se va a la cancha, no sé qué, Dalmita Faría. Así que bueno, le mandamos un saludo muy grande a Dalmi, a mi hermano, a mi papá también que anda a la escucha. Bueno, ahora le vamos a buscar algo para Dalmita, que es fan de River, como su papá. Pero bueno, acá nos llega una foto que anda muy preparada de temprano ya. Así que vamos a ver qué novedades hay de Dalmita Faría. Bueno, por acá veníamos recibiendo otros mensajitos. Luis Castillo dice, hola Rochi, buenos días, buen programa, buen domingo, abrazo. Bueno, un saludo grande para Luis Castillo, que nos escucha ya de San Clemente, el hombre que recita también, que anda ahí con sus versos, que la otra vez nos hizo una décima. Y la pasamos ahí en nuestro programa, así que le agradecemos mucho. Y bueno, gracias por estar todos los domingos escuchándonos. Por acá, Goyo Maya, nuestro amigo que nos había abandonado el domingo pasado. Estuvimos preguntando por Goyo Maya, nadie sabía nada. Así que andá a saber dónde andaba nuestro amigo. Dice, hola mía, ¿cómo estás? Pásate el tema de Diamante 2, una vieja canción. Hermoso tema ese, ¿eh? Así que ahora en un ratito lo vamos a pasar. Carlito César, bueno, nos venía enviando los temas nuevitos de La Vuelta, que son tres, nosotros habíamos dicho dos, así que ahí acomodamos lo dicho. Y bueno, dice que su mamá es fanática de Una Mañana con Amigos, y bueno, están ahí prendiditos escuchándonos, así que un saludo grande para Carlitos y para su mamá. Por acá Rosita Nimer dice, buen día Rob y Agustín, los quiero, pasame el tema que le hizo Agustín al abuelo. Bueno, gracias Rob por estar escuchando, nosotros también te queremos a vos y a Rulo, que ahora vamos a buscar el tema de Agustín que le hizo a su abuelo Santos Quinteros, que ayer 5 de septiembre estuvo cumpliendo 88 años, Santos Quintero, que le mandamos un saludo muy grande, quizás nos esté escuchando allá con su compañera en el almacén Sol de Mayo, junto ahí a Olinda Moreni, así que bueno, les mandamos un beso muy grande para los dos, y ahora en un ratito los vamos a complacer con ese hermoso tema de Agustín Calabres. Por acá, Alicia Díaz, nuestra vecina, nos pedía un tema de Marcos Antonio Solís, que nos decía que nos está escuchando junto a Juan y a su hija Celia, así que ahora en un ratito los vamos a estar complaciendo con algo de Marcos Antonio Solís. Pichingui Dobro nos venía diciendo que nos está escuchando, muchos saludos, y nos decía que sí, que cayó una hermosa helada, el hombre la ha visto, porque un hombre muy trabajador, muy campero, que se levanta muy temprano. Así que nos está escuchando con su compañera Analía, que ahora en un ratito le vamos a ver qué tema le podemos dedicar a nuestro amigo Pichín. Y bueno, muchísimas gracias por estar escuchándonos. Por acá, Lisandro Carmuso.

casa. Rochi, mucho frío por... bueno, no sé qué nos habrá querido poner acá. Nosotros deducimos que por Castelli, por lo que yo interpreto. mucho frío por Castelli. Dice Lisandro, que le mandamos un saludo muy grande, gran oyente de Una Mañana con Amigos, que ahora también lo vamos a estar complaciendo con algún lindo tema para él. Por acá Nelly Córdoba dice, buen día vecina, acá te escuchamos con mis viejos, estamos mateando. Bueno, un saludo grande para Nelly, para sus papás, que son grandes oyentes de Una Mañana con Amigos. Espero que se encuentren muy bien y bueno, muchas gracias por estar escuchando Una Mañana con Amigos, que hace un ratito terminó también el programa Tati Córdoba, así que también un saludo para Tati, que nos venía presentando por ahí, que en un ratito arrancábamos, así que bueno, un saludo grande ahí para toda la familia. Por acá dice, buen día Rocío, acá preparando un tuco para acompañar unos ñoquis. Saludos Agustín, buen domingo Jorge Navarro. Verás, la está jugando entero Jorge Navarro, qué rico. Bueno, ojalá que les salgan muy ricos esos ñoquis. Y gracias por estar siempre escuchándonos desde Castelli, desde su talabartería, Jorge Navarro. Así que bueno, un saludo grande para vos. Y bueno, seguramente pronto nos vamos a estar encontrando nuevamente. Bueno, vamos a seguir escuchando buena música. En esta oportunidad vamos a escuchar algo de Dalí para mi tía Paola Junco. Y pegadito vamos a ir con lo nuevo, algo de lo nuevo de La Vuelta, para nuestro amigo Carlito César y para su mamá. Vamos, Dalí.

acá seguimos escuchando buena música y leyendo nuevos mensajitos que vienen llegando. Muchas gracias a todos por comunicarse con Una Mañana con Amigos. Por acá, Nelly Córdoba nos viene pidiendo el tema Medio Peso. No sabíamos de quién era, estábamos desactualizada, pero bueno, ahí nos dijo. Ahí encontramos Por las Palmeras, así que en un ratito la vamos a complacer con ese tema a Nelly Córdoba. Bueno, muchas gracias por estar escuchándonos. Por acá dice, buen día Rochi, acá escuchándote, me pasás un tema de Tambo Tambo. Besos, Agustín, y a vos. Nos dice nuestra amiga Elcita Castillo que también ha cambiado el repertorio y la verdad que nos han nos han asombrado nuestras amigas hoy, ¿eh? Hoy estamos con Tambo Tambo. Bueno, nos alegra que también vayan eligiendo música nueva para complacerlas. Así que bueno, en un ratito, Elcita, te vamos a estar complaciendo con algo de Tambo Tambo. Muchas gracias por estar siempre del otro lado escuchándonos. Por acá, nuestro amigo Luis López dice, hola, buen día Rocío, buen domingo, acá escuchándote en familia, muy contentos con la llegada de Lorenzo López, nuestro nieto, decirte que estamos todos muy felices de tenerlo acá y mirarlo, quererlo y amarlo siempre. La verdad que una hermosa noticia que nos alegra muchísimo, porque también estábamos muy ansiosos esperando la llegada de ese hermoso bebé, que bueno, el 2 de septiembre nació el pequeño Lorenzo López, así que justo también el día del cumpleaños de mi hermano. Así que felicitaciones ahí para Alex, para Alma, sus papis, y por supuesto para los abuelos, que están súper babosos ahí con la llegada. Muy lindo, ¿eh? Así que felicitaciones para Cristina, para Luis, y para su tío Emanuel. Espero que sean muy felices y que lo disfruten mucho al pequeño Lorenzo. Así que felicitaciones. Y bueno, ahora les vamos a dedicar algún tema lindo para ustedes. Muchas gracias. Por acá dice, hola, buen día, pasame Sin Documentos por Grupo La Ida. Gracias, saludos. Segundo de Ayacucho. Bueno, un saludo grande.

para segundo, y creo que es la primera vez que se comunica, nos está escuchando allá desde Ayacucho, y nos pide el tema de la ida sin documentos. Así que ahora, en un ratito, lo vamos a estar complaciendo a segundo. Por acá dice, hola, buen día, soy Mariela Ramírez, me pasás un tema que estamos por matear con mis viejos y mi hijo Santino, saludos. Bueno, un saludo para Mariela Ramírez, que nos escucha desde Chascomús, en el campo Santa Cara. Así que bueno, ahora le vamos a buscar algo movidito para que lo bailen ahí. Bueno, mi mamá quiere saludar a la familia de Luis López por la llegada de Lorenzo, de parte de toda la familia. Así que bueno, ahí están también los saluditos dados para Lorenzo y para toda la familia. Por acá dice, buenos días chicas, acá escuchando su programa y la buena música como siempre. Me pasás, señora Cumbia, por la nueva marea. Cariños a todos, saludos a Agustín. Que tengan un lindo domingo a pesar del frío. Abrazo, Anita Montenegro, de allá de Santa Teresita. Bueno, así que un saludo grande para nuestra amiga Ana Montenegro desde Santa Teresita, que nos pide el tema de la nueva marea. Bueno, Pichingui Dobro dice que no sé, que hace un ratito llegaba a su casa, andaba haciendo algunos mandados seguramente, así que le vamos a dedicar algo movidito también a Pichín, algo típico puede ser, así que bueno, en un ratito ya lo vamos a ir complaciendo. Bueno, por acá nuestro amigo Alfredo Alberto Álvarez nos había mandado un mensajito. Hola mi amiga, ¿cómo andan? Saludos Agustín, si podés pasarme un tema, Alfredo Alberto Álvarez. Bueno, en un ratito vamos con algo ahí para Alfredo Alberto Álvarez. La que no se ha comunicado en el día de hoy, nuestra amiga María Elvira Moris. Andás a ver dónde anda nuestra amiga María Elvira Moris, que parece que nos va a abandonar en el día de hoy, porque hasta ahora no ha aparecido. por acá, por el vivo de la radio, Tito Bonavita dice que tengan un buen día, mis dos amigas. Las quiero mucho. Bueno, un saludo grande para nuestro amigo Tito Bonavita, de allá de Guido, que cuando andamos por Guido lo vamos a visitar. Ya hace rato que no lo vemos, pero bueno, en cualquier momento nos vamos a estar encontrando. Bueno, vamos a seguir escuchando buena música. Vamos a escuchar ahora Diamante 2, una vieja canción para nuestro amigo Boyo Maya. Pegadito vamos a ir con Agustín Calabrese, Relato para un abuelo, este hermoso tema que se lo hizo para su abuelo Santos Quinteros. Ojalá estén escuchando por allá por el almacén Sol de Mayo, que lo venía solicitando Rosita Nimer. Y pegadito Marco Antonio Solís, y en un ratito volvemos.

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Muy bien, seguimos complaciendo a nuestros oyentes. Por acá apareció nuestra amiga María Elvira Moris, que ya nos estaba preocupando que no aparezca. Dice, buenos días Rochi, Sofi y Naira. Acá escuchando la radio, pásenme algún tema de Los Camperitos. Feliz domingo. Felicitaciones a la familia de Luis López, que fueron abuelos, y besos a las dos y a Agustín. Bueno, un beso grande a nuestra amiga María Elvira Moris, que hace rato que no nos vemos, pero bueno, seguramente en cualquier momento nos vamos a estar encontrando con nuestra amiga, que creo que anda ahí con su compañero Luis, así que bueno, un saludo para ella y para su compañero Luis. Bueno, por acá Luis de Pirán dice, buen día chicas, acá escuchándolas como todos los domingos, su buen programa, me pasan un tema de Leo Mattioli, nos dice Luis de Pirán. Bueno, un saludo grande para Luis de Pirán, que ahora en un ratito lo vamos a complacer con algo de Leo Mattioli. Bueno, les vamos a leer el pronóstico que lo tenemos por aquí. Hoy 6 de septiembre del 2026 tenemos una sensación térmica de 4 grados, precipitaciones del 10%, un viento de 14 kilómetros por hora y una humedad del 61%. Va a estar nublado durante todo el día. Mañana lunes 7 de septiembre, soleado, precipitaciones del 10%, viento de 16 kilómetros por hora, una humedad del 57%, va a estar soleado durante todo el día. Y para el martes 8 de septiembre, precipitaciones del 10%, un viento de 14 kilómetros por hora y una humedad del 56%. El día martes 8 de septiembre, que bueno, va a estar cumpliendo años nuestro compañero Agustín Calabrese, que bueno, le deseamos el mejor de los días, que disfrute mucho de su cumpleaños, que bueno, después le vamos a estar dedicando algún tema lindo. Así que bueno, 8 de septiembre va a tener un día soleado, de todo el día soleado, y va a estar con precipitaciones del 10%, como decíamos recién, viento de 14 kilómetros por hora y humedad del 56%. Bueno, vamos a escuchar entonces ahora Medio Peso, nos había pedido nuestra amiga Nelly Córdoba, y pegadito algo de Tambo Tambo para el Cita Castillo, La Ida, también vamos a escuchar Sin Documento para Segundo de Ayacucho. Y si querés, Nay, después de esos temitas, pegamos las publis y en un ratito volvemos.

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45 42 80 59. 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Bueno, vamos a escuchar ahora La Nueva Marea, Señora Cumbia, para Ana Montenegro, que nos había pedido el tema. También vamos a escuchar un tema de Los Camperitos para María Elvira Moris. Y pegadito algo de Leo Mattioli, que lo había solicitado Luis de Piram. Vamos con eso y ya volvemos.

Muy bien, ya estamos llegando casi al final de nuestro programa. Veníamos recibiendo llamadito nuevamente de Cipriano Juárez, que nos decía que quería escuchar algo de Agustín Calabrese, que bueno, hoy estuvimos compartiéndolo. Si llegamos, lo vamos a pasar. Nosotros ya estamos ahí muy cerca del final. También veníamos recibiendo un audio por acá de mi tío Aníbal Farías, que le mandamos un saludo muy grande, que nos decía que hacía muy poquito nos había sintonizado, seguramente andaba trabajando ahí en el campo, y nos pedía un tema de Darío Jiménez, así que ahora lo vamos a estar complaciendo con el tema de Darío Jiménez. Bueno, muchísimas gracias a todos los que se han comunicado en el día de hoy. La verdad que fueron muchos mensajitos y llamaditos, que la verdad que muy, muy contenta con cada uno de ustedes. Bueno, vamos a compartir el tema del amarre. Este tema se lo vamos a dedicar ahí para mi mamá, que le gusta mucho el amarre, y bueno, para mi papá también. Y pegadito vamos a ir con Darío Jiménez, para mi tío Aníbal Farías. Y por acá tengo un saludito por el vivo de Silvina Marina Cruz, que dice: buen día, Rochi, Sofi, operadora, desde Maipú, escuchándola. Bueno, así que también estos temitas se los vamos a dedicar ahí para Silvia Marina Cruz. Y a la vuelta ya nos vamos a ir despidiendo.

Bueno, hemos llegado al final de nuestro programa. Por acá leo el último mensajito. Dice, hola chicas, ¿cómo están? Feliz domingo. Pasame el tema, me hace daño. Por grupo, qué personaje. Saludos, abrazos. Eduardo Villarruel. Bueno, un saludo grande para Eduardo. Lo vamos a dejar pendiente porque no llegamos a complacerlo. Y también nos quedó pendiente una zamba. Y también el tema que nos había pedido Cipriano. Así que bueno, el próximo domingo los vamos a complacer. Muchísimas gracias a todos nuevamente. Gracias Nay por habernos acompañado. Nos volveremos a encontrar, si Dios quiere, el próximo domingo de 10 a 12 por la M1420 y la FM106.1. Nos vamos con la nueva sensación. Chau, chau.

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0: Vayan parando la oreja que el locutor que se planta trae limpita la garganta como el filo de una reja. Y aquí con su voz refleja lo que aprendió en el camino. Por eso me lo imagino lo que ustedes escucharán, si hasta los gauchos sabrán que el programa es argentino. Yo soy Juan Pedro Villalba, conductor de este programa. Y no ando buscando fama en esto que es tradicional. No es una monta especial y mientras me tomo un mate, entre redes empate va este programa radial. Tengan todos ustedes muy buenos días. A toda la audiencia de AM 1420 y FM 106 Tordillo. 106.1 Tordillo. ¿Cómo les va? ¿Cómo andan ustedes? ¿Bien? Acá venimos llegando con este día frío, nublado. Muy linda helada cayó. Espectacular, che. Pero voy a pasar a saludar a nuestro compañero de trabajo. ¿Cómo le va, don Miguel Rondón? Buenos días.
1: Muy buenos días, Juan Pedro. Muy buenos días a nuestra querida audiencia del otro lado. Un domingo más, si Dios quiere, que vamos a estar compartiendo hasta las 15 horas. Muy buenos días a nuestra secretaria, que está firme como rulo estatua, y a nuestra operadora. Así que bueno, vamos a estar compartiendo, si Dios quiere, entre todos. Nosotros desde aquí, ustedes desde su domicilio, sintonizando la 1420 o la 106.1, y si no por el Facebook, la radio de General Conesa. Si quieren buscar en el Facebook, la radio es la radio todo junto de General Conesa, todo junto. Porque por ahí si lo buscan separado en el Facebook no lo van a poder encontrar, ¿eh? Así que es la radio todo junto de General Conesa, todo junto. Así que de esa manera van a encontrar y van a poder ver el vivo de este programa Entre Ruedas Empate junto a Juan Pedro Villalba, que le vamos a estar haciendo compañía. Al menos trataremos de que sea grata. Y tenemos también información de los fines de semana anteriores. Tenemos cositas que vamos a estar hablando. Y también tenemos que vamos a estar hablando. Y a ustedes, ¿qué les parece? Vamos a tirar una incógnita. Vamos a tirar un... ¿Cómo se podría decir? Estamos con ganas de hacer algo para el Día de la Madre, pero necesitamos el apoyo de ustedes. Necesitamos de que ustedes nos manden un mensajito y nos digan sí, háganlo, no lo hagan, sí o no. Y vamos a hacer algo para el Día de la Madre. Tenemos ganas de hacer algo para el Día de la Madre. No tan grande como lo del año pasado, pero sí hacer algo para nuestras mamás. Así que bueno, esa es la idea. La idea principal de este programa hoy es... la incógnita es, ¿hacemos el Día de la Madre? ¿Qué les parece? ¿Nos acompañan? Si ustedes nos dicen que sí, que está todo bien, el grupo de trabajo está ahí latente esperando la respuesta de todos ustedes. Para nosotros es un termómetro, para nosotros es un termómetro recibir mensajitos de todos ustedes, si lo hacemos o no lo hacemos, amén de que la decisión va a ser totalmente nuestra, porque tenemos un grupo de trabajo que por suerte nos acompaña siempre. Y bueno, la idea es por ahí agasajar a las mamás nuevamente, como lo hicimos con el Día del Niño. Así que bueno, les mando un gran abrazo para todos y vamos a estar compartiendo entonces estas tres horitas de programa.
0: Qué grande, Miguel, bueno, ya encaró las paredes nomás.
1: Notó algo usted que estoy bastante serio, con Pedro.
0: Sí, lo noté que está bastante serio. Vamos a hacer la vía telefónica. El teléfono de la secretaria, el primero, vamos por el primero, las damas, 2257-40-6339. El teléfono del señor Miguel Rondón,
1: el 2245-4005.

0: 54, el fijo de la radio es el 02245-428059. Así que vamos a estar abierto todas esas líneas telefónicas para que ustedes se puedan comunicar con nosotros. Y bueno, y tenemos, como le decíamos, la radio de General Conesa vía Facebook, donde nos pueden mirar. Uno gordito, peladito, medio panzoncito. Y el otro es más viejito, más panzoncito, bastante chueco y fulero como Padrillo Canal, mi amigo Juan Pedro. Los dos somos feitos, pero que somos, ay no. Somos fuleros, pero donde nos tratan, ¿no sabés que les parecemos lindos después?
1: Olvídate.
0: Claro, porque que sí, que así, viste, hasta que no la trata la gente, vos decís, no, mirá qué fiero, qué el viejo aquel.
1: Mi amor.
0: O el pelado aquel, qué muchachito fiero, pero no importa. Cuando nos tratás pasamos a ser lindos, ¿no sabés? Y somos gauchitos, hermoso, divino.
1: El teléfono de quien les habla, 2252-411064. Son las cuatro líneas abiertas, che, que tenemos de este programa campero que arrancaron los mensajes. Hola, Juan Pedro, buen día. Dice, acá te estamos escuchando. Abrazo, Pelacho, Pelacini, mirá, Pelacho, amigo. La otra vuelta anduve por Dolores, pregunté por vos, amigo, y me dijeron que estabas con la camioneta averiada. Bueno, me alegro que esté escuchando la radio, amigo. Te mando un abrazo. Gracias por hacernos saber que estás del otro lado escuchando este programa campero.
0: El amigo Ignacio Pelacini.
1: Ignacio Pelacini.
0: Estudiamos juntos, íbamos a la escuela juntos con Ignacio. Tenemos una amistad hace 1000 años.
1: No eran muy
0: desparejados. Si habremos, ¿no?, los cañaverales, porque éramos peligrosos para el cola corta en esa época cuando éramos chicos.
1: No.
0: Si habré besado muchachitas en los cañaverales, Juan Pedro, cuando éramos chicos. ¿Había cañaverales en la escuela de las víboras?
1: Claro.
0: En la escuela Víbora no, perdón, en la escuela de Esquina Croto.
1: De Esquina Croto.
0: Ahí egresamos nosotros.
1: Ahí había.
2: Dice Pelacho que sí, que hagan el Día de las Madres.
0: Bueno, ya tenemos un ok, ya tenemos uno. Tenemos un positivo, para el Día de las Madres.
1: Me deja tirar un
2: bocado. No la tiene, pero que sí, que hay muchas mamás.
1: ¿Me deja tirar un bocado a mí?
0: Sí, me da tirar más.
1: El problema va a ser el espacio físico. No te olvides, no te olvides que ya los negaron dos veces el polideportivo. El poli. Los negaron dos veces el polideportivo. El problema va a ser el espacio físico para meter todas las mamás.
0: Sí, puede llegar a ser un problema, es real, Juan Pedro. Bueno. Pero bueno, son cosas que por ahí tienen solución. Le vamos a buscar la vuelta, Juan Pedro.
1: Bueno.
0: Le vamos a buscar la comba al palo. Bueno, ¿quién le quita que por ahí digan, viste? Vamos a ver, Juan Pedro, vamos a ver. Ya tenemos un ok de que tenemos que hacer el Día de la Madre. Tenemos unas ganas de hacerle el Día de la Madre bárbaro, porque el Día de la Madre, como yo digo, el Día del Niño, el Día de la Madre son los dos, creo que los dos días más importantes, o uno de los más importantes que existen en la Tierra. Nosotros venimos de una mamá, de una mujer, por ende después nace el Día del Niño, o sea que el Día de la Madre creo que es el día más importante. Si lo evaluamos de esa manera, me parece que el más importante es porque nosotros estamos acá y los niños están acá, en razón de qué, de que una madre lo parió, Juan Pedro. Así que bueno, el día más importante de la Tierra es el Día de la Madre, como tiene que ser. Así que, ¿cómo no agasajarla a las mamás? Yo creo que estaría buenísimo nuevamente hacer algo. Ya te digo, no tan complejo como esa cena que se hizo el año pasado, espectacularmente linda, que la gente se prendió, donde nos donaron de todo, gracias a Dios, donde tuvimos la suerte de encontrarnos con tanta gente linda en el camino, con tanta gente que nos apoyó en absolutamente todo. Por ahí hacer algo un poco más tranqui, pero siempre agasajándolas, sacarles una sonrisa y agradecerles de alguna manera de que nos hayan puesto en esta tierra, sobre esta tierra, Juan Pedro. Yo soy un agradecido de la vida, de que mi mamá, de que me parió y de que hoy estoy acá y vivo el minuto a minuto, el día a día, y lo disfruto, trato de disfrutarlo a mi manera, cada cual con su librito, como dice algún refrán por ahí. Qué lindo, ¿no? Así que bueno, estaría buenísimo si ustedes nos ayudan del otro lado. Entonces, la consigna de hoy, hacemos el Día de la Madre, encaramos, hacemos algo, se prenden, nos van a acompañar. Esa es la idea. Si nos acompañan, nosotros, por supuesto, somos materia dispuesta para hacer algo para todas las mamás, si Dios quiere, de General Conesa y de las ciudades vecinas, como lo venimos haciendo en otras oportunidades.
1: Qué grande, ¿eh? Dice, los escucho de San... ¿qué dice?
2: Los escucho con... sensación de presencia, mi amor, Carlitos de Lironi.
1: Carlitos de Lironi.
0: Mi amor, mi amigo Carlito. Carlitos de Lironi, no sabés que yo hace rato que lo quiero conocer a Carlito, porque lo conozco por mensaje, por...
1: Un paisano varo, Carlito, hermano, un hombre con mucha experiencia en esto.
0: Pero ya nos vamos a encontrar, si Dios quiere, en algún lugar seguramente, o iremos nosotros a visitarnos, o él nos vendrá a visitar por acá, pero siempre será bienvenido y en algún momento vamos a estrecharnos un abrazo, así que le mandamos un gran abrazo a este país. paisano amigo de la radio. Mi amor, le encanta decir como digo mi amor, sí. Dice a Carlito Belloni, ¿no sabés?
1: Tengo que, perdóneme que le corte la conversación, antes que me olvide, tengo que reprocharle algo a usted.
0: ¿Qué pasó, Juan Pedro?
1: ¿Usted me andó cuareando por teléfono?
0: No, no, ni eso ni lo dude que no, Juan Pedro.
1: Porque de la mañana me llamaron por teléfono, estábamos con Nerito Montenegro, Nerito Belisartúa, Albertito Montenegro, me llamó un amigo nuestro en común y me dijo que me había ido muy mal con la petiza que me bajó en el país.
0: ¡Uy, loro! Debe ser alguno muy mentiroso, seguro. Yo no le he pasado ninguna información, Juan Pedro, porque usted sabe que yo soy una tumba.
1: Porque dice que usted le dijo que yo la cinché muy al medio de la panza.
0: Era sabido, Juan Pedro, era sabido. La gente se entera, ¿eh? Así. De ya para la cincha fina, la cinchó media panzona, barrigona, y la petiza esa macaca de la ¿cómo es? De Germán Nimmer, de la tropilla de los petizos, mi amor. La cinchó a la panza, la petiza era sabido que en algún momento se iba a bolear. Y no se bolea mal la petiza, porque ¿qué pasa? Sale disparando y se planta allá adelante. Y ya me los acomodó Juan Pedro. Y por ahí echó el cuerpo para atrás y hasta luego, Fede. Me lo apretó. No le abrió las caderas, por suerte, pobre Juan Pedro. Pero bueno, son cosas que pasan, che.
1: El Cholito Ferreira me llamó hoy en la mañana.
0: Le mandamos un gran abrazo al Cholito Ferreira. Tenemos una invitación hermosa del Cholo Ferreira, si Dios quiere, el mes que viene, ¿no?
1: Sí, ya habló con el Negrito Montenegro, con todos los muchachos, los espero. Tienen todo acá para quedarse, todo, y se van al otro día tranquilos.
0: Bueno, le mandamos un gran abrazo al amigo Gelo Andada, que anda escuchando la radio. Y dice, hola Juan Pedro, páseme un tema que lo estoy escuchando. Pero bueno, como todos los programas, ya hicimos la introducción, vamos a arrancar con uno, dos, tres temas musicales, que se lo vamos a dedicar a exclusivamente para estos primeros mensajes que vienen llegando, para el amigo
1: Gelo Andrada,
0: para el amigo Gelo Andrada, para el amigo Ignacio Pelacini,
1: para Carlito de Lironi, sí, para Cholito Ferreira, para Nerito Montenegro,
0: el amigo Abel Moreni, que no escucha nunca la radio nuestra, está escuchando, mirá, para nuestro amigo y colega de la vida, al amigo Abelito Moreni, le mandamos un gran abrazo, que también es gran parte de todo esto, que siempre nos da difusión a lo que hacemos, nunca nos cobró un centavo. Siempre nos dio una mano cuando pudo, así que es extraordinariamente lindo también tenerlo como amigo, este gran paisano de los pagos de Dolores, de la ciudad de Dolores. Tiene hincha River, lo único que no es tan bueno, pero bueno, son cosas que...
1: Me deja meter un bocado sobre nuestro colega Moreni. No sabés lo agrandado que está, porque él pasaba la propaganda al boxeo y él se la jugaba. Acá va a haber un knockout.
0: Sí.
1: No, va a haber un knockout, no sé si va a llegar al tercero o al cuarto round, va a haber un knockout. Y anoche ha ganado por nocaut en el primer rabo el hombre de Dolores. No sabés lo agrandado que está Moreno.
0: Y bueno, ¿no? El tipo tiene pronóstico, los pronósticos son pronósticos, Juan Pedro. Y le pegó el hombre, le pegó. Así que es genial, entonces le mandamos un gran abrazo para este gran amigo. Pero bueno, vamos con la música, dos o tres temitas musicales, dejamos los mensajitos para la vuelta por si no nos manda mensaje más nadie y ya tenemos algo para decir, Juan Pedro. Vamos con la música.

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0: Bárbaro, seguimos con el programa. Seguimos con el programa Entre Ruedas y Empates por AM1420 y FM106.1 Tordillo. Impresionante, che, la cantidad de llamados telefónicos y mensajes de texto. Gracias a todos por hacernos saber que están del otro lado escuchando este programa campero.
1: Qué grande, Juan. Yo tengo varios mensajes, che, por acá. Por acá dice Adelma Jorge, dice: hola Miguel, ¿cómo estás? Soy Adelma Jorge, estoy de acuerdo en que hagan la fiesta, que tengan muchísima suerte, saludos para todos, gracias querida, te mandamos un gran abrazo, muchas gracias por estar del otro lado, de verdad, de corazón. El amigo Manuel Moreni, como te decía, que me había mandado un mensajito, dice: acompaño con lo que te mando un gran abrazo, paisano, otro gran amigo de los Pagos de Dolores. Hola, buen día Miguel y Juan, sí, hay que hacer el Día de la Madre, dice, saludos para todos. Así que bueno, la repercusión aparentemente, Juan Pedro, está indicando que tenemos que hacerlo, dice: hola, buen día, dice, sí, sí, que se haga, dice, nosotros estamos dispuestos a colaborar y ayudar en lo que se pueda, dice Karina Ferrari, también le mandamos un gran abrazo para Cari, muchas gracias Cari querida, para vos, para tu marido, que están siempre prendidos a la radio, que siempre andan colaborando, gracias de verdad de corazón, también por haber sido parte del evento del Día del Niño, por haber sido parte de la colaboración, por haber sido parte de todo, y bueno, y de haber ingresado también en el listado de nuestros amigos, de nuestra gente allegada, la verdad que es un placer. Es un placer que sean parte de todo esto. Les mando un gran abrazo. Muchas gracias de verdad de corazón por tus palabras. Acá tenemos un mensajito que dice: hola Betiana, dice, viajando y escuchando. Vengo, dice, de Puerto Madryn. Un abrazo, Mabel Iriarte. Mabelita Iriarte, te mandamos un gran abrazo de Puerto Madryn. Mire, mirá.
0: Tomá.
1: Así nomás se maneja esta amiga. Le mandamos un gran abrazo, Puerto Madryn, aparte hermoso lugar. Hola, dice Betu, acá los estamos escuchando con Lucho González. Saludo a tu papá y a Miguel, dice, un beso grande. Ángela Carrizo.

0: Y de Santa Teresita, sí, para Ángela Carrizo entonces y toda su gente linda, le mandamos un gran abrazo, fieles, a la gente de los pagos de Santa Teresita.
1: Fieles colaboradores con la locura que tenemos nosotros siempre. ¿Eh?
0: ¿Esa es la señora que le regaló a la Betu y a nosotros no regaló nada?
1: Esa es.
0: No sabe que la quiero un montón la señora, pero ese día como que le tomé un poco bronca, ¿no sabes? ¿En serio? Señora, discúlpeme, no, pero la quiero un montón, pero no sabe que ese día como que me embronqué un ratito. Porque yo,
1: ¿Por qué le
0: regaló a ella y a nosotros no nos regaló nada? Nada. ¿Viste? Yo decía, ¿viste? ¿Eh? Porque la Beto estaba haciendo algún trabajito de atrás que nosotros no nos enteramos, seguro. Así que nada, una broma. Ángela querida, te mandamos un gran abrazo. Gracias como siempre por ser parte. Y lo esperamos y hacemos el Día de la Madre. Por supuesto que los esperamos. Por supuesto. Buen día, y Juan dice, buen día, Juan Pedro. Dice, podría pasarle algún tema cualquiera para mis viejos. Dice que te estamos escuchando acá en La Valle. Escasea la luz, dice, pero trato de la radio vieja, dice, la radio vieja, para escucharlo. Gracias, Juan Osvaldo Flores. Le mandaron. Ah, pusieron la radio vieja, mirá. Claro. Le han puesto pila capaz, Juan Pedro.
1: Tomá, viejo campero. Ah, se me han cortado la luz, La Valle.
0: Ah, qué raro. Acá con esa se corta muy poco la luz. Una vez cada tanto. Capaz que en el día se corta 15, 20 veces, pestanea 2 o 3 veces, pero no es tanto, tampoco es tanto, Juan Pedro. Y en el año, si podemos sacar 365 por 5 y son... varios miles que se corta la luz en nuestro pueblo. Pero no hay solución, che. No. No le vamos a echar la culpa a nadie, a los chicos de DEA ni nada, por supuesto, porque no tienen absoluta, lo vamos a aclarar, no tienen absolutamente nada que ver. Esto es una empresa gigante que aparentemente no hay, Juan Pedro, no hay gestión. Al no haber gestión, nadie gestiona nada. Claro. Entonces tenemos el gran problema de que la luz se corta y que las cosas se queman, los artefactos que se queman y nadie se hace responsable del tema, del caso. Así que bueno, y mientras tanto, que viva nomás, que viva la Pepa nomás, viva la Pepa, y así estamos, en este hermoso pueblo, bendito de General con esa Tordillo, hermoso pueblo, hermosa gente, pero una desidia terrible, Federico dijo.
1: Y con lo lindo que es la Pepa.
0: Mi amor, ¿cómo andás, Juan Pedrillo? Y te mando un saludito para toda la audiencia, dice, no me pasaría un temita bien campero, saludito de acá, de los pavos de Santa Teresita, Rodrigo Girado. Le mandamos un gran abrazo para el amigo Rodrigo Girado, entonces.
1: Un saludo grande, che. Ahí vamos a buscar, la operadora está buscando temas camperos, ¿sí? Tenemos un montón de temas pedidos. Tengo ganas de pasar un tema de Carlos Ramón Fernández, ¿eh? El jinete sordo mudo de Carlos Ramón Fernández. ¿Le gustaría, no? De Manuel Rosa. Tengo un petizo manchado, marca de las Tres Lagunas. Es unas milongas camperas, ¿eh?
0: Pero mándele, Juan Pedro, cómo no. Usted decida el tema musical que quiere escuchar. Por acá tenemos otro mensaje de una amiga. Dice Viviana, hola Miguel y Juan Pedro, los estoy escuchando y quería agradecerles por ser tan buenas personas y por estar cuando estuve internada, que se dieron un tiempo para mí. Nunca pensé que se tomarían un rato para mí. Mi amor, Vivi, su marido, le mandamos un beso grande, Vivi, querida. Pero sí, cómo no, en lo que se pueda, porque nosotros no, también, Juan Pedro, son varias las mujeres que tenemos para visitar y también nos hicimos un lugarcito para visitar a la Vivi. Vivi, querida, no, es una broma. Pero bueno, por suerte Vivi ya está bastante mejor. Está bastante mejor y tiene que seguir un tratamiento y demás, pero bueno, le mandamos un fuerte abrazo en lo que se pueda, siempre darle una mano al que lo necesita. Olvidate. Ahí estaremos. A veces no se puede todo, pero bueno, un granito de arena siempre sirve, sí, y un empujón para apoyarla a la señora para que pueda salir adelante. Así que bueno, vamos con un temita musical, ya, Juan Pedro. Vamos con un temita musical entonces, que nuestra operadora tiene preparado, y enseguida volvemos.
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0: Che, Mahari, ¿para dónde vas que no podés ni con tu vida, hermano?
1: 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Calpario.

0: Barro, seguimos con el programa Entre Rollos y Empates de Ahí lo está buscando el operador del vecino encuentro, don Víctor Tiguá. Dice, buen día, Juan Pedro, buenas tardes. ¿Cómo andan? ¿Cómo les va? Saludos para todos en general. Pásenme una buena milonga campera de esta que está usted nos mencionando. Hola, Juan Pedrito, ¿cómo estás? Acá los estoy escuchando. Les mando un cariño para vos y para mi hijo y para la Betu. Cuando puedan, pásenme un buen tema musical, dice la mamá de Miguel Rondón. Susana Icardi, cómo no, querida, con mucho gusto. Olvídate que te vamos a pasar un buen tema, no es ni hablar. Dice, buen día, Juan Pedro, los escuchamos desde Maipú, con Norma Santa Cruz, y podés pasar un, ¿qué dice? La rebuena.
1: Por... rebuznada por Saúl Buenchul.
0: La rebuznada.
1: La rebuena. La rebuznada, la del burro. La rebuznada del burro.
0: Por Saúl Buenchul. Pero cómo no, hermano, en un ratito te estamos complaciendo, che, con todos los temas musicales. Leí los mensajes acá del teléfono porque la secretaria se estaba tomando un recreo.
1: Pero eso no sé que la secretaria para mí está como un sed, Juan Pedrito. No sé que para mí ha comido mucho fiambre anoche. Algo ha pasado porque está con mucha sed, mucha agua está tomando. Así que vamos a leer, entonces tenemos por el Facebook Silvia Marina Cruz. Dice, buen día, Juan Pedro, Miguel y las niñas. Dice, operadora, después... Dice, desde Maipú, escuchándolo como todos los domingos, saludos para mis parientes y toda su audiencia. Muchas gracias, Silvia, querida, te mandamos un gran abrazo gigante.

0: Para todos, para usted, para toda su familia, gracias de verdad de corazón. Díaz, Margarita Díaz, hola Juan y Miguel, estamos escuchando, somos de Dolores, familia Preda. Nos pasa un tema de Majay Correa, gracias, muy buen programa. Ahí estuvimos compartiendo recién y dedicándoselo para usted, señora, para Margarita Díaz. Entonces un tema de Majay Correa que lo eligió Juan Pedro Villalba. Un hermoso tema, espero que le haya gustado. Muchas gracias por su mensaje, le mando un gran abrazo. Mari Rogeri dice, buenos días, los estamos escuchando de Castelli, hermosa música. Y el tema de Majay, el mejor, dice. Qué grande, gracias Mari querida. Le mandamos un gran abrazo. Y tengo un mensajito más arriba, me parece. O arriba o abajo, no caigo como de acá. Tengo un mensajito más, pero bueno, no lo pude leer. En un ratito lo vamos a estar leyendo. Pero no hay más mensajes. Dice, hola, buen Ramón y mamá, un abrazo. Guillermo y Cardo, también pariente, sí, primo hermano. Ajá. Mi tía, que le mandamos un gran abrazo. Para Vivi, para Ramón, para todos entonces que andan. ¿Cómo está el tema del bagriolo? Pasame la información, no sé que tengo unas ganas de pescar bagre, Juan Pedro. Sí. Llevar el asado tranquilo, ir con amigos, compartir, tomarse algo tranquilo a la orilla del canal y pescar algún bagrecito, algún resbaloso. Así que bueno, por si se podía pescar por esa zona, tengo unas ganas de comer milanesa de bagre terrible, Juan Pedro.
1: Pero... ojalá que sea como el bagre de Jerry, que al día que nos toque pescar uno, porque tenemos unas ganas de comer bagre bárbaro.
0: No, mi amigo Jerry, pescador de bagre, hermano, 32 milanesas le sacó un bagre, así nomás. Y las milanesas eran grandes, no eran milanesas chiquitas, mi amor. Así que bueno, hola, dice, saludos para ustedes, Oscarcito Senra, le mandamos un gran abrazo, otro gran amigo, gran colaborador de todas nuestras locuras. Mi amigo, le mando un gran abrazo, Oscarcito Senra, que andaba bastante culeco, me parece, y ayer lo había agarrado el frío, viste, tipo un agua. Agua, nieve, ayer, cada día frío, hermano. Así que bueno, le mandamos un gran abrazo para Oscarcito Senra, que anda sintonizando la radio. Para Nelly Córdoba, Nelly querida, ¿cómo estás? ¿Qué se cuenta tanto tiempo? Otra amiga, y muchas gracias también por ser parte de todo. Todo lo que nosotros emprendemos, siempre ella dándonos una mano en todo lo que se puede, sacándonos al aire en su programa radial, difundiendo. Así que gracias de verdad para Nelly también, que anda sintonizando la radio. Dice, buen día, acá los escucho junto a mis viejos en Dolores y mi hermana. Entonces, para vos, Nelly querida, vaya un gran abrazo y muchas gracias por estar siempre del otro lado acompañándonos, de verdad, de corazón. Juan Pedrito dice, me pasás un tema de Daniel Gallardo y también pasame vino tinto de parte de Paola Junco. ¿Qué, están juntos Paola Junco con el amigo Tihuahua hoy, no, Domingo?
1: Sí, están juntos, está enamorada Paola, está enamorada.
0: Hoy está, sí, está enamorada, pero si está Tihuahua o no están, ¿están juntos o no están juntos? Porque hoy es un día como para estar...
1: mi amor.
0: Tipo Paloma Torcasita, viste, como que recién se conoce. Sí. Hay que revivir el amor, muchacho. Para amigo Víctor Tihuá. Víctor Tihuá, ¿cuánto hace que no le das un beso apasionado a tu señora? Ponele. Para todos los que están escuchando, ¿cuánto hace que no le das un beso? ¿Pero por qué, Juan Pedro? Porque se va apagando toda esa historia. Se va apagando a raíz de tanto tiempo, tantos días, tantos momentos vividos y compartidos. Pero hay un día que tenés que decidirte y decir, bueno, hoy la voy a agarrar, le voy a pegar una zamarreada. Entonces ahí es como que revivís, Juan Pedro. Y arrancá besándola como si nunca hubieras besado a una mujer. Es un consejo que yo les doy, Juan Pedro. Creo que estuvimos estudiándolo el otro día yo.
1: ¿Sí?
0: Estuve estudiando todo eso de revivir el amor.
1: Ajá.
0: Y para revivir el amor hay que programarlo. Tenés que programarlo con tu señora, tu pareja, lo que tenga. Cuando hace mucho tiempo que estás, es como que ya después hay un amiguismo. Pero tenés que sorprenderla, mi amor. De chapa yo soy como ternero guacho, no te la largo ni a palo una vez que me le prendo.
1: Guarda el sartenazo.
0: Mi amor, así que Víctor Tihuá, es un consejo que te estoy dando, hermano. Manoteala y besala como si nunca hubieras besado a nadie, que se pudra todo, y si tenés que hacer a otro chico, que hacéselo, no tengas ningún problema. Así que bueno, vamos a revivir el amor. Es un domingo para revivir el amor, muchachos. ¿Qué hacemos con el Día de la Madre entonces, Hacemos el Día de la Madre, lo encaramos como Mascarita Caballo, nuestros ayudantes, colaboradores, amigos que nos han seguido siempre hasta el cansancio, el Negro Montenegro, el Negro Berizartúa, Juan Pedro, bueno, ni hablar, Noni Monge, el amigo Gonzalo Han, tanta gente, mi amiga Dayana Casas,
1: Facundo
0: Bonavita, Melissa Ibarra, el Abetu, toda la gente, esta hermosa que siempre nos acompaña y nos sigue en todos los eventos que hacemos, que nos manden un mensaje, si están de acuerdo, si nos van a acompañar, no lo hemos preguntado, pero si nos van a acompañar, mirá que no lo vamos a encarar, lo encaramos, quédate bien tranquilo, el Día de la Madre se viene revoleando. Hoy lo vamos a decidir antes que termine el programa, si lo hacemos o no lo hacemos. Pasame Realidad por Marcelo García. si tenemos realidad por Marcelo García, se lo vamos a estar dedicando para este gran amigo Juancito Monge, un hombre soguero. ¿Este es soguero?
1: No, no.
0: Ah, es otro.
1: Este otro viejo campeón.

0: Mirá, Juan Monge, que no es hoguero. Mirá vos. Así que bueno, le mandamos un gran abrazo para este gran amigo, Juancito Monge, también, porque tenemos un soguero acá en Conesa, que es Juan Monge, que aprovecho la oportunidad y le mando.
1: Huguito Monge.
0: Ah, Huguito Monge. Y le mandamos un gran abrazo para Huguito Monge, capaz que anda escuchando la radio.
1: No te olvides que hoy el baile del Centro Jubilado General Conesa te viste de fiesta a partir de las 20 horas, arranca a las 20 horas, festejando el aniversario de los manantiales. 19 años cumplen los manantiales con la música. Hoy van a festejar aquí en General Conesa. Vaya temprano, porque hay un cupo de gente y lamentablemente el espacio físico no requiere que entre mucha más gente de la normal.
0: Así que esta noche tenemos los manantiales en el Centro de Jubilados, acá en General Conesa Tordillo. Todos los GPS indican de que tenemos que hacernos presentes, Juan Pedro. Sí. Medio temprano mejor, ¿no? Así, Juan Pedro, a las 20 horas arranca.
1: ¿A usted le pasó ya que...?
0: Ya me pasó que quedé afuera yo.
1: Sí.
0: Pero quedé afuera porque fui con un lote de mujeres, Juan Pedro. Yo solo me dejaban entrar porque era solo, pero como fui con un lote de mujeres, gracias a Dios, las había amontonado como vos, tacojudo, ese día. ¿Usted se acuerda, Juan Pedrito?
1: Sí,
0: y se me hizo tarde, obviamente estuve y bueno, no me dejaron entrar con todas. ¿Qué crees que haga? Pero milagro no puedo hacer.
1: También tenemos la peña a beneficio de Fernando Blanco, los pagos de Dolores. Hoy a partir de las 16 horas arranca la peña a total beneficio del querido jinete Fernando Blanco, que sufrió un accidente. Creo que lo tienen que intervenir quirúrgicamente nuevamente, aparte de las operaciones que le han hecho. Y hoy se hace una cruzada solidaria a los pagos de Dolores. Andaba una entrada de 7.000 pesos.
0: Sí, 7.000 pesos. ¿Qué? ¿En el Club Sarmiento? En el Punto Lara.
1: Punto Lara.
0: En la calle Lara, al fondo, ahí, Punto Lara.
1: Hoy
0: a partir de las 16 horas. Yo tengo 4 entradas,
1: sí.
0: Que compré 4 entradas, pero yo no voy a poder ir para colaborar. Si alguno necesita ir o quiere ir, quiere ser parte, se las regalo. Les regalo las entradas. Tengo 4 entradas para regalar. Si alguno quiere ir y no tiene entrada, las regalo las 4 entradas. Hola, Juan Pedro, buenos días. Acá Seferino dice que si le podés pasar cicatrices, que tengas un lindo día. Saludos para todos. Marisa
1: Medina.
0: Medina, le mandamos un gran abrazo para Marisa Medina.
1: Y Seferino de Alessandro, qué tema, hermano, de José García, el hombre de los pagos de San Clemente, va radicado en la era de acá de Conesa, José García.
0: Mirá, sí, de García, sí, es verdad.
1: Bueno, escritor de José García. Y bueno, tiene ese tema, cicatrices, muy buena letra, que no sé si lo tendrá la operadora en la computadora.
0: ¿Ahora que tenemos cicatrices de García?
1: Cicatrices, la sabía cantar el querido y recordado Manuel Rosa también.
0: Qué grande. Bueno, ahí nos vamos a fijar si nuestra operadora lo encuentra. Por ahí lo vamos a estar compartiendo junto a todos ustedes, por supuesto. Quiero mandar un saludo al amigo Vaca. ¿Qué estará haciendo el amigo Vaca, che? ¿Qué pasó acá? ¿Qué va a estar? El amigo Vaca de los pagos de Mar del Tuyú, ¿dónde, Juan Pedro? De las Toriñas. ¿Qué anda haciendo el amigo Vaca? Le llevamos las chicas. Se las llevaste vos, Juan Pedro. ¿Cómo me ganaste mano ese día? Yo que pensaba ser pariente del amigo Vaca. Digo yo, lindo va a ser. Pero bueno, no pude entrar en la familia porque la verdad que me ganó de mano Juan Pedro, me llevó la chica y yo acá quedé, solo como loco malo mirándome en el espejo. Así que, el amigo Vaca. Pero ¿qué es la música que me sale? No, sé lo que me... Silvia Marina Cruz, arriba, ¿quién decía vos, Juan Pedrito?
1: Silvia Marina Cruz, tiene razón lo que dice Miguel, dice. Después de 40 años.
0: Después de 40 años juntos ya son como hermanos. Pero hay que revivir el amor, Silvia, querida. Manotealo y besalo bastante. Bastante, mi amor. Haceme la cauchada, sí. A ver, todos los que reviven el amor el próximo domingo nos cuentan. Hoy pongan en práctica la tardecita, noche, mándenle fruta, no le aflojen, ¿eh? Abrázanlo como con madre en desgracia. Y besalo como si fuera la última vez que vas a besar. Así que bueno, Juan Pedrito. No sé, que me sale una música acá que no sé qué. Ah, Nelly, mirá los estados de Nelly. Tiene un amigo Beto Noguera, se ve que está tocando el acordeón ahí. Lo parió, qué campero, hermano. A disposición, dice siempre, los colegas, habrá que poner el GPS para Conesa hoy, jaja. Ay, por supuesto, Nelly, querida, por supuesto, hoy todos los GPS vienen al Centro de Jubilados. Acá General Conesa, Próspero Bonavita y esquina de calle Eva Duarte de Perón. Ahí en la esquina está el Centro de Jubilados. Y vamos a estar nosotros. Juan Pedro, hoy vos tenés un tiempito la tracita cuando vayamos para allá.
1: Sí.
0: Quiero que lleves un cuaderno.
1: Sí.
0: Y una lapicera.
1: Bueno.
0: Y que anoté todos los besos que voy a dar esta noche.
1: Bueno, pero ve que usted está en deuda, no me haga hablar porque usted está en deuda.
0: Dígame de la deuda, pero noche voy a besar.
1: Cuando usted dijo que iba ahí y iba a regalar chocolate a todas las mujeres, vinieron cualquier día mujeres de Madariaga en busca del chocolate suyo.
0: Sí, es verdad.
1: Y no lo encontraron.
0: Sí, es verdad, Juan Pedrito. Es verdad, y ya aumentó el chocolate, que vengo para atrás. Si no, voy a comprar otro.

0: chocolate esos grandes que lo lamban, que le pega una pasadita de lengua nomás. Mi amor. Así que bueno, Nelly, querida, te esperamos por acá, por estos pagos, entonces, general, con esa. Hola, Miguel y Juan, los estamos escuchando. Contá con nosotros para el Día de la Madre. Abrazo, Abelito Lencina, para Norma Cuello. Dos grandes amigos, aparte, dos grandes personas y dos grandes colaboradores de todo lo que hemos hecho siempre, siempre, siempre, siempre. Gracias, muchísimas, infinitamente gracias para ustedes, para la gente de la ferretería Dorrego, acá en la calle Dorrego, justamente entre San Martín y Belgrano, a mitad de cuadra, se encuentra la ferretería de esta gente amiga, de esta familia amiga, de Abelito Lencina y su compañera. Muchísimas, pero muchísimas gracias de corazón y les mandamos un gran abrazo.
1: Gran colega, Norma, tenía un programa radial, ¿se acuerda? Espectacular.
0: Sí, ¿cómo no me voy a acordar?
1: Espectacular, Hacía radio, un programa espectacular tenía también. Por cuestiones laborales, hoy tienen una ferretería hermosa donde somos clientes nosotros con Miguel ahí. Tenemos vio.
0: Mirá, mami, de ella hablando, dice que quiere revivir el amor, parece acá.
1: ¿Quién?
0: Y mi mamá. Hijo, yo vos decís que hay que besar y abrazar. Y ya hace más de 40 años que estoy con tu padre. Dice, por eso hoy renovamos el amor. Lo besamos, nos besamos, nos abrazamos, impresionante. Dice, mi amor, esta noche cobro, mami. O ahora entro un rato, nomás después de la siesta. No, de ya para mi viejo tiene la pata corta, pero tiene el empujón a los toros sin cola. Mi amor, hoy van a revivir el amor en casa, mami y papi. Ya veo que hacen otro chico, porque somos sobre todo nosotros para tener hermanos. Paulita Junco dice, Juan Pedrito, vos la vas a tener que buscar a la petiza macaca, dice, recordar el viejo tiempo, dale muchos besos, mi amor. Y te mandó una fotito, Juan Pedro, mirá. No, esa petita es bellaca, yo no sé si la mandás, Juan Pedro, porque está medio jodido de los garrones, Juan Pedro, ya no es época, viste. Así que bueno, le mandamos un fuerte abrazo a todos que le ponen una cuota de humor en este programa hermosísimo de los domingos, que bueno, de eso se trata también, ponerle un poquito de humor cada tanto. Saludamos a la gente veterinaria, hola, dice... Hola Juan Pedro, ¿cómo andan? ¿Todo bien? Me podría pasar un tema que te estamos escuchando en el campo con mis viejos hermanos y cuñada y sobrino, Marcelo Chazarreta. Marcelito querido, ¿cómo andás, hermano? ¿Qué se cuenta? ¿Cómo andan ustedes? Les mandamos un abrazo grande para toda esta gente linda, Marcelito Chazarreta y su gente. Entonces, vaya un abrazo. Y a Julito Chazarreta y a su señora y a los chicos que están en Villarrot, que recién estuve leyendo un mensaje, no me acuerdo, a Rosita, eso se lo saluda al final. Les mando un abrazo gigante a Rosita, a Julio, a toda su familia hermosa, a la gente de los pagos de Villarrot en general, a todos. Les mando un gran abrazo y muchas gracias por estar siempre del otro lado con compartiendo este hermoso programa los días domingos de 12 a 15 horas por las 1420.
1: Sí, le mando un saludo grande a los chicos de la estación de servicio de Puma. Gracias, amigos, gracias por la buena onda, gracias por todo, paisano. La verdad, maravillosa la atención de los chicos que están ahí. Saludo a Miguelito y ya preguntaron, ¿cómo anduvieron la noche?
0: La noche no salimos a ningún lado, che. Nos quedamos quietitos como los 8 entre el paquete. Pero ¿sabés qué pasa? Que esta noche tenemos la revancha acá en el centro jubilado, que se vienen los manantiales. Y lo que lo sigue la gente, los manantiales, che. Esta noche explota, 18, 19, 20 años, no sé los años que hace que cumple años el grupo de los manantiales. Así que bueno, esta noche la rompemos aquí en el centro de jubilados en general con esa, con el buffet en muy, pero muy buenos precios, empanada, a veces suelen tener pizza, sí, hamburguesa, después la bebida a muy, pero muy buenos precios, muy accesible el buffet, con seguridad, con todo. Nunca ha habido un problema que yo recuerde, Juan Pedro, acá en general con esa, en un baile jubilado. Y Dios quiera nunca los haya, porque salimos a divertirnos, es gente hermosa, son la mayoría son amigos, si no sos amigo te lo venís encontrando domingo a domingo y entablás una conversación, quieras o no quieras, y terminás cosechando amigos, casi que obligadamente te lo diría, por decirlo de alguna manera. Así que esta noche en el centro de jubilados, vamos todos, los GPS apuntan a general con esa, y bueno, ahí vamos a estar con Juan Pedro, para no ser distinto.
1: Mi amor.
2: Dice María Esther Torres de Pipina que le manden un saludo y quiere que le pasen un tema que a ustedes les guste.
0: María Esther Torres.
1: ¿De los pagos de Pipina?
0: ¿Con quién está María Esther? A ver, díganos, ¿con quién está? A ver, vemos qué tema le podemos... ¿Usted quiere revivir el amor, María Esther Torres? Una pregunta. ¿Quiere revivir el amor, señora? ¿Usted, María Esther Torres? ¿Quién más quiere revivir el amor? Se pueden comunicar al 02245-400554. Revivimos el amor en vivo y en directo y pasamos indicaciones totalmente gratuitas. Le vamos a decir con Juan Pedro cómo tiene que besarla, no se haga ningún problema. Vamos con un par de temitas musicales y a la vuelta venimos con toda nuestra carpeta publicitaria, con Veterinaria El Badajo, venimos con Agustín Salinas, venimos con Nutrijuego Agroservicio, venimos también con Corrupto Leandro González, los Pagos de la Valle, con Peco Mendoza, con Cristina César, con venimos con el amigo Coqui Chazarreta, con la Roticería de Esquina de Cristina, mi amor. Con Huguito Monge, venimos con Transporte de Hacienda del amigo Matías Alcuá, venimos con José Roch, venimos con Compraventa de Llevarizo de Noni Monge y Gonzalo Han, con un montón de chucherías más, dijeron loco amigo. Así que bueno, vamos con la música y enseguida, y venimos también con la rifa, venimos con una gran rifa que tenemos a la venta, a ver si podemos vender algún otro numerito, che. 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En un ratito le vamos a estar hablando. 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En un ratito volvemos. ¡Vamos con la música!

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0: impresionante lo que es la radio. Están todos enloquecidos con el Día de la Madre. Métale para adelante, hagan esto, hagan... Pero guarda, guarda. Es como yo les dije recién, cuando arrancó mi compañero a hablar, le dije, muchachos, tenemos que ver el espacio físico. ¿Sí? El espacio físico es lo más importante. Y después... Olvídate que vamos para adelante como patada de vaca, no tenemos problema con mi compañero de trabajo y con todo el equipo, sin duda, pero primero tenemos que ver el espacio físico. Sí, ¿quiere leerlo? Léalo, léalo.
1: Marisa Silva dice por acá, fa, qué tema, Juan, hecho para mi madre, dice.
0: Espectacular.
1: Marisa Silva, le mandamos un gran abrazo para Marisa que anda sintonizando la radio. Paula Medina Henry. Henry era, ¿no?
0: Sí.
1: Buenos días, qué linda noticia, van a festejar el Día de la Madre, ahí estaré colaborando con algo. Gracias, Paulita querida. A Paula tampoco tenemos el gusto de conocerla, Juan Pedro, siempre nos ha colaborado, siempre nos manda mensajes, siempre ha colaborado con todo lo que hemos hecho, así que Paulita querida, te mandamos un gran abrazo. En un momento estuvo por venir, te acuerdas que estaba, no sé si no podía caminar o algo así, pero bueno, no sabemos su estado actual, pero le mandamos un gran abrazo. Y bueno, nos gustaría, por supuesto, que si hacemos algo de que sea parte de todo esto. Así que gracias de corazón, le mandamos un gran abrazo. 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

0: Mountain bike, así que si alguno quiere adquirirla, nos manda un mensajito y enseguida nos comunicamos con usted. Vamos a saludar.
1: Tenemos, no, espéreme que tenemos, me están llamando de la Valle, me olvidé, no, se me traspapelaron las cosas. Hay un evento, un encuentro de payadores, escuela de payadores, General La Valle, con Emanuel Gaboto y un montón de payadores. Sí, aguánteme que lo busco por acá, acá lo tengo. Acá llegué acá, vio, mire.
0: Va a ser difícil porque lo leas, pero ustedes
1: sí. Dice, llegada y encuentro de taller de payadores en General La Valle en la Casa de la Cultura, el 9, el 9 de septiembre, a las 17 horas, Casa de la Cultura en General La Valle, con Emanuel Gaboto y todos los payadores que los esperamos. Vienen convocando a toda la región, la gente de General La Valle, con este encuentro y escuela de payadores. ¿Se acuerda que yo un día entablé una conversación con una persona que me dijo que iba a estudiar de payador?
0: Ah, sí, me recuerdo, Juan Pedrito.
1: Bueno, y yo por ahí capaz que entre lo bruto que soy, pequé y le dije, capaz que por ahí lo ofendí, le digo, mirá, que yo sepa, hermano, no hay escuela de payador. No, pero ¿por qué me...? Porque sí, hermano.
0: O sea, puede haber una escuela para que, por supuesto que... Aprender, hay mucha información que uno lo puede rescatar en raíz de un aprendizaje, de una educación, en este caso de un payador, se podría, sí, cómo no. Pero bueno, es como usted dice, un 70% de payador se nace, Juan Pedro.
1: Se nace porque se por nace. Los temas, ¿sí? Por los temas, te agarra un payador como José Curbelo, el querido y recordado Roberto Ayrala, todo, y te agarra...
0: Pero a partir de, se nace... Pero tenés que recabar mucha información, tenés que tener estudio, tenés que estudiar información, tenés que saber de todo un poquito, asesorarte, o sea, tenés que leer mucho, porque de ahí nace un payador también. Nace de la lectura, del estudio, nace de un montón de cosas un payador. Amén de que tiene que tener, como usted dice, como vos decís, Juan Pedro, mejor dicho, tiene que venir algo que nace con uno, que es la habilidad, esa habilidad para un payador. Pero bueno, también tiene que tener mucha educación y leer muchísimo para poder tener temas y hablar sobre temas distintos, pero con conocimiento de causa. Vos tenés que estudiar, tenés que saber de historia, tenés que saber de geografía, tenés que saber de historia de un pueblo, de la historia de un payador, tenés que saber mil cosas. Por eso que también se necesita del estudio acompañado de un gran payador, se nace también. Así que bueno, es una gran verdad lo que te dijo Juan Pedrito, pero bueno, va acompañado siempre del estudio, como corresponde. El amigo Nazareno Tejera, che, se venía comunicando, amigo, ¿cómo andás? Te estoy escuchando, dice, ¿cómo andás, Nasa, querido? ¿Qué se cuenta? ¿Cómo anda eso? ¿Cómo anda la familia? ¿Los pagos de dolores? ¿Por dónde andás, paisano? Tengo unas ganas de pescar, terrible las ganas de pescar que tengo. Pasame el dato, ¿dónde están pescando? Que nos vamos, che. Vamos a armar con Juan Pedro, salimos como esperando la carroza con el carro, una camioneta, y salimos con todo, a hacerle al bagriolo. ¿Qué es esto, Juan Pedrito?
1: Lo de La Valle, lo de la Casa de la Cultura.
0: Llega el encuentro en nuestro taller y payadas a General La Valle. Te invitamos a compartir un encuentro con Emanuel Gaboto, payador, licenciado en comunicación social y profesor de la Escuela de Payadores, para conocer y disfrutar el arte de la payada, la escritura de décimas, la oralidad, la improvisación y la poesía popular. Esta es una propuesta para acercarnos a nuestras tradicionales culturas y a las identidades bonaerenses sí, a través de la palabra, la música y la participación. Como hablábamos, Juan Pedro, acá habla algo del estudio y demás, que está perfecto, así tiene que ser. Pescador nace con uno, no es mi caso. Así que el 9 de septiembre a las 17 horas, entonces, inicio de las actividades. 17:30 horas en los pagos de General La Valle, el 9 de septiembre a las 17 horas. Presten atención, Casa de la Cultura, los pagos de General La Valle. Los esperamos para compartir, aprender y animarnos a ponerle voz a la poesía y expresar nuestra identidad y tradición. Organiza CIE Rincón de Ajó. Con el auspicio de Secretaría de Cultura de los Pagos de General La Valle. Entonces, como le decíamos, llega en nuestro taller de payada de los Pagos de General La Valle, llega a La Valle entonces el amigo Gaboto, Emanuel Gaboto, entonces como te decía, te lo repito, te invita a participar de un encuentro con Emanuel Gaboto, payador, licenciado en comunicación social y profesor de la Escuela de Payadores, para conocer y disfrutar el arte de la payada, de escritura, de décimas y oralidad, la improvisación y la poesía popular.

0: Esta es una propuesta para acercarnos a nuestras tradiciones culturales y a las identidades bonaerenses a través de la palabra, la música y la participación. Entonces recuerde, el 9 de septiembre, 17 horas, inicio de la actividad, 17:30 horas, la Casa de la Cultura en los Pagos de General Lavalle.
1: Ahora sí, ahí estamos. Ya cumplimos con todo, Ya cumplimos con todo y vamos con la carpeta publicitaria. ¿Querido, quiere pasar un termita musical y después volvemos?
0: 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Le mandamos un gran abrazo a estos cuatro grandes amigos, Adriana y Adrián, a quien le mandamos un gran abrazo especial, a la gente esta de los Pagos de Lavalle, que también dicen presente en todo acto de colaboración. Gracias, paisano. Gracias, familia Gaboto. Le mandamos un gran abrazo a la gente de los Pagos de Lavalle. 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Vaya, un abrazo grande para esta gente linda de Los Pagos de Lavalle también. 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Vamos con la música y enseguida volvemos con lo que queda o resta de nuestra carpeta publicitaria.

0: Qué grande, che, vamos, seguimos con el programa Entre Ruedas en Pasta. Arrancó la movida, ¿eh? Arrancamos con todo. Sí, sin duda. Dice, hola amigo Juan Pedro, te estamos escuchando con mi compañera. Pasame el chamamé de amanecer. Gracias, loco. Saludo para tu compañero. Mi compañero es Miguel Ángel Rondón, ¿eh? Nuestro compañero que lo tengo acá al lado mío. Impresionante los teléfonos. Se venía comunicando también Luis Castillo, ¿eh? Saludos desde Juan. Un saludo grande para Miguel y para vos. Gracias por ahí. Dice, sigan así con el programa. Espectacular, dice el programa de Entre Ruedas Empate. Un audio mandó, ¿eh? Luis, sí. Está la amasando.
1: La suegra amasando.
0: La suegra está amasando de Mario Silva. Sí. Vieja campera, hermano, está haciendo renegar el ombligo contra la mesa.
2: Hay que revivir el amor, recuerden, hoy domingo vamos a comenzar a revivir el amor después de la siesta o a la hora de la siesta. A besos apasionados. Comenzamos con besos apasionados. Víctor Tiguá, ¿qué estás haciendo, Víctor Tiguá? A ver, pon en práctica lo que te voy a decir. Comenzamos con besos apasionados, ¿eh? Y después, bueno, si precisan más instrucciones, me escriben al numerito privado mío que les vamos a estar pasando toda la información a nosotros. Sí. Vamos a revivir el amor.
0: Tenemos pedido vino tinto. ¿Y qué otro tema era?
2: Vino tinto.
0: Vino tinto tenemos pedido. Y, perdón, la secretaria le saqué el teléfono.
2: Vamos con nuestra carpeta publicitaria. 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
0: Hay preguntas si los calzones son grandes.
2: Mario Silva, si son grandes. Y ha pedido el consumidor, según el calzón. Yo he tenido calzones grandes y he agarrado calzones más chicos también. Juan Pedro, ¿a usted cómo le ha ido? A Juan Pedrito el otro día le fue complicado. No era de calzón muy grande, pero la... Pero macaca la petiza, mi amor. Qué petiza macaca, mi amor. Y lo que pasa es que cuando son petizos, pioré, ¿viste? Porque cualquier pirueta que hace, chao, Juan Pedrito. Hasta luego, Federico. A la vuelta venden torta. María Cecilia Curi. ¿Cómo anda, María, mi amiga, che? María Cecilia Curi. Para su hermana, para mi amigo Cachito Cámara. ¿Qué andan haciendo? ¿Cómo andan? Mirá, Mirá la comida como tiene mañana Juan Pedrito, mirá, con postre, pero son completas. Vamos por el postre, dice, pasame una linda cumbia. En un ratito vamos a hacer una cumbia media movidita, movidita para mis amigas, para las mellizas o gemelas Curi, ¿eh? Les mando un gran abrazo. No sé cómo me estaban preguntando el calzón, Juan Pedro.
0: No, acá tengo que decir, Paola Junco, dice, a Nelson Junco ya está reviviendo el amor. Pero dice, dale unas clases, Miguel.
2: Mi amor, digo Nelson. Paola. Yo le decía para el amigo que preguntaba los calzones, hay calzones que tenés que sacarlo capaz que media hora antes porque te da trabajo para sacarlo. No, por eso, porque le bajaba un costado, después le bajaba el otro. Mi amor, ese tipo de calzones hay uno. Y después están los otros, que bueno, que se bajan mucho más fácil, ¿viste? Con un sacudón nomás, chao, hasta luego. Pero bueno, es así, es según el calzón que quiera. Hola amigo Juan Pedro, te estamos escuchando con mi compañera, pasame el chamamé del amanecer, gracias loco, un saludo para tu compañero Oscar, dice el amigo Oscar, le mandamos un gran abrazo, no sé qué Oscar será, no, che, no dice acá qué Oscar es, Oscar dice, Oscarcito, mandanos a ver qué Oscar sos, así te agendamos ya de pasada, ¿eh? Te mando un gran abrazo paisano, hola paisano, pasame un chamamé, que estoy estaqueando, dice, y para adelante, para el Día de la Madre, adelante con el Día de la Madre. Me han dicho que son encaradores como zorrino al tren, bravo para la cola fina, dice, ay, mi amor. Y cola fina y cola gruesa le mandamos igual, nosotros no tenemos ningún problema con Juan Pedro, ¿eh? Y acá me ha mandado un video este paisano, otro paisano amigo, mirá, que lo parió. Ah, mirá, está taqueando cuero, ¿cierto? Mirá, Juan Pedrito. ¿Toma? Qué grande, qué camperiada, che. Qué camperiada este gran amigo Eduardo Villarruel. Le mandamos un gran abrazo. Está taqueando los cueros nutrias, che.
0: Cholito Ferreira estaba haciendo algo a la parrilla, ¿no? Le mandé un video también.
2: El amigo Cholito Ferreira estaba mirando la parrilla. Ah. Estaba mirándola cómo se cocinaba. ¿Eh? Porque para eso se ve que anda bien. Para hacerla no, pero para mirar y para comer, dice que es como atado mi amigo el Cholo Ferreira. Le mandamos un gran abrazo para él, para su hijo, para toda la familia. Son grandes amigos que hemos cosechado mediante la radio. Gracias de corazón a esta gente hermosa por ser parte de nuestras vidas, Juan Pedro, por ser nuestra parte de nuestras locuras. Así que gracias de corazón y ya nos vamos a estar encontrando si Dios quiere. Hola hermano querido, acá venimos viajando, escuchándolo. Saludos Juan Pedro, pasame algo para Pugui Pilaría y Hugo Nelo. Dice, si tenés, pasale, estoy saliendo con un chabón, mi amor. El amigo Eduardo. ¿Quién es Eduardo Dardanelo?
0: Eduardo Dardanelo, Vito Dardanelo.
2: Sos Eduardo Dardanelo, a ver si es mi amigo, ya lo voy a agendar porque no lo tengo agendado, che. Eduardo Dardanelo, ya lo estoy agendando. Dardanelo. Ah, mirá vos, qué maña habían tenido. Estoy saliendo con un chabón. Capaz de ser lindo, che. Hasta que no probás, Juan Pedro, uno nunca sabe. Así que bueno, para el Pugui Pilaría y Hugo Nelo, dice. Entonces, un tema, estoy saliendo con un chamón. Ay, mi amor. Tenemos el tema, estoy saliendo con un chabón. No, ahí lo vamos a buscar en un ratito, sí, para después. No. Juan Pedrito no lo quiere pasar, pero lo ha pedido de un amigo, lo tenemos que pasarlo. Dice, unos tallarines con buen tuco se está comiendo mi amigo Oscarcito Senra, che. ¿Qué lo tiró? ¿Y esto si no es tuco de carne de oveja o de pollo?
0: De huevo de cordero.
2: No. Ay, capaz, Juan Pedro también, ¿eh? ¿De qué es tu cojarcito, Senra? Haceme la gauchada.
0: ¿Por qué no puede? ¿Sherry no hizo tallarín de bagre?
2: De bagre. ¿Eh? Tallarín de bagre hizo el Sherry. ¿Sí? Así que mirá que no va a poder ser, Juan Pedro. Luisito Morales, ¿cómo andás, hermano? Hola, paisano, dice. Acá escuchando como todos los domingos con señora Claudia. Muy bueno el programa. Un abrazo, Luisito Morales. Revivé el amor, Luisito. Agarrale y besala. Haceme la gauchada. Besala, que así comienza el fuego del amor, besándola. Así que te mando un abrazo, paisano amigo. Mi amigo Germán Lebrero, ¿qué pasa, Germancho querido? ¿Cómo le fallamos, Germán? Porque tuvimos que viajar. Germán.
0: Sí, nos fuimos a cosas.
2: Pasanos el dato, haceme la gauchada cuando haya otro baile, que queremos ir a hacerte gasto, ¿no sabes? Sí. Queremos ir a hacerle gasto, mi amigo Germán, porque nos ha invitado tantas veces y nosotros lo hemos invitado que se venga también. Buenas tardes, Miguel.

0: el equipo, dice, y al equipo, acá los estoy escuchando firme como siempre. Si puede, pasen una ranchera por los manantiales, saludos. ¿Cómo no? Los manantiales presentes esta noche en el centro de jubilado. Aquí en General Conesa, no se pueden perder este gran baile. Un gran, pero gran baile. Aquí en el centro de jubilado de General Conesa, con el buffet a full. Los precios impresionantes. La cantina, increíble los precios. Son tan bajos que tenés que entrar agachado. Así que bueno, como les decía, un gran baile nos espera en el centro de jubilado aquí en General Conesa. Esta noche no se lo pueden perder. Vengan temprano. A las 20 horas abre las puertas. ¿Viste cómo?
1: No, a las 20 horas arranca.
0: Arranca, pero ¿sabés que lo que me hace acordar a mí que están esperando las viejas y los viejos afuera? Yo me incluyo entre los viejos y las viejas.
1: Sí.
0: No sabés que están esperando como, viste, como en el, como la, cuando sueltan las tropillas en el talar.
1: Igual.
0: El, ¿cómo se llama? El entrevero, tropilla, sí. Algo así. Acá toda la gente amontonada afuera y cuando abren las puertas se pechan las puertas para entrar. Y así va a pasar esta noche acá en el centro de jubilados. Véngase temprano, Va muy temprano, Juan Pedrito, nosotros para no quedarnos sin lugar,
1: Sí, no, nosotros tenemos como es.
0: Si yo consigo para ir a Dolores luego, Juan Pedro, o alguien que vaya a Dolores, quiero comprar los chocolates para cumplir con la gente, porque vos, como vos decís, yo no cumplí, dije que iba a llevar y no llevé nada, ¿cierto?
1: No, pero yo le digo, pues me mandaron a mí mensaje de Madariaga, unas chicas de Madariaga me mandaron un mensaje, dice, tu compañero, dice, nos mintió. Nos hizo ir, dice, al centro jubilado y nosotros esperábamos el chocolate y ni apareció.
0: Que vengan, entonces, por ahí, esta noche tienen suerte, Juan Pedro, ¿viste?
1: Mi amor.
0: No vamos a prometer por las dudas, pero que vengan, que les vamos a dar el chocolate, si Dios quiere, esta noche, Así que bueno, si yo consigo viaje, Juan Pedrito, de alguien que venga a Dolores que me compre los chocolates, si alguno anda viajando, poneme el estado, haceme la cauchada, Beto, alguno que anda en Dolores que me compre los chocolates, que quiero regalarle chocolate a todas las mujeres.
2: Una amiga
0: va y viene.
2: Va y viene.
0: Listo, por favor, que me haga la cauchada, quiero ir con los chocolates en la mano esta noche. Así que, Germán, querido, te mando un gran abrazo, paisano. ¿Cómo te fue con este amigo que se le había perdido fuego a casa?
1: Sí.
0: Comentame, a ver cómo le ha ido, si necesitan algo. Acá estábamos presentes, nosotros tienen nuestro número telefónico. Cualquier cosita que necesiten, ya saben, pueden llamarnos en cualquier hora, en cualquier lugar, en cualquier momento, y si hay que darles una mano, tampoco le vamos a andar saltando porque no somos pulgas para andar saltando. Oscarcito Andrada, ¿quiere hablarle a Beto? A ver, Beto.
2: Era Oscar Tito de Pavón, el músico.
0: Oscar Tito de Pavón, el músico.
1: Oscar Tito Pavón.
2: Sí,
0: Oscar Tito Pavón, el músico.
1: De Santa Teresita.
0: Oscarcito, querido.
1: El yerno de Mimi Casinelli.
0: Ah, claro. Oscar Tito Pavón, anotalo, agéndalo, Beto.
1: Agéndalo,
0: siempre la cauchada, este no es, querido.
1: Este no es el otro.
2: Lee ese
1: otro.
0: Ah, buenas tardes, Juan Pedro. Pasamos un fostro. Andamos tratoreando, dice segundo. Apolonio de Ayacucho. Segundo Apolonio.
1: El que estaba en la fiesta de ¿cómo es? De Ferreira, de Cholito Ferreira, el tratorista, el hombre que siembra.
0: Ah, ya te lo voy a agendar. Segundo Apolonio, guardado, listo. Sí. Acá te tenemos, segundo, querido. Te mandamos un gran abrazo. ¿Cómo anda el tema del tractor? Hay que revivir el amor hoy domingo. Bajate el tractor y besala, si tenés señores, si no, besá la muñeca igual. Nosotros dejamos la muñeca del agua con Juan Pedro por un tiempo, las tenemos guardadas.
1: El que está con problemas.
0: Ahora estamos con tema de la carne humana. Ahora sí tenemos carne humana, Juan Pedro. Por lo menos algo es algo. No es mucho lo que tenemos, pero bueno. Pero por lo menos algo es algo, viste. Veníamos livianos. Pero bueno, hoy es el día del sexo. Mi amor. El día del sexo, mi amor. Mira. Así decís vos, Juan Pedrito. Varelita dice que. Pero mirá, mira, vos. Avisale a tu señora, vos. Avisale a tu señora que es el día, porque nosotros no tenemos señora con Juan Pedro, así que lo vamos a dejar pasar al día.
1: No puedo.
0: Preguntale a Juan, dice, que hice Hugo si la nutria muerde abajo del agua. ¿Qué dice Hugo si la nutria muerde abajo el agua?
1: Sí, muerde abajo el agua.
0: ¿Muerde?
1: Sí,
0: ¿vos?
1: Me mordió a mí.
0: Mirá vos, ¿te mordió bajo el agua la nutria?
1: Sí, qué mordicón, pero me arrancó el pedazo de alpargata.
0: Mi amor.
1: Mi amor,
0: mira, imagínate lo que va a decir si te muerde una nutria bajo el agua. Mira si te muerde una concha de mar, Juan Pedro. Mi amor, ¿viste que las conchas de mar morden? ¿Sabías vos?
1: No sabía.
0: No. Ya, te apretan, no te largan más. Eso es lo peor que tiene. Así que bueno, y la nutria también muerde bajo el agua. Mi amor.
1: Mentira.
0: ¿Qué mentira? Estudiá, googleá, preguntar a la inteligencia artificial si te estoy mintiendo. Miguel dice: ¿cómo andan todos? Che, me enteré que Juan anda villaqueando fuerte, dice ahora. Que las bizcachas, no, dice que bicharracos valen. El Cholito Ferreira se enteró algo, Juan Pedro.
1: No.
0: Se le sentó con toda la pata a mi amigo Juan Pedro. Sí, le hacía sonar la coscoja como un caballo recién enfrenado. Una petiza chiquita, ordinaria, hermano, panzona, como yeguita de canal, ¿viste? Pero macaca, hermano, ¿qué? Me lo cagó un golpe y nomás donde salió el palo. Pero bueno, son cosas que pasan. Son cosas que pasan, Cholito Ferreira, querido. Pero bueno, seguimos saludando. 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
1: Bueno, seguimos con el programa Entre Ruedas y Empate. Vamos a temita musical. ¿Qué le falta? Transporte.
0: Transporte de Hacienda en General, refrigerado. Matías al cuadro, los pagos de la valla. El otro día lo vimos relinchando, ¿no? Con Matías, che. Qué manera de escuchar cuentos, ¿se acuerda, Juan Pedro? El amigo.
1: Maggi.
0: El amigo Adrián Maggi, no, Adrián Maggi no.
1: Maggi,
0: el amigo Maggi Lavide, de Los Pagos de la Valle, ¿cómo andás, paisano? ¿Estará escuchando la radio?
1: Mirá que no.
0: ¿Escucha la radio?
1: Sí, todo.
0: Me acuerdo del cuento cuando Adolfito Gaboto comía chorizo seco. No, qué manera de reírme con ese cuento. Se le iba. Dice que había dos o tres que eran bastante delicaditos y platudos. ¿Se viste que a los platudos les cuesta comer?
1: Sí.
0: ¿Usted se ha dado cuenta, Juan Pedro?
1: Sí, hacen los delicados.
0: Pero la gente que tiene mucha plata, que tiene. Que tiene otro pasar, y cuando hay una reunión de gente, ¿no? Y como que uno se siente ajeno a la. Pero bueno, yo no, a mí no me pasa, pero. Poder
1: elevado,
0: adquisitivo, un poder adquisitivo elevado, quiere decir usted, que tiene mucho dinero, quiere decir algo de eso.
1: Exactamente.
0: Bueno, nosotros vivimos secos, Juan Pedro, pero bueno, no importa. Yo encaro lo mascarita a caballo, igual no hay ningún problema. Pero claro, dice que se le estaban comiendo chorizo seco, no sé qué habían puesto, y dice que había dos o tres personas que hablaban de plata y vacas y campos y estancias, y qué miércoles. Y estaban con la espadita esa plástica que iban a pinchar la picada. Y estaba Adolfito, dice, ¿Adolfo era?
1: Sí, Adolfo.
0: Adolfo Gaboto parece que estaba y le metía dedo a Adolfito y le manoteaba de apuñado los chorizos secos. Y claro, esta gente por conversar se le iba hasta al lado del chorizo como para pincharlo y se levantaban otra vez y hablaban de plata nomás. Cuando quiso acordar quedaban dos o tres pedacitos y dice que Adolfito con la mano los tipos rastrillos los sacó a los dos o tres pedazos. Así que no comieron nada, los platudos se quedaron con hambre. Pero Adolfito la panza como laucha ahogada le había quedado. Le brillaba los ojos como laucha del aparador, Adolfito querido. Gracias, Adolfo querido, por todo. Estuvimos compartiendo, por suerte, el día de su cumpleaños. Hace un par de días, qué bien que la pasamos. Qué bien que comimos. ¿Cuántos amigos nos encontramos? Vamos con la música. Vamos con un chamamé, una milonga, una ranchera, un pasodoble.
1: La
0: para
1: corte, todos hemos pedido.
0: ¿Eh?
1: La corte, todos.
0: Ampliales nos pidieron. Metele música nomás. Metele.

0: Qué grande, ya seguimos con el programa Entre Ruedas y Desempate. Muchísimas gracias de corazón a todos los que componen la carpeta publicitaria de este programa campero. Gracias, gracias, gracias a todos. Y gracias a todos aquellos que se vienen comunicando, que dice, tío, métale en el Día de la Madre, hagan algo, hagan algo. Pero como le estaba diciendo yo, muchachos, tenemos que ver el espacio físico. No queremos que nos pase lo que pasó el Día del Niño, que quedó gente afuera. No pudimos disfrutar, no pudimos disfrutar la gente todo, los sorteos, esto, aquello, bueno, no importa, ya está, ya pasó. Lo hicimos, espectacular, sobró de todo, gracias a Dios. Entonces, acá lo que tenemos que hacer es ver, rever el Día de la Madre, si se va a hacer el espacio físico. Eso es lo que tenemos que rever. Y después, bueno, de ahí vendrá después lo demás. Gracias a Marieta Silva, General Lavalle, esta noche todos a los jubilados, el General Conesa. Allá estaremos, bailando. ¿Sí? ¿Cómo no?
1: Mario Pacheli dice que te está escuchando, muy bueno el programa, y le manda saludos a Maggi Davide.
0: ¡Qué grande Marito Pacini! De los pagos de San Bernardo está Mario Pacini allí, por allí está radicado nuestro amigo y compañero La Huella, uno de los abastecedores de los pagos en Mar de Ajó, abastecedor de carne, muchísimos años, toda la vida Marito Pacini. Bueno, y quien les habla también fue carnicero, 30 y pico de años, Juan Pedrito Villalba, de 30 y pico de años de carnicero, trabajando las temporadas en la costa. Gracias Mario, gracias amigo por estar. Hablo, sí, con conocimiento de causa, porque así, si no, Mario Petenrío llamaba a radio diciendo, Juan Pedro, un mentiroso, nunca trabajó carnicero. No, no, 30 años, gracias a Dios. Tuve muy buenos patrones, Nada más que yo era incorrecto. Desarejado, Juan Pedrito. Mi amor. Bueno, así que esta noche los esperamos a todos en el Centro de Jubilados General Conesa, están los manantiales, festejando los 19 años en la música. El amigo Wenceslao y su compañera están festejando hoy aquí en General con esa 19 años de trayectoria con la música, los manantiales, de los pagos de Chascomú. Hoy sí que guarda, a ir temprano, porque después, si quedan afuera, no se enojen. No es que por voluntad de la comisión ni nada por el estilo, sino que el espacio físico. Así que, bueno, ya volvió a su mesa de trabajo, así que tiene un montón de mensajes para hablar.
2: Quiero saludar al amigo Vaca que se venía comunicando, que estuvimos con Vaca, lindo para hacerlo suegro. Qué lindo sería, che. Pero bueno, viste, a veces él no es el que tiene que querer, viste, el que tiene que querer son las chicas.
0: Exactamente.
2: Tiene varias chicas, hijas mujeres, me parece, ¿no?
0: Sí.
2: Y bueno, viste, qué sé yo.
0: Yo llevé, ¿cuántas llevé yo? Dos.
2: Llevaste dos.

0: Hizo chueco, panzón.
1: ¿Pero qué le regalé? ¿Ven? ¿Qué le mentí?
0: En todo.
1: No, panzón y chueco seguro. Y petizo también. ¿En qué le regalé, amigo? Nada, en nada le regalé. ¿O no?
0: Mire, así, no así. Pero mire qué flaquito que es usted. Nada que ver lo que ha hecho Rondón.
1: Bueno, el amigo de Miguelito La Portilla. Muy bueno el programa, amigo. Dice, mirá. Y está haciendo churraco también, dice, que la parió porque es campero mi amigo Miguelito La Portilla. Yo acá, man. ¿Qué está en el campo a esta altura? Hoy domingo en el campo estará de guardia. ¿Estás de guardia, Peto? ¿Qué andas haciendo en el campo hoy? Hoy es día de Frank. Por suerte, el 19 se sortea por Lotería Nacional. Ya se le falta poco para terminar de comprar los materiales y levantar algo para vivir él hasta que lo ayude el municipio. Gracias, Miguel. Miguel y equipo, dice. Qué grande, che, mi amigo Germán. A lo que yo le comentaba del muchacho, de un vecino de ahí, de muy buena gente, de que tuvo la fatalidad y que se le había prendido fuego la casita. Y bueno, lo estaban ayudando y dice que así que se va a sortear no sé qué cosa por Lotería Nacional, que le han dado una mano. Así que bueno, que toda la suerte del mundo. Este verano, no sé qué es lo que me ha mandado mi amigo el Lebrero y tengo un audio para escucharlo a la vuelta. A la vuelta lo vamos a estar escuchando, si Dios quiere. Le mandamos un gran abrazo al amigo, al Moncho Gallardo, que anda escuchando la radio, anda escuchando el programa. Le mandamos un gran abrazo al amigo Daniel Gallardo, el Moncho Gallardo, como lo conocemos todos, que tiene tantas, pero tantas letras interminables, muchísimas letras muy, pero muy reconocidas, que la cantan muchísimos autores, muchísimos cantores, muy, pero muy reconocidos. Al igual que el Moncho Gallardo, te mando un gran abrazo, Moncho querido, para vos y tu gente. Para Cristina César, entonces, que veníamos, pasame un tema para mi tía Clotilde Ávila, Mica Ávila, dice, qué grande, entonces, para Clotilde Ávila, que siempre anda sintonizando la radio, le mandamos un gran abrazo, nos adherimos al saludo de Cristina y quiere dedicarle un lindo tema musical. El próximo tema musical que tenemos a la vista, ¿cuál sería? Que se lo vamos a estar dedicando, entonces, para Clotilde Ávila, en un ratito nada más. Un lindo tema musical que nuestra operadora ya nos tiene preparado. Y a la bolsa la vamos a estar dedicando el próximo tema que venga, ¿eh?
0: Tengo un tema pedido ahí para el Moncho Gallardo, ¿eh? Para el Moncho. Mientras usted atiende el teléfono, vamos con el tema para el Moncho Gallardo, ¿eh? Para mi amigo el Moncho Gallardo, Daniel Gallardo, el cantautor romántico de Los Pagos de Santa Teresita, radicado acá por General Conesa. Este hermoso tema, me voy a escuchar para el Moncho.

0: Qué grande, che, ahí estamos, un saludo grande, che, para nuestro amigo Carlos Ebrero, que está con comunicación con usted, diga.
1: Germán
0: Lebrero, un saludo grande, paisano, gracias por la buena onda, che.
1: Dice que el 2027, el verano del 2027, no recuerdo qué fecha, pero porque tengo un video por acá, dice que son es tipo un campeonato, son tres sábados nocturnos que se hacen.
0: Seguidos.
1: Tres sábados seguidos, distintas semanas. El 6 me parece que uno de febrero, el 20 no sé cuánto de enero, me parece. Bueno, son en enero y en febrero, creo que una semana. Pero bueno, son tres sábados nocturnos, Juan Pedro. Es espectacular, nocturno. Dice que vayamos. Sí. Ahí dice que tienen para revolear la cola, dice como cordero mamando, dice. Sí. Traele átomo para Juan Pedro, dice, porque acá lo van a apretar fuerte. Nosotros, Juan Pedro, vos te quedes gimnasio.
0: Mi amor.
1: Vos tenés que empezar a ir al gimnasio, Juan Pedro, porque si las viejas nos agarran, quédate tranquilo que nos van a cortar por la mitad. Nosotros estamos bastante debiluchos. Unas ganas de conocer gente, mi amor, dice que te van a sacar las telas de araña. Ay, Dios, mi vida. Así que bueno, Juan Pedro, nos vamos a preparar con Juan Pedro, vamos a empezar a entrenar, a caminar, a trotear para el cruce, porque allá en el verano, Juan Pedro, es la comida de nosotros.
0: Yo le voy a decir algo, dígale a esa señora que no se nos van a ir con toda la lana, que esté tranquilo.
1: Lo que tenemos que hacer es hacerlas trotear para hacerlas cansar a las viejas primero. Y nosotros tenemos que estrenar, Juan Pedro. Empezar a correr hasta el cruce, vamos y venimos. De acá a enero tenemos tiempo. Yo calculo que las vamos a hacer acalambrar las veteranas.
0: Usted sabe que con esta conversación nosotros le estamos dando letra a nuestro compañero de trabajo, a Abel Moreni. Los va a corear.
1: Abelito Moreni, no sé si está escuchando la radio, che, Abelito Moreni, capaz que sí.
0: Los va a corear lunes, quedate tranquilo.
1: 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Mi amigo Negro Berizartúa se viene comunicando. ¿Qué anda pasando con mi amigo Negro Berizartúa?
0: Mi amigo, pa' cuareame a mí, seguro.
1: Capaz, Juan Pedrito. Puede llegar a ser. Ahí le encargamos unas empanadas a Cristina César, che. ¿Sí? Le encargamos unas empanadas para la secretaria que están con un hambre fatal.
2: Quiero hablar con Punca,
1: chico. Ahí estoy, como no, por favor.
0: Vaya.

0: Tranquilo, atienda, tranquilo. Teníamos pedido un temita de queda de pasión. ¿Y para quién era el tema que había pedido usted? Para la hija que...
1: Vino tinto
0: hemos
1: pedido, ¿no?
0: Bueno, vino tinto, dice Miguel.
1: Ya lo pasó, vino tinto.
0: No, no. Ah, no, el otro, este, como es, de la yegua vieja, de todo eso, ¿cómo es?
2: Casita Blanca.
0: Casita Blanca, era Casita Blanca y todo eso. Tenemos pedido, bueno... gracias a todos, a todos los que se vienen comunicando de distintos lugares de la región. Gracias por la buena onda. 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Le mando un saludo grande, che, para las nenas de Noni Monge y de Gonzalo Han. Juan, te me ven, pobrecita. Juan Pedrito, me gritan por todos lados. Le mando un saludo grande a mi amigo, a Juan Pedrito, el hijo de Meli Barra. Exactamente, un saludo grande para vos, paisano. Para toda la familia Ibarra, un saludo grande, Eche, gracias por su amistad, gracias por todo. Los vamos con la música y después a la vuelta volvemos, ya nos queda poco tiempo de programa, pero bueno, queremos cumplir con todo, con toda la audiencia. 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Y no te olvides que creo que está Eugenia Quevedo está en el Carnaval de la Amistad, los Palmeras también en el Carnaval. No, espectacular, che, la gente de Maipú le vistió con todo este año a los Carnavales de la Amistad. ¡Vamos a la música!

0: bárbaro. Seguimos con el programa Entre Ruedas Empate. Che, impresionante. El baile anoche en la hermana Nime. Felicitaciones para vos, para tu compañera, para todo el grupo de trabajo. Espectacular el baile de anoche, che. Impresionante. Punto Lara en los pagos de Dolores. Felicitaciones, amigo. Me alegro que te haya ido bien, espectacular. Seguimos. Teníamos más mensajes, ¿no? ¿Qué dice ahí?
1: Tengo un mensaje, pero me sacaron el teléfono, Juan Pedro.
0: Dale el teléfono, dale, así seguimos trabajando, así ya terminamos.
1: Por favor, hacerme la gauchada, querida.
0: Nos quedan poquito, nos queda poquito tiempo y ya se nos termina el programa. Es la verdad que impresionante la gente, che.
1: Hernán Luque me estaba mandando un mensaje. Lo que pasa es que yo los mensajes no abro casi nada, Juan Pedro. Ahora me puse a mirar los mensajes y el amigo Hernán Luque de los Pagos de la Valle dice que están comiendo un asado, pero terrible, hasta el gancho. Le mandamos un gran abrazo para él, para toda esa gente linda que están reunidos por ahí. Gracias, Hernán, querido. Muchísimas gracias por estar del otro lado sintonizando la radio. Te mando un gran abrazo, paisano. Gracias de corazón. Y acá un amigo me dice por el tema del Día de la Madre que pedía opinión. Que nosotros veníamos diciendo el Día de la Madre, que dice que va a estar complicado por el tema de la madre, amén del lugar, amén del lugar, porque dice que se anuncia por el tema del niño, que se anuncia mucha lluvia, se anuncia como que viene mucha agua, que viene mucha agua en esta zona, así que bueno, ya para acá estamos al horno porque obras hídricas acá en la zona nuestra, obras hídricas hace bastante que no se hacen, o sea, limpieza, si mirás acá las cañadones, o las zanjas, las cunetas, me parece a mí que falta un poco de obra hídrica, muchos lugares están tapados. Acá nomás en los barrios, Juan Pedrito, acá nuestro, en el barrio de acá nomás, el último barrio nuevo, que le llamamos el barrio nuevo nosotros. Sí. No sé si usted ha visto, Juan Pedro,
0: sí, lo que es ahí. Ya andamos todos los días trabajando.
1: Claro, está todo líquido ahí, todo el agua podrida y demás. Así que bueno, le faltaría por ahí un poco de obra hídrica, de sacar, de limpiar las zanjas, los cañadones, de limpiar las partes de las cunetas, las entradas de agua, las salidas. Pero bueno, sí, lo estamos minimizando, es verdad lo que dice este amigo, lo estamos minimizando porque realmente viene sonando mucho el tema del niño en las ciudades y bueno, ha hecho lamentablemente catástrofes han ocasionado en otros países y bueno, creo que no vamos a estar ajenos nosotros, Juan Pedro, Dios quiera que no sea tanto, pero bueno, creo que es para preocuparse y para ocuparse del tema, así que bueno. Vamos a estar hablando el próximo domingo, si Dios quiere, de lo que se viene del Día de la Madre, si lo vamos a realizar o no. No lo vamos a cerrar hoy, Juan Pedro, veremos, todavía tenemos tiempo. Sí. Pero bueno, esperemos entonces que este amigo, como lo venía manifestando, de que bueno, pero nosotros trataremos, Juan Pedro, de poner el pecho a las balas, vamos a tener que subirnos al piso de alto, Juan Pedro. Vamos a tener que comprar bastante mercadería, vamos a preparar con mi amigo y los vecinos de nosotros, los vamos a juntar todos, Juan Pedro, y arriba. Vamos a dormir todos juntitos.
0: De alguna forma vamos a dormir. Dice, mirá, mi nieta, che, en Buenos Aires, está escuchando la radio por internet, dice, hola abuelito, ¿cómo está? Acá estamos en el patio escuchándote desde el inicio, ya en minuto entraremos así, los bañamos, Ailín, muy lindo el programa de hoy, muchísimas gracias Karen, saludos grandes para vos, para toda la familia, un beso grande a mi nieta, me alegro de que anden todos bien, Mario Silva, en lo que mirá los fideos amasados, che, que se va a comer Mario Silva, mirá, y manda fotos, no puede ser tan hereje Mario con nosotros, tenemos más hambre que maestro de escuela, el amigo Varela los trajo matambre a la pizza.
1: Matambre de cerdo.

0: Ricardo a la pizza, hecho al horno, espectacularmente bueno.
1: Milanesa de
0: peseto. Nos trajo una milanesa de peseto.
1: Sí.
0: Y nos trajo una porción de ensalada rusa espectacular. Se vinieron de aquí pegadito a la radio, nos trajeron la comida con Juan Pedro. Y bueno, enseguida pusimos manos a la obra y tuvimos que comer con Juan Pedro. En 5 minutitos no quedó más nada. Qué manera está buena la comida. ¿Qué pasó, mamucho? A ver, me olvidé un saludo. Ah, claro, Ángela García y Luis, Ángela Carrizo y Luis González. González querían dedicar una milonga, un paso doble o algo de eso para Julio y para Edith. Dice que están esperando el fin de semana para salir a bailar. Así que, grande.
1: ¿Vendrán esta noche entonces los jubilados?
0: No se pierden. Esta noche seguro que vienen los jubilados. Julio y Edith. Jubilados esta noche con el grupo Los Manantiales. Aquí en Los Pagos de General con ella. Y el grupo Manantiales está cumpliendo 19 años de...
1: En la música.
0: En la música. Así que va a ser una noche distinta. Una noche extraordinaria. Magnífica. Si Dios quiere. Y yo tendría que ver si puedo comprar los chocolates temprano, Juan Pedro.
1: Bueno. Se venía comunicando Mimí Casinelli de Santa Teresita. Dice, Juan Pedro, mandame un saludo para mí y para toda la familia. Un saludo grande para vos, Mimí, para toda la familia. Quería escuchar un paso doble. Fiel oyente del programa Entre Ruedas Desempate, todos los fines de semana, Mimí nos está haciendo una caricia con un mensaje de texto, una llamada telefónica.
0: Le mandamos un fuerte abrazo para Mimí. Entonces, gracias, mamita querida. Te mandamos un gran abrazo de aquí de la radio. Clotilde Ávila se venía comunicando, otra fiel oyente de Los Pagos de Dolores. Clotilde, que quería mandarle un saludo especial para Cristina César y su familia, para Carlitos Ávila y demás. Les mando un fuerte abrazo y les quería dedicar un lindo tema musical. Chicuchí, cuando baila el chicuchí.
1: Ese tema
0: del corazón.
1: Vamos a dedicarlo los dos.
0: Baila el chicuchí.
1: Sí, pero ¿a quién te lo vamos a dedicar? A la Negrita Jiménez.
0: A la Negrita Jiménez. Mi amor, la Negrita Jiménez estará escuchando la radio de Yapa, no manda mensaje.
1: No
0: y el amigo Calincho Jiménez, que no tiene teléfono. Así que no sabemos si está escuchando, si no está escuchando. Pero le vamos a mandar un gran abrazo y un saludo enorme para nuestra amiga la Negrita Jiménez, para Calincho Jiménez, que seguramente andan escuchando la radio. Vaya un abrazo grande para ellos. Y le vamos a estar dedicando también entonces de Clotilde. Y en especial de nuestra parte, junto a Juan Pedro Villalba, cuando baila el chicuchí, para vos, Negrita Jiménez, para que baile, mi amor. A ver si nos invitás a comer unos buenos ñoqui. Queremos comer ñoqui casero, porque Calincho, que haces ñoqui, que no sé qué, pero no nos invitás a comer. ¿Y cómo vamos a hacer para probar si no nos invita, Juan Pedro?
1: ¿Cómo sabemos?
0: Una comilona, invitarnos y que cocine nuestra amiga, la Negrita Jiménez.
1: Mari Ruggeri dice, muy buena la música y activar el amor. ¡Oh, y un corazón
0: recuerden
1: con la flecha!
0: Activar el amor hoy, Recuerden activar el amor, hay que dar beso apasionado. Hoy es el día del beso apasionado. Vamos a declarar el día del beso apasionado, Juan Pedro. Hoy domingo, ¿qué día domingo es hoy? Domingo 6. Domingo 6 del 9 del 2026 con Juan Pedro Villalba acá en la 1420 declaramos el beso que revive el fuego del amor. Mi amor, qué lindo que suena, Juan Pedro. Así que a revivir el beso del amor.
1: Afeitarse los bigotes.
0: Afeitarse bastante y mi amor, que sea lo que Dios quiera. Vamos entonces, cuando baile el chicuchí para la Negrita Jiménez, para Calincho, de Clotilde, para Carlitos Áviles, para Cristina César y vaya nomás.

0: ¡Qué grandecito! No es campero, lo campero, ¿dónde está? ¡Hijo Juan Pedro! Un saludo grande, chepa, Ángela Carrizo, allá por los pagos de Santa Teresita y a su esposo, a mi amigo. Un saludo grande para todos, gracias por la buena onda y por estar siempre. Pero mi amigo Miguel Rondón ha agarrado una propaganda nueva. Acá hay plata, ¿eh? Acá hay que jugarle todas las fichas a ese. A
1: dice que me va a pagar adelantado, dice. Me sé que me gustó esta parte a mí, porque esta noche la vamos a prisar para el baile. Dice. Hola, buenos días, Miguelito y Juan Pedro, dice. Juan Pedrito, ¿me podría pasar la propaganda y un chamamé para bailar con la pata corta? Muy lindo el programa, muchas gracias. Huguito Méndez, un gran amigo, el amigo Huguito Méndez, alambrado en general, pero cómo no, paisano. Hugo Méndez es un tipo que anda con ganas de trabajar, ¿viste? Sí. Entonces el hombre que anda con ganas de trabajar, que no son muchos, que no abunda la gente con ganas de trabajar, hay que pasarle la publicidad y hay que darle trabajo. Así que los que andan escuchando, si necesitan, acá hay un amigo que necesita trabajar, que anda con ganas de trabajar, que necesita pagar los servicios, la luz, y necesita mantener la pata corta también, que no va a ser poco, ¿viste? Es otra de las cosas también, ¿eh? Hoy es un día para encender el amor. Para encender el fuego del amor, arrancamos con un beso apasionado, Huguito, Hugo Méndez. Pararla arriba porque es de pata corta. Pararla arriba de la mesa o arriba de la silla y besala, mi amor. 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
1: Qué lindo cuando te encontrás con gente que tiene ganas de hacer algo, de darle futuro a la vida. La verdad que felicitaciones a compañero trabajo Huguito Méndez, ¿eh? Un saludo grande para usted también, amigo, y gracias y la mejor de la suerte. Ojalá le sirva la propaganda que la daba.
0: Ya me salió un trabajo para mañana.
1: No me digas.
0: Ahí saltó.
1: ¿Ya
0: acá tengo un mensaje? Ahí salió un trabajito para mañana, Hugo, mirá. Hay que hacer un zanjeo mañana, hay que agarrar la pala temprano, así que veme dentro de un rato, ¿eh? Veme dentro de un rato que ya saltó un trabajito para Hugo Méndez. Recién le pasamos la publicidad y ya me llegó un trabajito para hacer mañana. ¡Qué grande, che! Así que bueno, Hugo, ya para mañana tenés changa si andabas desocupado. Te mando un gran abrazo, Huguito querido. Y bueno, Juan Pedro, yo ya me voy a despedir porque ya nos quedan poquitos minutos de radio, sí. Poquitos minutos de programa. Y la verdad, un programa hermoso. Nos han acompañado el público como siempre, nuestra gente de la radio. Gracias de corazón. Muchísimas gracias. Un domingo más, 6/9/2026. Y nosotros tratando de cumplir como siempre con todos ustedes. Así que bueno, gracias a nuestra operadora, como siempre, intachable. Gracias a nuestras secretarias. La verdad es que hemos pasado un programa hermoso. Muchas gracias a todos ustedes del otro lado por compartir junto a nosotros este hermoso programa. Les mando un gran abrazo. Yo me despido. Me voy despidiendo de todos ustedes y me quedo aquí por los pagos de General Conesa. 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Los esperamos a todos junto a los manantiales esta noche y vamos a bailar desde el principio a fin, Juan Pedrito, esta noche. No voy a perder ni un tema, hombre.
1: ¿Sabés que lo olvidamos, Miguel?
0: Sí.
1: Que también tenemos para los fumadores un espacio techado.
0: Tenemos muchísimo reparo, Juan Pedro, para que no pasen frío también porque está la noche fresca.
1: Exactamente.
0: Han pensado en todo en el Centro de Jubilados. Espectacular.
1: Para los fumadores, ¿sí? Así que bueno, los esperamos a todos esta noche, che, en el Centro de Jubilados aquí en General Conesa. La vamos a pasar bárbaro, si Dios y la Virgen los permite, en estos pagos. Bueno, ya nos queda nada más que 5 minutos de programa, menos porque hay que entregar menos 5. Así que yo también me voy despidiendo. Me voy despidiendo de todos ustedes. Miguelito, ¿usted no se despidió todavía?
0: No, pero nos vamos a despedir y le ponemos uno o dos temitas musicales como para que se vaya bailando la gente.
1: Trabajar, ahora.
0: Hay que trabajar un rato, sí. Yo no tengo muchas ganas, Juan Pedro, te soy sincero, como que se me fueron las ganas. Hoy tenía la mañana ganas y ahora como que se me han ido.
1: Pero vamos a cambiar el termo.
0: Tenemos que cambiar un termotanque y no sabes que no tengo muchas ganas, pero vamos a ver. Ahora cuando salgamos de acá vemos, a ver qué pasa. Vamos viendo, observando el panorama, si hay pingüinos en la cama, ¿viste?
1: Lo cambiamos un rato, lo así cambiamos que, el termo.
0: Gracias, gente linda, de verdad, de corazón. Nos vemos el próximo domingo. Nos vemos si Dios quiere.
1: Mario Silva, Meli Barra, mirá, Meli Barra ha mandado un audio acá, pero no lo quiere escucharlo.
0: Para que está escuchando la radio.
1: Quiere escucharlo usted mientras yo hablo otro ratito más. Escúchelo.

0: Nuestra amiga Meli Barra lo está mandando un audio. Yo le mandé saludos a Juan Pedrito, espero que esté bien, bueno, a toda su familia, a una gran amiga, una de las personas también que nos acompañó en la locura que tenemos por ahí de festejar el Día del Niño, el Día de la Madre y qué sé yo cuánto. La verdad que tenemos tiempo para todo. Somos locos.
1: Meli Barra está escuchando la radio. Está con Serena, con Ludovico y con Fausto. Dice que están escuchando la radio, así que le mandamos un gran abrazo para la familia Ibarra, que andan sintonizando la radio. Y esta noche tenemos una noche de bailongo, si Dios quiere. Bueno, nuestra amiga, por compromiso de trabajo, ya dijo que no iba a poder asistir. Pero bueno, ya en algún otro baile la vamos a invitar.
0: Mi amor.
1: Le vamos a pedir permiso a los chicos que nos dejen sacarla una noche y la vamos a sacar. Y la vamos a traer hecha una piltrafa, la vamos a hacer bailar toda la noche. Porque está estrenada, ella es la diferencia.
0: Ella hace mucha gimnasia,
1: claro. Y nosotros estamos a Pasto de Avena, Juan Pedro nomás.
0: El otro, Manuco, ¿cómo juega Manuco?
1: Ah, no, juega al coso.
0: Al Ñuco.
1: Juega al Ñuco, hace todo un poco. Yo tengo miedo porque hace artes marciales también. Yo una vez tuve una mala experiencia, Juan Pedro, con una chica que me hizo artes marciales, me hizo unas trabas, me dejó, pero como vaca con carbunclo, pero no era con la pata para el lado del sol, me dejó con el culo para el lado del sol. Mi amor, ¿no sabes que me hizo una traba? Que no sé cómo mi hijo se llamaba, era de artes marciales. Me había hecho asustar, viste. Mi amor, no te cuento lo demás, Juan Pedro, porque no podemos contarte el público, pero mi amor. Así que bueno, Meli querida, te mando un gran abrazo para vos, para tu familia, gracias por estar del otro lado. Y bueno,
0: pero me despido, no te vayas.
1: Pero no me voy todavía, ¿qué pasó?
0: Mel, le pusiste el tarrito arriba al auto, lo necesitamos venderlo, ¿eh?
1: Tenemos dos autos para vender, Juan Pedro.
0: Sí, tenemos un Chevrolet Sony para vender y un Toyota Corolla muy lindo también para vender, así que aquellos que estén interesados, consulten en el privado.
1: Permutamos por oveja, chancho, gallinas con pollo, lo que sea. Tenemos un Toyota Corolla 2012, muy pero muy bueno, y también tenemos un Chevrolet Sony 2014 full espectacular. Ambos autos con toda la documentación, con el 08 firmado en blanco, listo para transferir. Se van sí o sí transferidos. Tenemos esos dos vehículos para la venta.
0: Sin la conductora. La conductora no se vende.
1: No, la conductora no se vende. Esa queda en casa.
0: Mi amor.
1: En lo posible en casa. Y bueno, si no, que se vaya la de ella. Pero sin conductora, muy buena la aclaración, Juan Pedro.
0: Bueno, despídame.
1: Gente linda, nos vemos el próximo domingo. Les mando un gran abrazo. Nos vemos pronto, si Dios quiere, el próximo domingo aquí en este mismo lugar. A partir de las 12 hasta 15 horas, recuerden, la 1420 en General Conesa. General Conesa queda situado a la altura de la ruta provincial número 11, kilómetro 250 exactamente, donde hay un caballo material abalanzándose de color blanco. Ahí van a encontrar estas dos bellezas en General Conesa. Juan Pedro Villalba, y quien les habla, Miguel Rondón, panzoncito, peladito y
0: chao, Miguel, gracias. Muchísimas gracias a la operadora, a las secretarias, a todos. Se acerca la despedida, pues me tengo que marchar. Pero siempre ha de quedar alguna luz encendida. Yo no puedo comprender y tanta audiencia me asusta. Yo lo hago porque me gusta y no porque lo sepa. Muchísimas gracias por dejarme entrar a su hogar por intermedio de AM 1420 y FM 106.1 Tordí. Gracias a todos, en general. Les dejo un abrazo. Buen fin de semana. Si Dios los presta la vida, los encontraremos el otro domingo que viene a partir de las 12 del mediodía a las 15 horas. Muchísimas gracias. Hasta la vuelta, paisano. Chau.

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Muy buenas tardes, queridos amigos, soy Karen Arranz. Bienvenidos como siempre a compartir nuestra cita de siempre entre nosotros, aquí el reservorio del canto gaucho, del canto nativo, haciéndote compañía, estés donde estés, en el campo, en la ciudad, viajando, con una bella y sentida melodía, evocando nuestro tributo a la inmensa Nelly Omar, a Nilda Elvira Batuone, en este mes de septiembre, en este precioso vals que firmó Homero Manzi y Francisco Canaro. Parece mentira.

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Esto, como siempre, es entre nosotros y presentamos a todas las radios que nos acompañan.

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Presentadas todas las radios, con el saludo y el abrazo simbólico desde Argentina para todas. Vamos al primer momento musical de la tarde, a tiempo de milonga. Hablábamos de Nelly Omar, de nuestra querida y amada Nelly Omar, que nació el 10 de septiembre del año 1911, que se fue de la vida a los 102 años, que nació en Bonifacio, se crió en Guaminí. Nilda Elvira Batone, una cantante tradicional que jerarquizó no solamente el tango, sino también el folclore nativo. Ella se crió, como dije, en Guaminí, pero su vocación nació cuando en el año 1918, en aquellos tiempos del dúo Gardel-Razzano, que ya hemos hecho aclaraciones y reiterados homenajes, llegó a Guaminí, a su pueblo, para actuar en el teatro de su pueblo, el llamado Teatro Prado. Ahí comenzó un antes y un después en su experiencia, en su manera de sentir. En 1924 su familia se trasladó a Capital y en el 33 actuó como actriz en varias emisoras.

Comenzó formando el dúo con una hermana, con una de sus hermanas, integrando el conjunto Cuadros Argentinos, con Navarrine y Antonio Molina, que en ese momento era su esposo, ¿no? Actuó después en la película Mi vida por el tango, y a partir del 55, después del golpe militar, fue marginada, silenciada en los escenarios por ser amiga de María Eva Duarte de Perón. Pero el pueblo, lógicamente, no lo olvidó. Al contrario, se hizo aún más fuerte, se arraigó en el sentimiento, en el repertorio y en el respeto hacia una cantante que decía las cosas de frente como corresponde y que nosotros tuvimos el honor de hacerle en reiteradas ocasiones en este micrófono, en este programa, notas hermosas que luego compartiremos en el transcurso de este programa. Es así que en 1972 retornó al canto y, como dije, se fue a los 102, cantó hasta los 100, que era hermosa verla cantando a los 100 años en el Luna Park sin machete, con esas guitarras divinas. Se fue de la vida el 20 de diciembre de 2013, una eterna cantante nacional que siempre estará entre nosotros.

0: Allí estaba de Acuña y González Casalla la versión de Nelly Omar en la milonga Hermosa tu Vuelta, que estamos compartiendo aquí el honor inmenso de poder tributarla en este mes de su natalicio, allá el 10 de septiembre de 1911. En este primer momento musical de la tarde a tiempo de milonga, tras haber oído Tu Vuelta y por supuesto en el inicio el vals Parece Mentira, precioso, en la versión de Nelly, compartimos esto que nos decía hace unos años en el micrófono y que para nosotros ha sido todo un honor, por eso que lo compartimos, porque realmente ella daba solamente notas a Crónica, el canal, y a nosotros, a este programa, entre nosotros. Y una de las vueltas nos dijo: tengo malísimos recuerdos de Bahía Blanca porque me quedaron a deber dos o tres actuaciones. Digo, bueno, Nelly, eso, nosotros no tenemos nada que ver, eso fue en el 1950 y pico, yo ni siquiera era nacida, faltaba casi 30 años para que naciera Nelly. Así que se acordaba todo y dijo absolutamente todo, el nombre, el apellido del señor que la contrató, que no le pagó. Así que bueno, ella era auténtica, divina y con una memoria extraordinaria y un talento a cuestas que, sin dudas, desafía su propia muerte. Esto nos decía Nelly Omar hace unos años por el programa Entre Nosotros.
1: Ustedes saben todo lo que yo siento por ella, admiración, respeto, cariño. La adoro con todo mi corazón y la tengo aquí en la línea de teléfono. Nelly Omar, ¿cómo le va? Bienvenida.
2: Sí, casi un centenario que voy a tener y recién tiene que ser una persona joven que se acuerde que existo, esta cantora nacional.
1: ¡Mi vida!
2: Tengo que agradecerte, porque la verdad que cuando estuve en Bahía, creo que hace, pero 60 años lo menos.
1: Sí, 60 años que no te fue bien acá en Bahía Blanca.
2: ¿Te imaginas? Claro, yo estuve ahí porque tenía una amiga que era de mi pueblo y bueno, y yo tuve que actuar en una famosa confitería que creo que se había inaugurado, no sé si ese día se había inaugurado hace poco, que se llamaba Confitería París.
1: Mirá cómo te acordás todo.
2: Sí, y además me presentó Iván Caseros, un muchacho que lo protegía mucho, don Jaime Yankelevich, que fue el primer locutor que transmitió de abajo del agua del río de acá de Buenos Aires.
1: Mirá vos, Dios sí. Santo, pero ahora
2: y él
1: viste...
2: me presentó, y eso que no estaba anunciado él para nada, me dijo: Nelly, ¿querés que te presente? Le digo, sí, cómo no. Entonces él me presentó, y había mucha juventud en ese entonces, yo también era joven, te imaginás que tenía bastante años menos.
1: Seguro.
2: Entonces, por eso te agradezco infinitamente que me hayas puesto en contacto con él, con el, la gente de esa ciudad.
1: Escúchame, este día que vas a estar cumpliendo los 99 y estás sí. También, ¿cuánto tenés que agradecerle a Dios y a la vida, verdad? ¿Cuánto?
2: No, yo le agradezco todos los días a Dios. Claro que sí, yo soy una mujer que tengo permanentemente a Jesús y a Dios en mi mente y en mi corazón. De manera que le agradezco porque realmente es un milagro lo que me pasa a mí, que todavía está, ahora tengo más éxito, más cariño, más respuesta del pueblo argentino.
1: Del pueblo argentino, exactamente.
2: Claro que sí.
1: Vos sabés que yo te vi ahora en televisión en este homenaje que hicieron del tango, el tango internacional que vos estuviste cantando hace poco.
2: Estuve en la Falda de la ciudad de Córdoba, fui a cerrar el festival y me declararon ciudadana ilustre.
1: Qué bueno. Mirá, te lo mereces porque sos un referente para todos nosotros que venimos a años luz de vos, pero
2: yo
1: que te tenemos...
2: Que es un lindo esfuerzo que un artista hace con todo gusto cuando sabe que el pueblo lo recibe con cariño.
1: Exactamente.
2: Yo creo que no es un esfuerzo, es algo muy especial que el artista le regala al pueblo.
1: A mí me encanta eso, por ejemplo, que en estos actos del Bicentenario se haya elegido a nuestra querida Eva Perón como la mujer del Bicentenario, pero me hubiese encantado también que hubiesen hecho que Nelly Omar es la mujer del Bicentenario, por todo lo que has hecho vos, por la cultura, por el arte, por el tango, pasa, por haber grabado Nelly con Gardel, que grabaste claro. Ese tango espectacular.
2: Sí. No, además, ¿sabes qué pasa? Yo la traté mucho antes que fuera la señora del general Perón.
1: Claro.
2: Y la conocí profundamente como ella me conoció a mí. Y yo pienso que si hablan de ella y tienen todo el recuerdo, hay mucha gente que a lo mejor la ha odiado, esa gente debe tener el diablo en el cuerpo,
1: ella
2: no lo tiene a Dios.
1: Fue querida, fue amada y odiada, ¿no?
2: Eso claro, sí, claro, es. Claro. No, sí.
1: Mi amor, escúchame una cosa, dejemos la política. Acordate vos cuando grabaste con Gardel, ¿qué sentiste que grabaste el tango ese espectacular con Gardel y otro con Juan Arbizu, que te quedó una anécdota impresionante,
2: sí.
1: Que te hicieron bueno, la apuesta por dos...
2: Se llamaba Angustia.
1: Que pero que te
2: la
1: hicieron...
2: La canción,
1: sí.
2: Por no querer perdonarte, me está ganando el dolor.
1: Ay, qué
2: divino. Y lo canté con Gardel.
1: Escúchame, y te hicieron...
2: Arbizu, Juan Arbizu, canté, canta, morena, canta por la mañana.
1: El tango Angustia, claro. Y te hicieron una apuesta por 2.000 o 3.000 pesos, ¿no?
2: 3.000 pesos, sí.
1: Claro, que lo había hecho uno de los hermanos Rubinstein.
2: Rubinstein, claro. A Mauri Rubinstein.
1: Rubinstein y Mauri, ¿no?
2: En Radio El Mundo, estaba en Radio El Mundo yo cantando y él vino apurado. Nelly, me tenés que hacer ganar los 3.000 pesos.
1: ¿Y cómo fue?
2: Me acordaba. Sí. Si vos no me lo haces acordar, no me acordaba.
1: ¿Viste cómo me acuerdo? Y me acuerdo que Troilo te pasó la segunda voz por teléfono.
2: Claro.
1: ¡Ja! ¿Viste cómo me acuerdo de todo?
2: Yo lo llamé a Troilo, a Pichuco, y le dije, haceme la segunda de Canta Morena Canta. Y él me dijo, Canta Morena Canta por la mañana, con el divino canto del ruiseñor. Yo decía, Canta Morena Canta por la mañana. Una cosa hermosa.
1: Qué precioso. De eso te quedó un disco a vos que se te rompió de tanto cuidarlo.
2: Se me rompió. Yo porque siempre tuve ese defecto. Yo no cuido nada de lo mío, ¿viste?
1: Claro.
2: Soy la mujer argentina, la que nunca se doblega y la que siempre se juega por Evita y por Perón. Yo soy la descamisada, a la que al fin se le escucha, la que trabaja y que lucha para el bien de la nación.
1: Ay, mi amor, feliz cumpleaños, te amamos. Este aplauso es para vos, te queremos.
2: Gracias.
1: Bendiciones.
2: Muchísimas gracias.
1: Chao, mi amor.
2: Muchísimas gracias. Un beso grande.
1: Chao, mi amor. Que Dios te bendiga.
2: Chao, querida. Igualmente, que lo bendiga a todos.
0: Así compartíamos este homenaje a Nelly Omar, hermoso escucharla. Parece mentira como se fue el tiempo, ¿no? Poder evocarla en este programa. Me acuerdo cada minuto compartido con ella, cuando me dejó su mensaje, diciendo, habla Nelly Omar, quiero hablar con Karen Arranz, que me dejó en el fijo de mi casa.
3: Habla Nelly Omar. Este mensaje para Karen Arranz. Demoré un poco, pero la llamo para decirle que recibí su CD. Los escuché y me encantaron. Cuando pueda, llame a mi teléfono, creo que lo tiene. Muchas gracias, Nelly Omar.
0: Momentos que atesoro en mi corazón de emoción, que me largué a llorar. Me acuerdo, estaba mi mamá, mi papá, todos conmigo. Y compartir eso, digo, mamá, está Nelly Omar en el teléfono. Bueno, realmente fue algo tan emotivo que lo llevaré por siempre en mi corazón. Compartimos esa melodía de Nelly Omar.

más 549-291-416-3870, y compartíamos el homenaje a Nelly Omar. Y vamos al micro de Efemérides Valladoriles.

En este micro vamos a evocar con admiración y respeto al gran Carlos Molina, este uruguayo que nació en Cerro Largo el 11 de septiembre de 1927. ¿Cuánto por decir de Molina? La admiración profunda por sus ideales, claros, limpios, vivos, hoy en día, en una época de decadencia moral, espiritual, artística. Escuchar y sentir los versos de Molina, obviamente que nos marca la vida para siempre. Recomiendo profundamente que lean a Carlos Molina, que es el considerado uno de los payadores más brillantes de su tiempo. Fue el que le dio la posibilidad a Martha Swin de viajar al otro lado del mundo y llevar por vez primera la payada a Sydney, Australia. Ese Carlos Molina que solía decir siempre: no te alquiles, no te vendas, que a un yacente y miserable la dignidad innegociable es el lujo de tus prendas. Jamás mendigues ofrendas al soberbio, al engreído, tu pobre traje raído que no lo manche el pantano. Lo demás es polvo vano que lo tragará el olvido. Una trayectoria tremenda que se extendió obviamente por todo el mundo. Autor de libros extraordinarios como es El mástil de mi guitarra, Corazón al sur, Tierra libre, Achando los alambrados, Pandar sin marca, una belleza de libro. Defensor de los derechos humanos como pocos desde los principios anarquistas, ¿no? Se fue de la vida el inmenso Molina el 30 de agosto de 1998. Lo estamos escuchando en El peón.

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1: Una belleza, el peón en la versión de Carlos Molina, inmenso payador que desde Uruguay, desde el pueblo oriental, perpetuó su arte a todo el mundo, desde la generosidad también de su noble corazón. Y también quiero hablar y evocar el 11 de septiembre de 1941, cuando nació Élido Cuadro Delgado, en San Antonio, en la República Oriental del Uruguay, también payador y fino ejecutante de la guitarra, que lo estamos evocando en este mes de septiembre.

También le deseamos un muy feliz cumpleaños a Carlos Gómez, el payador, que nació en Morón, en la provincia de Buenos Aires, radicado en La Pampa, talentoso cantor, guitarrista, conductor del programa La Pampa Jinetea y Canta. Carlito Gómez, que le enviamos un abrazo y que estará celebrando 68 años. En este micro de payadores no podemos dejar de mencionar la fecha del 6 de septiembre, allá por 1866, cuando murió en Monteros, en la provincia de Tucumán, el maestro payador José Domingo Díaz, que había nacido en Catamarca en el año 1805. Se le atribuye en la autoría de más de 200 obras que jamás se registraron. Lo recuerda Juan Carrizo en El Canzonero Popular de Tucumán, lo recuerda León Benarós en Un Romance. Qué triste esto, ¿no? 200 obras que quedaron en la nada misma y que obviamente se han apropiado otros diciendo que era de su autoría y después ya está. No hay manera de recopilar jamás, por eso que hay que registrar las obras para que no suceda esto. 200 obras de su autoría que se han perdido. José Domingo Díaz, el maestro, el payador, que murió en Tucumán, era catamarqueño. Nació en 1805 y falleció en la más completa indigencia. También recordamos a Carlitos Aristegui, ese gran jinete que murió en Tres Arroyos, en la provincia de Buenos Aires, el 11 de septiembre de 1983. Una jineteada que pintaba para la fiesta en El Tordillo el Zorro como protagonista, se transformó obviamente en tragedia, en desgracia, porque aquella tarde perdió la vida el querido jinete tandilense Carlos Aristegui en el popular Tordillo el Zorro. El jinete obviamente se jugaba ese día el todo o nada, había llegado para jinetear o morir, como se dice, ¿no? Aún hoy se recuerda con profundo dolor aquella tarde, el recuerdo entonces para el gran jinete tandilense Carlos Aristegui. Compartimos este homenaje tributando al gran Carlitos Aristegui, el Zorro Mentao, José Vulgano.

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1: Allí estaba rindiendo homenaje José Vulcano en el recuerdo del Zorro Mentau para Carlos Aristegui, que en paz descanse. Siguiendo con el homenaje a Carlos Molina, momento de escuchar El Viejo.

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Allí estaba el viejo en la versión de Carlos Molina, que estamos recordando en el mes de septiembre, la fecha de su natalicio, el 11 de septiembre de 1927. Rendimos homenaje también al payador Juan Damilano, que era un excelente guitarrista que murió en Buenos Aires el 12 de septiembre de 1955, compañero de Gabino Ezeiza. La guitarra del glorioso Moreno pasó a manos de Damilano como testimonio de leal amistad. Bajo su firma siempre agregaba ex compañero de Gabino Ezeiza. Juan Damilano tenía 79 años cuando falleció en Buenos Aires. También en este micro de efemérides payadoriles no podemos dejar de mencionar la llegada a Bahía Blanca de Gabino Ezeiza. El 10 de septiembre de 1908, Gabino Ezeiza pisó suelo bahiense, uno de los payadores más famosos de todos los tiempos. En aquel momento, 1908, el diario La Nueva Provincia de Bahía Blanca lo definió como el último gajo de un árbol frondoso que fecundó la inspiración sublime de Santos Vega. La actuación de Gabino fue en el Hotel Londres, que estaba en Chiclana y O'Higgins, hoy ya no se encuentra ese hotel, con la participación del prestidigitador de Sidori y el guitarrista Bacus. La reunión en ese momento fue llamada Velada Nacional en Bahía Blanca, tras la llegada del gran Gabino Ezeiza. Al día siguiente, el payador ofreció un espectáculo a beneficio del Hospital Municipal, que aún sigue en pie, obviamente se quedó una semana en Bahía Blanca, y se despidió de sus amigos con la frase: a quienes no he podido estrechar la mano. Gabino Ezeiza, que nació el 3 de febrero de 1858 y que, reitero, en 1908 tuvimos el honor de tenerlo en nuestra ciudad, en Bahía Blanca, en el Hotel Londres. Los padres de Gabino, Joaquín Ezeiza y Joaquina García. Pancho Luna, pulpero, cantor, fue uno de sus consejeros y referente. De origen muy humilde, de tez morena, comenzó en el arte de improvisar cuando tan solo tenía 15 años. Era realmente un superdotado para la improvisación, obviamente para la fluidez, la espontaneidad de sus versos, que superaron el medio millar y cautivaron al público de todos los tiempos. Se casó con una nieta de El Chacho Peñalosa, llamada Petrona. Tuvieron muchos hijos, fue dueño de un circo, el Pabellón Argentino. Sus payadas más notables fueron con Pablo Vázquez en 1889, con Arturo de Nava en 1888, con Nemesio Trejo en 1884. Esa payada fue en el Salón de la Plata, ¿no? Duró 4 horas. Había que payar ahí, ¿eh? Y payar, y no podías hablar ni del pelito, ni de la minifalda, ni de nada. Tenías que hablar cosas 4 horas. Imagínate ese momento. Dios mío, soy una convencida que nací en la época equivocada, ¿eh? Tendría que haber nacido en 1888, más o menos. Siempre digo lo mismo, pero es realmente lo que siento. Falleció el 12 de octubre del año 1916 en la casa de la calle Azul, número 92 de Floresta, en Buenos Aires. Desapareció así el payador más popular de todos los tiempos. Momento de escuchar una hermosa milonga de Juan José García, payador. En la interpretación de Juan José García, un payador afroargentino que nació en 1898 y murió en 1975. Se titula Así Soy, una joyita musical llamada Así Soy, de Juan José García. No vayan a decir, ay, tiene fragmentos que no se escucha bien. Es una reliquia lo que vamos a pasar. Así Soy, así que disfruten esto.

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1: Muy bien, así soy, la milonga de Juan José García en la versión del Payador García. Y vamos a cerrar este micro de efemérides payadoriles con tanta información que hemos dado, con este contrapunto entre Carlos Molina en el recuerdo, José Curbelo, para cerrar este micro.

0: Gracias, amiga.
1: Así cerrábamos el micro de Efemérides Payadoriles, honrando y tributando a grandes payadores, con este contrapunto entre Carlos Molina y José Cruel.
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más 549-291-416-3870. Envío un fuerte abrazo de corazón y gracias por estar compartiendo entre nosotros a Pablo Germán Casación y Fernández, que está entre nosotros, a Dieguito Bustamante, gran guitarrista de General Rodríguez, a Luis Sánchez, a Daniel Jerónimo Fernández, a Julio Avilés, a Gonzalo Lucastegui, a Rosa González, Joaquín Adiez, Rubén Osvaldo Capalucci, todos siendo parte de la gran familia de entre nosotros, Roberto Mauricio Martínez Sosa, Jorge Bonet Saavedra, Elsa Pérez, un abrazo Elsa, gracias por estar compartiendo el programa, Roberto Conti, Víctor Lisa, Víctor Hugo Nichea, Pucho de Trulá, compartiendo el programa, Luis Alberto Pisaco, Mabel Sandoval, Héctor Tachini, Héctor Américo Janovese, Jorge Carlos Muñiz Cuello.

compartiendo el programa. Oscar Navarro, Agustín Zurita, Wilson González. Un abrazo grande, Noemí Cabrera, Marcelo Dutra. Gracias a todos por los mensajes hermosos. José Carlos Pepe Llorio, Mario López, Miguel Ángel Ponzanesi, Vicky Cano, compartiendo el programa. Gracias, Vicky, por los mensajes hermosos. Mario Walder, Hugo Leyes, Miguel Ángel López. Gracias, Hugo, por estar entre nosotros. Mario Luis Blandi, Miguel Di Paolo, Ricardo Azubi, Antonio Zapata, Carlos Funes, Álvaro Lucio Cavilla, Beto Jiménez, Sebastián Garzón. Todos compartiendo el programa y deseando lo mejor, cosa que retribuyo con mucho amor. Carlos Alberto Mancilla, Juan José Cala, Antonia Pardo, Luis René Estefanel, Roberto Cancio, Horacio Carlos Machiandarena, Carlos Rodolfo Frete, Juan Carlos Dotti, Miguel Díaz, Héctor Acosta, Julio Wen, Gladys Robledo, Miguel Touceda, Leonardo Babán, José Campos, Santo Máximo Mancilla, todos siendo parte de la gran familia de Entre Nosotros.

Quiero enviar un fuerte abrazo de corazón y desearle muy feliz cumpleaños al querido Chino Martínez, referente de la música surera tradicionalista, que nació en Lobería el 8 de septiembre del año 1945 y estará celebrando 81 años. Chino querido, te enviamos un fuerte abrazo. El nombre completo es Miguel Ángel Martínez. ¿Cuánto hizo también el Chino Martínez y qué poco lo recuerdan en los medios televisivos y radiales? De la época viene el Chino Martínez, de Alberto Merlo, de José Larralde, de Suma Paz, de Argentino Luna, de Víctor Velázquez. De esa época, ahí surgió en la década del 60 el querido Chino Martínez. Mirá qué bien cantaba A mí me dicen el Chino.

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0: deseándole felices 81 años para el 8 de septiembre al querido Chino Martínez. Ahí estaba la versión de A mí me dicen el Chino. Felices 81 años, querido Chino Martínez. Miguel Ángel Martínez, que también paseó su arte aquí entre nosotros.
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0: Vamos al micro Voces y Guitarras Nativas.

En este micro vamos a rendir homenaje, lo hicimos en el programa anterior también hablando de lo que era la tormenta de Santa Rosa, difundimos algunos fragmentos de Omar Moreno Palacios y ahora lo vamos a recordar a nuestro Pancho querido en la fecha de su natalicio. Nació el 5 de septiembre de 1938 en Chascomús, en la provincia de Buenos Aires. Omar Moreno Palacios, cantor, autor, compositor, que además pasó por los hermanos Abrodos también. Autor de grandes obras, Sencillito y Alpargatas, Provincia de Buenos Aires, Huella sin huella, Triunfo de los criollos, Cielito del que Dios quiera.

Omar Moreno Palacios tuvimos el honor de tenerlo en reiteradas ocasiones en el Sur Se Viste de Gala y hacerle el reconocimiento, el homenaje en vida. Y fue uno de los momentos históricos del Sur Se Viste de Gala, porque cuando recitó Punteo para Rancho Muerto y ante el silencio expectante del Teatro Municipal, a tope, lleno, totalmente lleno, con localidades agotadas durante 15 años, Omar Moreno Palacios recitó llorando. Obviamente que recuerdo ese momento como si fuera ahora, en este instante. Yo estaba detrás del cortinado rojo y realmente se me caían las lágrimas. Digo, Dios mío, lo que se está generando con este silencio. Es un poco lo que decimos siempre, cantar es orar dos veces, citando a San Agustín. Y eso es lo que pasó esa noche mágica. Es como que los ángeles alados, místicos, llegaron para, a través de Omar Moreno Palacios, hacernos emocionar a todos. Punteo para Rancho Muerto, después llega Rancho Muerto de el querido y entrañable Osiris Rodríguez Castillo, poeta oriental, que siempre está en el corazón de todos nosotros. Al hacerlo Omar, fue el sonido, fue la magia de su guitarra, fue el silencio, se conjugó todo para que sea un momento perfecto para emocionarnos, para sentir, pero de verdad.

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1: Allí estaba Nunca te dije nada, una belleza, honrando la obra del querido Omar Moreno Palacios. También recordamos el 6 de septiembre de 1898, cuando nació en Buenos Aires Mario Aníbal López Osornio, un periodista, escritor, que también era odontólogo. Escribió libros maravillosos como Trenzas Gauchas, Al Tranco, El Cuarto de las Sogas, Las Boleadoras, Paraderos Querandíes, Esgrima Criolla, Oro Nativo, Viviendas en la Pampa. Mario Aníbal López Osornio, escritor referencial que nutre nuestra provincia de Buenos Aires, murió a los 52 años.

Cerramos este micro de voces y guitarras nativas, honrando el recuerdo de Mar Moreno Palacios, que, reitero, nació el 5 de septiembre de 1938 en Chascomús, en la provincia de Buenos Aires, que su profesor y su gran amigo fue Mario Pardo, fue su profesor, obviamente, y que lo nutrió de las melodías más hermosas, que creció impregnado de las costumbres rurales de nuestra provincia y que amaba los caballos y la guitarra. Conductor de programas radiales, creador de caballos, guitarrista, poeta, se fue de la vida el 17 de febrero, la fecha de mi cumpleaños, del año 2021, en Buenos Aires. En total le hice 3 homenajes, ¿no? Uno de los que hicimos con la Academia Nacional de Folklore, que fue filmado, lógicamente, y recuerdo siempre lo que me dijo. Ahí estaba muy delicado de salud, estaba acompañado de su hija Rocío, y me dijo: gracias por acordarte de los pájaros de otoño. Siempre estás entre nosotros, querido Pancho Palacios.

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0: Seguimos compartiendo entre nosotros.
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1: En este micro vamos a recordar a Juan Sarcioni, cantor o músico que nació en Buenos Aires en 1888. Con Saúl Salinas formó el dúo Salinas-Sarcioni, quienes posteriormente integraron el conjunto con Gardel y José Razzano. Juan Sarcioni, cantor de tango, murió a los 72 años. Compartimos este homenaje de la orquesta típica a Juan Guido, la voz de Juan Lauga, el vals en 1929 que grabaron Juan Sarcioni, Siempre te amaré, el recuerdo entonces para Juan.

Y vamos a recordar también al querido Agustín Magaldi en este micro Historia y Pasión Tango, evocando la fecha de su deceso, el 8 de septiembre de 1938. Murió muy joven Agustín Magaldi, tenía 39 años. Lo llamaban la voz sentimental de Buenos Aires. Cantor, compositor, autor que integró, obviamente, dúos con Palacios, con Rossi, con Espinosa. Siempre cantando, además, no solo tango, sino piezas tradicionales, piezas criollas. Con Rosita Quiroga primero y luego con Pedro Noda formó dúos magistrales, inolvidables. Y después, en el año 1935, ahí comenzó su carrera como solista. Coautor de Dios te salve, mijo, y El Penado 14, estamos honrando al gran Agustín Magaldi con esta versión de Allá en el Bajo.

Así estaba allá en el bajo el homenaje para Agustín Magaldi, y hablando de Dios te salve, mijo, del payador dorreguense Luis Acosta García, el tío directo de los hermanos Visconti, también de mi pago de Dorrego, Dios te salve, mijo.

Dios te salve, mijo. Allí estaba Agustín Magaldi presente entre nosotros y cerramos este micro de historia y pasión tango con la versión de Magaldi en Mis Delirios.

más 549-291-416-3870. Alex del Puerto, Alex, un abrazo querido, gracias por estar entre nosotras. Carlos Armas, Guillermo Palavecino, Ofelia María Novak, Miguel Díez, Juan Mario Bon, Pachín Alday, Rubén Ramos, Francisco Díaz, Mario Planel, Enrique Cortés, Roberto Carlos Rivero, Antonio Aranda, Carlos David Verbel Calabrese, gracias por estar entre nosotros, Gustavo Valenza, Ricardo Clerici, Juan Carlos Pasos, Delia Pérez, Miguel Ángel Anderson, Horacio Puccio, Santiago Díaz, Silvio Velázquez, Emilio Bucanovich, Horacio Alberto Stanguet, Graciela Maldonado, Paula Merlino, Javier Moresco, Decio Gómez de Almeida, mi fiel oyente querido de Brasil, un abrazo de corazón, Víctor Díaz, Antonio Zunino, Antonio, un cariño grande para los dos, un abrazo, Osvaldo Zubiri, Tiburcio de Leivas, Roberto Piretro, Oscar Ojeda, Paulita Medina Egui desde San Clemente del Tuyú, Paula querida, con esos preciosísimos mensajes que me nutren el alma y el corazón. Paula es una médica retirada y sabe muchísimo, no solo de medicina, sino de la vida misma. Y agradezco el concepto que tiene ella para conmigo y de la manera que me escucha el programa. Eso realmente me honra, Paula querida, porque está en cada detalle. Te mando un besito. Arturo Miguel Facioli, Hugo Alberto Carverol, Guito Wichinau, Rosa Ramos, Elisa Lizazo, Toto Bobiesi, Eduardo Franco, Miguel Yatip, Norma Bucciarelli, un besito Norma, Rodolfo Fernando Asín, Máximo Arbe, José Luis Alcaraz, Pedro Lane, Roberto Duval, Mandra González, Rodolfo Argüello, Amalia Jauregui, Carolina de Petris, Martín Román, Luis Almi, Sergio Todino, Lili Agudo Berrechea, Julio Martínez, Miguel Tevez, Oscar Duarte, Sergio Avelino, Luis Paire, Carlos Cadirola, Carlos querido, un abrazo de corazón, mi amigo querido, un abrazo, Juan Ontivero, Liliana Leturchi, Daniel Hugo Machado, Germán Fabricio, Raúl Díaz, todos compartiendo entre nosotros, Norberto de Filippis, Marcos Crespín, Néstor Eugenio Aranda, Miguel Ángel Muñoz, Juan Aníbal Berter, Walter Darío Herrera, Teresa Gaburri, Juan Carlos Sandoval, Hugo Salina, Walter Camero, Román Pedro, gracias a todos que entenderán que no leo todos los mensajes porque no me alcanzarían las 2 horas, pero los leo con detenimiento y con mucho amor y les agradezco en el alma. Beatriz Carezani, Jorge Quiroga, Elida Emilce, César Reinaga, Ale Mena, Oscar Basualdo, Roberto Bonino, Sergio Horacio Romero, Luis Garmendia, Marta Sandoval, Jorge Duarte, Emilio Fur, la radio querida que nos escucha siempre, la 102.7 Radio Atahualpa, un abrazo, Néstor Nieto, Julio León, Rafael Olsman, Mónica Mena, Oscar Monzón, Abel López, Carlos Graf, Daniel Castañeda, Fer Pérez, Daniel Oces, Horacio Medina, Gustavo Rosso, Alicia Campra, Carlos Palacio, Vitalicio González, Raúl Horacio Camargo, Mingue Pacinato, Roberto Pérez, Blanca Pérez, Javier Laburde, Chachi Corbalán de Berizo, mi amigo querido, Mario Molinelli, Ernesto Soles, José Ulloa, Ricky Guerrero, César Espinosa, Ramón Acevedo, Carlos Echenday, Néstor Amosa, Luis Carlos Alfonso y Raúl Enrique Jiménez. Gracias de corazón a todos por ser parte de la gran familia de Entre Nosotros.

Quiero recordar que el 10 de septiembre del año 1948 se registró el popular rasguido doble El Rancho La Cambicha del querido y amado y respetado Mario Millán Medina, que lo grabaron todos, pero en realidad vendió más de 4 millones de discos cuando lo grabó Antonio Tormo, que mi papá siempre me decía, que en paz descanse, decía, era impresionante ver que en cada una de las estaciones de trenes, él iba justo rumbo a Zapala, y en cada estación de tren se oía El Rancho La Cambicha en la versión de Antonio Tormo. Grabó Mis Harapos también, que lo hizo tan famoso, uno de los grandes artistas, Antonio Tormo, que también lo tuvimos en el programa Entre Nosotros, que para mí fue un honor. Tenía 89 años cuando estuvo en mi programa, cuando estábamos en Radio Nacional en AM560, y realmente fue una emoción tremenda. Se apareció para cantar en el programa de traje, para ir a mi programa. Obviamente lo grabaron todo, pero la importancia de ser un artista referencial y obviamente conjugado con la ropa, qué importante, ¿no? Cómo se presenta uno en el escenario. Antonio Tormo en el recuerdo, El Rancho La Cambicha.

Allí estaba el rancho La Cambicha, por Antonio Tormo, que nació en el año 1903, el 18 de septiembre de 1903, en General Gutiérrez, era mendocino, que sus inicios musicales comenzaron allá por 1930, integró el grupo llamado La Tropilla de Huachipampa, ¿no? El impacto radial, sin dudas, con ese conjunto cantó en El Fogón de los Arrieros, el primer programa, ¿no?, de folclore con alcance nacional. Lo llamaban el cantor de las cosas nuestras. Su grabación más popular, como dije, fue el Rancho La Cambicha, cuando lo grabó en el año 1950, que vendió, algunos dicen 4 millones y otros dicen 5 millones de copias, y se convirtió en el éxito musical mayor de la historia musical argentina. Fue realmente un impacto total. Fue censurado en el 55, su carrera fue abruptamente interrumpida al ser prohibido por la dictadura militar de la Revolución Libertadora, lo que hablábamos recién con Elio Mar, ¿no? Lo que se ha hecho eso, Dios mío, con los cantores, por favor, nunca más, ¿eh? Nunca más. La libertad es como el aire, si falta se hace notar, soy solitaria de veras, mas nunca fui soledad. Él falleció a los 90 años, Antonio Tormo, en Buenos Aires, el 15 de noviembre de 2003. Lo recordamos en una de sus interpretaciones de fuerte contenido social, Mis Harapos.

0: Allí estaba el homenaje entonces para el querido Antonio Tormo, las versiones del Rancho La Cambicha y Mis Harapos.
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0: Vamos al micro Sentimiento Gaucho.

En este micro vamos a hablar de una gran mujer que falleció el 10 de septiembre del año 1987 en Asunción, en Paraguay. Estoy hablando de Olga Elisa Painé, popularmente conocida como Aimé Painé, una cantante, conferencista mapuche, que además participó en las películas La Juventud de Garibaldi, Jerónima, que viajó a Ginebra, Suiza, a participar en una reunión de las Naciones Unidas sobre aborígenes, y obviamente El Cantor de Mechongué, nuestro amado y recordado Tito Ramos, le dedicó una obra llamada Poema Elegía para Aimé Painé. Ella había nacido en Ingeniero Huergo, en la provincia de Río Negro, el 24 de agosto de 1943. Vamos a escucharla en el recuerdo a Aimé Painé, Pehuen Mapú, que significa canción de la Araucaria. Entre nosotros el homenaje a Olga Elisa Painé.

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Allí estaba la cantante mapuche Aimé Painé interpretando Pehuen Mapú, canción de la Araucaria, en reconocimiento a toda su obra y su legado, en reivindicación para los aborígenes, no solo mapuches, sino también todos los dueños de nuestra tierra, el homenaje aquí de entre nosotros. Y vamos a hablar, ya que estamos hablando de la gente que es dueña de nuestra tierra, los primeros que estuvieron, vamos a hablar de Valentín Sayhueque, que murió en el año 1903, el 8 de septiembre, en su toldería de la Piedra de Sotel en Chubut, jefe principal de los araucanos, de los picunches, de los mapuches, de los huiliches, tehuelches y otros, quien le expresó además un gran aprecio al perito Francisco Moreno, su compadre. El recuerdo aquí entre nosotros para Valentín Sayhueque, el cacique que murió, reitero, en su toldería de Chubut, en Piedra de Sotel. Y abrazamos con el corazón a nuestros fieles oyentes de la provincia de Neuquén, que entre nosotros llega a una de las queridas radios de la provincia de Neuquén, a la 100.5, la radio del folclore. Estamos los jueves de 20 a 22, www.folcloredelneuquen.com.ar. Un abrazo de corazón a sus directivos, a todo el equipo de esta querida radio que recibe siempre entre nosotros hace años, y honrarlos a nuestros oyentes neuquinos con este homenaje que vamos a hacer, recordando, obviamente, que Carlos Bouquet Roldán, el 12 de septiembre de 1904, fundó Neuquén en la confluencia de los ríos Limay y Neuquén, en territorio de los mapuches, que en su lengua significa pujante, audaz. Eso significa Neuquén. La leyenda de la ciudad de los Césares hizo que avezados conquistadores llegaran a los ríos Limay y Negro, como al lago Nahuel Huapi. Así que nuestro homenaje a la provincia de Neuquén, y vamos a honrarlos con esta versión en el recuerdo de Milton Aguilar, Marcelo Verbel, en el recuerdo de los hermanos Verbel, Quimé y Neuquén.

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El abrazo enorme para toda la gente. Gracias por estar y en el contacto. Gracias a Nay por ponernos al aire en esta tarde de domingo, en un domingo más. Yo siempre digo que un domingo más es para la gente, para aquellos que están en el campo, que están trabajando, aquellos que levantan la cosecha, aquellos que son bomberos, que son policías, que son remiseros, aquellos que nos brindan un panorama en el tema de la salud, como los enfermeros y también los médicos. En definitiva, aquellos que trabajamos los domingos le damos la alternativa a usted, que está en su casa con la patrona, disfrutando de un momento realmente especial, comiéndose una torta frita, tomándose un mate, un tecito, en lo que significa una tarde realmente especial, que para la gran mayoría de gente es la de descanso, un domingo de descanso. Así que mucho para hablar, mucho para compartir en esta que es la más potente de la región, la 1420, la radio de General Conesa también, con la 106.1, la hermana menor, la FM Tordillo. Vamos a compartir casi 55 minutos de muchas palabras, el comentario, pero por sobre todas las cosas, no me deje solo el contacto con tanta gente que nos deja un mensajito de WhatsApp, 2257-666-200. En esta tarde, que realmente está muy fresquito aquí este domingo en el Partido de la Costa, 6 grados la temperatura, esperemos que mañana levante un poco el panorama de lo que puede ser la posibilidad de tener un poquitito de sol y por lo menos algo más de temperatura. Bueno, vamos a hablar de muchas cosas de hoy, una mañana realmente en cuanto al tema de automovilismo en la Fórmula 1, un Colapinto que había arrancado fenomenalmente, que tuvo la enorme posibilidad con un despiste de Leclerc en lo que significa este Gran Premio de Italia de Fórmula 1 en un circuito emblemático de la velocidad como es el de Monza, un Colapinto que arrancaba realmente séptimo, un Gasly que estaba primero y la alternativa casi ofreciéndose en los primeros, en las primeras tres vueltas de Leclerc, se pegó realmente un palo muy importante con la Ferrari. Y Colapinto, que había avanzado hasta un lugar realmente de privilegio en cuanto a lo que significaba la posibilidad de estar en un tercer lugar, con Gasly también, con alternativas de haber pasado muchos autos en lo que significó el primer lanzamiento, y después lamentablemente en la segunda curva que realizaba en cuanto a la largada número 2, lamentablemente Colapinto se va en una curva afuera, puede retomar, pero queda en el puesto 16. Después, una tremenda, tremendísima, pero remontada del chico de Pilar, que lo hace terminar en el noveno puesto y le hace conseguir 2 puntos más al fin, un séptimo lugar para Gasly, que no pudo, frente a Mercedes, frente a las papayas, el McLaren y los Red Bull, por lo menos el de Verstappen, aguantar un ritmo de carrera que se le hacía insoportable para un equipo de Alpine, pero Gasly realmente hizo una buena carrera aguantando y terminando en el séptimo lugar. Bueno, mucho para hablar, mucho para conversar. También haremos una especie de homenaje, como lo hicimos el otro día, porque creo que muchas veces los artistas, especialmente estos que transitan el Río de la Plata, como es el caso del Negro Rada, que se nos fue en esta última semana, la posibilidad de escuchar algunos temas del Negro para ambientarnos y ponernos en clima de un artista, un cantante, un músico uruguayo que realmente unió las dos márgenes del Río de la Plata, porque así como era uruguayo por nacimiento, había tenido un desarrollo importantísimo el artístico en la República Argentina. 2257-666-200. Esta es una tarde especial para compartir en esto que es un domingo más. Yo siempre le digo a la gente que tenemos nuestro contacto y sabemos que hay mucha gente que nos convoca para todas las fiestas en los lugares, para estar en algunos lugares con nuestro equipo que tenemos. Salimos desde cualquier lugar. Donde usted nos dice, en este lugar, salimos en vivo y en directo. Y nuestro amigo Hernán, hace un tiempito largo, nos había convocado, vénganse a comer un churrasquito, a comer algo en la parrilla, a tener realmente un momento especial. El próximo jueves 17 estaremos en vivo y en directo desde Madariaga, en el

0: Punto Justo, una parrilla que mucha gente conoce porque normalmente transita por la ruta y va a ese lugar especial, en la ruta 74, en el kilómetro 22, ahí en General Madariaga, con nuestro amigo Hernán. Nos convocó y vamos a hacer el programa en vivo. Actualidad Argentina tendrá el próximo 17 de agosto, bueno, lo que tiene que ver a las 15 horas con un programa en vivo de la parrilla. Así que, si estás por ahí cerca, nos querés venir a saludarte, querés venir a comer un choricito, algo, un asadito, qué gran momento para venir y por lo menos nos conocés y nos quedamos mano a mano. Y aparte, si estamos con nuestro equipo, también te vamos a hacer saludar en una tarde especial. Todo esto tiene algo también relacionado a esto y por eso yo le comenté a Hernán en este caso ese día, porque va a ser un día muy emblemático, porque vamos a estar haciendo lo que significa la previa. A nosotros nos encanta ir un día anterior cuando estamos en los festivales, en los lugares, porque sabemos que tenemos una audiencia impresionante, muy grande, y la gente que está con nosotros sabe que realmente las cosas que recomendamos son cosas del corazón. Son gente que realmente se brinda lo que significa un espectáculo. Y estaremos haciendo la previa, más allá de que el próximo 18, que al otro día es mi cumpleaños. Lo importante de todo esto, que el viernes 18 va a haber una gran cena show en Punto Justo, en el Punto Justo, ahí en el kilómetro 22 de la ruta 74. Va a estar una persona, una mujer, gran cantante, joven, con una tremenda presencia escénica, no solamente en la zona, sino también en muchos lugares del país. Estará Amorina Alday en la noche especial del Punto Justo, el viernes 18. Y también habrá karaoke toda la noche, me dicen que estas dos chicas la rompen, Gisela y Janina, y Marcelo en el teclado, en una noche que va a ser realmente importante. Yo les digo, porque el lugar, usted conoce cómo es una parrilla, se generará lugares para 120 personas. Si vos querés ahora asegurarte estar en la presencia artística con Amorina Alday este viernes 18 de septiembre por la noche, 2267, la característica de Madariaga, 40 87 17, y la característica de Madariaga, reservate un lugar. Ojo, yo estuve hablando con Hernán, realmente lo que significa el show es todo muy barato, es de un nivel realmente importante, porque yo a veces veo y comento tantas cosas, y creo que ayer Amorina estuvo ahí en el polideportivo de Conesa, una chica que canta muy bien, y yo a veces veo que se repite mucho en la programación de los lugares. Y bueno, un lugar especial, este del Punto Justo, para estar el 18 de septiembre en la noche con Amorina, con el karaoke, para cantar, para divertirnos, para salir un poco de este momento del letargo que no nos tiene tan mal, a un precio realmente económico. Yo le garantizo que si ahora llamás, Hernán, te va a poder dar un lugar especial. 2267-4087-17. Bueno, así que nosotros estaremos el día 17. Si querés comer algo y estar un rato ahí, vamos a estar nosotros haciendo el programa en vivo de Actualidad Argentina a las 15. Yo les digo a la gente, llámenos, concreten, vamos a hablar personalmente, porque yo soy el ideólogo de todo esto que pasa. Mi nombre es Roberto La Rosa. Nos llaman clubes deportivos, balnearios, gimnasios, bueno, restaurantes, todos los que tengan algo para ofrecer y para darlo al gran público, porque uno cuando sale en una radio con esta característica sabe que lo escucha a muchísima gente de tantos lugares. Así que lo bueno de todo esto, si se contactan con nosotros, 2257-666-666-200, hacemos un lugarcito y un jueves o un domingo nos pasamos para estar en vivo y en directo como vamos a estar el 17. Y también le dije a Hernán que nos dé la grabación que tiene con la publicidad del 18 para, bueno, para poner enorme presencia de Amorina, gente joven, una chica con un talento especial y especialmente de la zona. Así que tiene estas dos virtudes, que bueno, que no se queda solamente por ahí, por nuestra región, sino tiene la expectativa de salir a todos los lugares del país. Nay, te mando un beso grande, gracias por estar con nosotros, por brindarnos desde el control central de la radio, ahí en General Conesa, que parece que todos los lugares están igual, ¿no? Hace fresco, está medio gris. Ayer estaba lloviendo acá y salió el sol. Digo, qué cosa rara, ¿no? Un poco viviendo esto, lo que va a ser hasta dentro de un par de meses, esto del Niño, ¿no? Que vamos a tener algunas tormentas un poquito más fuertes, en lo que significa también por estos cambios un poco bruscos de temperatura. Estamos en la radio, esta es la 1420, en la radio de Aldo, otro que comienza a desplegar las alas de lo que significa la, en este caso, los números de la rifa, ¿no? Porque la rifa millonaria se viene con todo. Aldo sabe lo que es la situación económica, va a ser de 30.000 pesitos como la última, pero tenés, hay un sorteo de 44 palos. Yo gano 44 palos y te juro que no. Mi hija no, porque está un poco lejos, pero me quiero tomar unas vacaciones por ahí, ¿no? ¿Llegaré a pagar con esa plata la factura de la luz acá en la costa? Bueno, si algo me va a sobrar. Voy a discutir porque la cosa está muy caliente acá. La gente está muy enojada con el día y con Clifema. En menor medida con CESOB. Me parece que CESOB de las cooperativas es hasta ahora la que normalmente se está manejando con determinados marcadores que son los normales o un poco más de lo que viene en la factura. Pero la tarde, en un ratito más, comenzamos con lo musical, el Negro Rada, tendremos un homenaje a este tremendo artista que acaba de dejar y que seguramente está ahí con el candombe, con sus negros, con sus tamborileros en algún lugar del cielo ofreciendo su gran música. Vamos a tener ahora también, en un rato más, un par de temas musical para compartir. Déjenos un mensajito, 2257-666-200. La tarde viene con todo aquí en Un Domingo Más. Comenzamos ya con nuestra tanda publicitaria aquí en la tarde de la radio.
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1: Por ahí teníamos, si lo podés buscar, porque lo dejó el gato, esto que significaba este aviso de Amorina. Si lo tenés después, Nay, lo agregás para la próxima tanda, porque por ahí estaba, lo había dejado el gato por algún lugar. Yo no sé a veces qué pasa, cuando dejo una cosa, me la cambian la publicidad de un lado. Bueno, puede pasar eso, porque son dedos distintos. Así que, si fíjate si podés, Nay, si lo tenés por ahí, después, más tarde, en la próxima tanda, vamos a pasar también lo de Amorina, porque realmente es muy importante. En un lugar, vuelvo a reiterar, si querés reservar ya para el 18, para un viernes que va a ser muy lindo, en un lugar como es lindo, el Punto Justo, con Hernán, un tipo muy macanudo, un tipo gauchesco, un tipo normal como todos nosotros. Y lo importante de todo esto, que se anima a charlar con nosotros, a contratarnos, porque a veces, bueno, a veces piensan uno, este no es de otro palo, no es del mismo. Aquellos que me conocen y transitan el lugar y me llevan a todas las fiestas, sabes que mucho de lo que hablo acá soy realmente igual. Algo que no pasa mucho en esto, el mundo del espectáculo, ¿no? Vos ves gente que se pone anteojo negro, se viste de una manera distinta, una vez que más o menos son algo conocidos, para... Es como que darle poca bola a la gente. Nosotros tenemos una apertura importante, venimos del palo del deporte, de estar en tantas canchas, en tantos lugares del deporte, compartir tantos momentos. Así que va a ser muy lindo el jueves 17 estar con la Actualidad Argentina a las 15 desde el Punto Justo ahí en la parrilla, en la ruta 74, en el kilómetro 22. Pero va a haber un show realmente especial, una cena show el 18 con Amorina Alday. Te lo digo ahora, reservá si podés, porque el lugar debe tener más o menos para, será para 120, 130 cubiertos. 2267-40-87-17. Así que, bueno, y va a haber toda la noche karaoke con Gisela y Janina. Me dijo Hernán, estas chicas realmente andan muy bien. Y el teclado de Marcelo, que ahí le van a poder pedir los temas musicales para bailar toda la noche. Un lindo lugar, ¿eh? Porque podés conjugar esto, comer algo rico y también

0: escuchar a Morina y bueno, y después también tener un karaoke, ¿no? Hablar. Che, hace un rato largo que terminó la carrera, porque fue al mediodía, alrededor de las 12:15 de Argentina, terminó la carrera. Y lamentablemente esto lo tenemos que decir, venía realmente muy bien Franco Colapinto, en un quinto lugar, y lamentablemente se despistó, y le pidió realmente la humildad de un chico que es realmente grande, ¿no? Le pedía perdón a su jefe técnico porque lamentablemente se había ido afuera. El jefe le decía, no, estás en los puntos, estás llegando noveno, son dos puntos muy importantes porque están sumando 6, 4 puntos de Gasly por salir séptimo, 2 puntos de Colapinto por salir noveno, que le hacen no solamente la posibilidad de los puntos llevan a que después el equipo tenga más puntos que los otros y todo esto te lleva a que tengas más presupuesto porque la FIA te da mucho más plata según la posición que tenés a lo largo del campeonato. Así que lloraba con Colapinto, se lo veía un poco triste, pero terminó noveno, realmente una carrera espectacular. Colapinto, no te pongas triste, porque ahora nuestra amiga Nay nos va a preparar el primer temita del Negro Rada aquí en la tarde de la radio. Está en la 1420, la más campera, la que de corazón, y tenemos ya los primeros llamaditos de la gente al 2257-666-200. Miguel y Pablo, desde Gesell, muy bueno el programa. Oscar en Maipú, ¿me puede pasar el teléfono, señor La Rosa, porque ya quiero reservar? Bueno, Oscar, te pasamos el teléfono para ir a ver el viernes 18 a la noche a Morina, ahí en el punto justo. Bueno, Maipú está cerca más o menos de Madariaga. 2267-4087-17. Está nuestro amigo Hernán, te va a dar un lugar realmente especial para estar y que la gente también nos siga llamando aquí en la tarde de la radio, en esta que es la más campera, que está en los festivales, en los lugares. 2257-666-200, déjanos un nombre y el lugar y dónde estás, en qué lugar y qué estás haciendo, ¿no? ¿Te acobarda esto del frío? Yo a veces digo, aquellos que están acostumbrados a esto y saber lo que es el invierno, uno que hace 5 o 6 inviernos que está por acá, se va acostumbrando. Es más, aquellos que vienen a la costa el fin de semana, uno lo ve con esas camperas, buzo, con el sharpe, todos, viste, parece que fueran, no sé, un astronauta de la NASA, viste, cuando baja del auto, parece, bueno, mucho, a mí, yo tengo la impresión, mi hermana vive en Ushuaia, para mí acá en la costa hace más frío que en Ushuaia, porque es distinto el frío. El tema también se complica un poco cuando hay viento, esta es la realidad, pero ¿qué haces un domingo como hoy? ¿La alistás a la patrona en el auto y salís a dar una vueltita por ahí? ¿Cómo es la historia? ¿O te quedás en casa, abrigadito? También quedarse en casa es un peligro, ¿no? Vamos a decir la verdad, gastás en todos lados, porque gastás luz, gastás gas. Mónica, buenas tardes, acá escuchando su programa, como todos los domingos, tarde fría. Voy a ver, Mónica, de qué lugar sos, porque te leí ahí medio por arriba, a ver desde qué lugar nos estás escuchando, ¿no? Vamos a ver, desde la estancia en Maipú, ¿sí? Estás ahí, en Maipú, mucha gente, soy de Maipú, que vivo en el campo, me pones en otro mensajito, un beso grande, Mónica, gracias por estar con nosotros, gracias por compartir esta tarde aquí en la 1420, en este campo, el centenario, esto es en Maipú, ¿no? Así que, abrazo grande, gracias por estar y compartir realmente un momento especial con todos nosotros. Que la gente siga comunicando, 2257-666-200, que te nombramos, estamos en contacto y nos hacemos realmente compañía aquí en un domingo más. Ahora, un hombre que se nos fue hace muy poquito, el Negro Rada, su música continúa, su legado está realmente presente. Y nosotros también tenemos un homenaje para él. Rubén Rada, aquí en un domingo más.
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Negro Rada, en un homenaje que hacemos aquí, en esto que es un domingo más, en esta tarde, domingo, media fresquita. Che, ¿cómo estaba Mónica que nos puso que ahí en Maipú estaba fresquito? Bueno, comentanos cómo estaba de tu lugar. Está medio nubladito, si algunos en algunos lugares quizá tiende un poquito a llover o algo. 2257-666-200. Nos dejas un mensajito de WhatsApp o de celular normal, un mensaje normal de celular, nos escribís algo y al toque te ponemos en contacto y agradecemos, por supuesto, porque son muchos los que están, ¿eh? A veces uno no toma dimensión porque a veces la gente dice, no, ¿por qué voy a llamar? ¿Por qué voy a mandar mensajitos? Pero ¿dónde vamos? El otro día me tocó ir a Villa Clelia, aquí muy cerca, y bueno, y la gente nos decía que realmente nos escuchaba, ¿eh? No solamente los domingos, sino también el jueves, que es un poquito más de actualidad de las cosas que nos pasan a los argentinos. Luisa en la Valle, muy bueno el programa, señor La Rosa. Gustavo, Marcela y Luján, los estamos escuchando desde Castelli. Un enorme abrazo para toda la gente. Gracias, porque esto es realmente unir pueblos. La cantidad enorme de lugares y de municipios que sale la radio nos hacen abrazarlos con todo el corazón y hacerlos partícipes de este programa de una horita, para tener algunas palabras, algo de

formación, con buena música, en una tarde realmente especial. Ahora viene el frío, pero después ya falta muy poquito, porque a partir del 21 de septiembre vendrá la primavera, florece todo, y como yo soy la rosa, así que ¿qué tengo que en la primavera? Por eso cumpleaños el 18, soy un poquito el que adelanta este tipo de cosas. Mamá y papá me hicieron en una fecha por decir, bueno, ¿cómo es la historia? Este medio vaguito, bueno, que ya empiece con en la primavera, el día del estudiante, que más allá de mi cumpleaños, zafar algún día realmente, por lo menos, para no ir al colegio, para pasarla realmente bien. Así que le reitero esto, que es muy importante. El jueves 17 estamos con Actualidad Argentina haciendo el vivo, el programa, a las 15 en el punto, justo con nuestro amigo Hernán, ahí en la ruta 74, en el kilómetro 22, en General Madariaga. Después vamos a hablar, vamos a ir en el programa y vamos a hablar con Hernán, porque es un multirubro, tiene un lugar, tiene una chata que, bueno, es primer auxilio porque eres mecánico o si te quedás por la ruta. Y aparte, que eso sí, Hernán, te voy a decir que en algún momento vamos a ir, tenés una embarcación para hacer realmente algo muy importante, que es, bueno, el traslado del lugar, seguramente la carnada, hasta en muchos lugares presta para ir a la laguna de Madariaga, ¿no? Así que sos un tipo completísimo. Es bárbaro. Tenemos para hacer un par de actividades. Si nos quedamos en la ruta, nos busca, nos encanta pescar. Yo soy un bicho de río, me he criado con mis abuelos en el Delta, en el río Luján, así que me gusta. Yo no sé, porque la temática de lo que significa pescar en el mar es como que me pierdo un poco, ¿viste? Porque vos tirás la línea en el mar y después, ¿viste? Vos le ponés un plomo, por supuesto, pero después se va en diagonal. Es como que a veces, más allá de que la caña, vos sabés que la flexibilidad, lo que significa la caña, es muy importante para el pique, pero, ¿viste? Eso de ver bulla, de estar más calmado el lugar, me parece, por lo menos para mí, ¿no? Es otro tipo de pesca esa. Vos pescás un dorado, vos pescás una tararira, esa lucha que tienen esos bichos, un surubí, que es distinto también, pero son especies, estas de cuero, que son realmente peleadoras, ¿no? Son complicadas sacar, no es tan fácil. Me da la impresión, qué sé yo, que tiene otra, no sé qué le parecerá a usted, si no quiere dejar un mensaje, 2257-666-200. ¿Te gusta más la laguna? ¿Te gusta pescar en el río? ¿Te gusta pescar en el mar? Bueno, a ver cómo es la historia. 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Y va a estar karaoke, así que podés pedir para cantar. Yo alguna vez, yo hice un cacho, fui internacional en eso. Un día canté en Paraguay. Fue bastante complicado. En Ciudad del Este, que uno sabe que es un lugar donde, bueno, se juntan determinadas etnias, ¿no? Vas a comprar al supermercado en la fiambrería y ves los turbantes, los del Hezbollah, todos los que hay, y decís, mamita, compro rápido el fiambre porque acá en cualquier momento meten un bombazo y aparezco en cualquier lugar. Pero es lindo el karaoke, que va a estar con dos chicas que me dicen que la rompe, como son Gisela y Yarina, y también Marcelo en el teclado. Van a tener muy buena música para pedir y para bailar. Te voy a pedir, Nay, en un ratito más vamos a tener otro tema del Negro Rada. Ahora, si tenemos otra tandita comercial aquí en la tarde de la radio, esta que es la 1420, la más campera, estamos vendiendo mucho hoy. Aparte, el jefe Máximo, el uno, que está allá arriba, Aldito, que está sacando la rifa, ya las tienen casi todos los chicos que siempre venden. Apurate, en eso también se tiene que apurar, porque te podés quedar sin la rifa. 44 lucas. Y hay, creo que también hay casa, hay un par de cosas importantes, ¿eh? Aparte,

0: Son varios sorteos, en total son 100 los premios, ¿no? Hay 5 sorteos de 20 premios. Así que podés ligar a algo, una guita, algo que no termine. Creo que uno de los sorteos también tiene 7 millones. Pero vas a los 44, ¿sabés qué? Llego a sacar los 44, 9 y 20, 9 y 20, agarro el auto y voy a la casa de Aldo, llegaré a las 10 más o menos de acá. Como esa es la situación. Igual Aldo me tiene que hacer algún par de descuentitos, tengo con Aldo para hacer algunas cositas que le saqué. Así que tengo algunos descuentitos ahí para hacer que el tipo, el hombre, el fenómeno me viene bancando de hace un tiempo largo. Metemos, no está lo de Amorina. Ay, ¿dónde la metió el gato? Ay, ay, ay, ay. Bueno, lo mandamos desde acá. Después igual la ponemos para el próximo domingo. Nay, quédate tranquila, que está todo bien y todo controlado. Aparte, si lo decimos nosotros, también tiene una presencia especial. Mete la tandita, Nay, y después cuando volvemos te voy a pedir un temita más, en este caso de Rubén Rada, para homenajear al gran negro uruguayo que lamentablemente en estos días nos dejó.
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0: Bárbaro, Nay, bárbaro, impecable. Gracias por poner también esta publicidad de lo que dijimos, el 18, ¿no? 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Así que nuestro amigo Hernán ahí está y bueno, va a ser de primera porque hay mucha gente. Hoy hablaba con Chochi, el presidente de la fiesta del Potrillo, con el Vidal, que quiero que en un año se pueda acercar porque cuente cuáles son las novedades, lo que viene en la fiesta, que va a ser realmente muy importante. Y me decía, sí, yo en Madariaga, es muy conocida la parrilla, realmente se come muy bien. Así que el abrazo enorme para Hernán y para toda la gente que siempre están con nosotros. Vamos a meter otro temita más del Negro Rada y después a la vuelta ya nos vamos a ir despidiendo. En lo que tiene, tengo un montón de llamados. A ver, Julito, cortando el pasto en casa y escuchando la radio desde Madariaga. Ah, mira vos, yo decía, a ver, ¿qué es lo que estás haciendo en un día como hoy, no? Ahora, vamos a ser claros, Julito. La patrona te impuso del reto ese, porque, viste, hay mujeres que son tranqui, que está todo bien, tómate unos mates, relajate, hoy es domingo. Y hay algunas que es como que no les gusta verte medio tranqui, viste. Siempre alguna cosita. Bueno, escúchame, Alberto, ¿vos te diste cuenta que el cuerito del baño está perdiendo agua? No es momento para que lo cambie. Y viste, y te tiran. Déjame descansar. Estoy todos los días que el jefe me tiene a los altos y llegas a tu casa. Viste, hay mujeres que son mandonas, ¿no? Lizardo, siempre escuchándote. Soy viajante y te escucho cuando estoy por la Ruta 2. Abrazo, Lizardo. Gracias por estar. Es una enorme compañía lo de la radio, y especialmente en las rutas. Aurelio y Josefa, saludos para todos, señor La Rosa, los que estamos escuchando desde San Clemente. Bien, gracias a todos. 2257-666-200. Vuelvo a reiterar. Tenés un club, estás en un restaurante, tenés, no sé, una empresa, un parador o algo que quieras promocionar, nos invitás y nosotros hacemos un programa en vivo y en directo desde el lugar. Te va a dar realmente la jerarquía necesaria, porque bueno, el conocimiento siempre es que la gente va a los lugares que se promocionan, así que realmente es muy importante. Seguimos escuchando un hombre que se nos fue, pero sigue presente con su música, el Negro Rada, aquí en Un Domingo Más.

Nos queda muy poquito para el final. El Negro Rada le ponía un poco de humor a lo que significa el final de una vida, ¿no? Este tema que lo hizo realmente muy popular aquí en la República Argentina. Así que con mucho afecto, dolor, porque quizá no lo tendremos personalmente, pero tendremos realmente sus temas musicales, sus recitales, sus videos, y también esa alegría muy particular de una sangre muy especial, como es ese candombe, como es el, como ves, son los morenos, ¿no? En Uruguay, que han tenido una raíz bastante distinta a la argentina, porque esto hay que decirlo, acá es como que no se generó esa situación de esclavitud, ¿no? Y bueno, un poco todo esto que tiene que ver con la música y lo demás. Voy a enterar, el próximo 17, el jueves, estaremos en Actualidad Argentina, ahí en el punto justo, en la ruta 74, en el kilómetro 22. Aquellos que quieran comer, venir a comer y todo lo demás, bueno, también nos van a ver ahí en el lugar. Así que nos van a saludar y vamos a estar presentes. Ahí, Carlito, ahí en Madariaga, a la muchachada que tenemos por ahí cerca, que venga, por lo menos queremos saludarlos. Y haremos un poco la previa del día 18, que va a estar Amorina Alday, con las reservas al 2267-408717. Ahí bueno, nos invitó a estar, vamos a estar compartiendo el jueves y el viernes el recital de Amorina, que tendrá también karaoke toda la noche con Gisela y Yanina y Marcelo en el teclado. Bueno, muy cortito, pues ya nos tenemos que ir, nos vamos. Un día, estando en Paraguay, en Ciudad del Este, una ciudad realmente, aquellos que la conocen, una ciudad media complicada, ¿no? Ahí en la triple frontera. Entonces voy, salgo yo, en esa época, fui un hombre enamorado, fue un hombre que muy querido. Ahora estoy solo, tranquilo, pero fue un hombre que me relacioné mucho, y especialmente cuando iba a ser muy alta, a Ecuador, a Colombia, siempre algo que da. Es como los marineros en el puerto, ¿no? Cada puerto más o menos, uno y si repite los puertos, algo pasaba.

0: hay algo más. Entonces tenía una amiga, una especie de novia, y por eso decía, este me dice, Roberto, vamos a un karaoke hoy sábado, que está re bueno, que yo paso, que no sé qué, bueno, vamos. Cuando vamos a un lugar realmente tranqui, vemos un policía ahí en la puerta, entramos, todo bien, todo tranquilo. Cuando entramos, a la pelotita, una humareda, y cantando karaoke más o menos unos 15 o 20 chinos. Un olor a opio que estaban fumando, que era tremendo. Y canta chino, china, china, chuchana, yo cantaban. Y me dice esta chica, me dice, Roberto, mirá lo que son. Vamos, no, mirá estos chinos que están acá, mirá que es un pelín. ¿Qué? Yo no le doy la espalda a ninguno, yo soy argentino. Bueno, le hice una garrafa, que es como si fuera una cerveza. Tomamos una cerveza y me dice, eran, claro, esta chica que era paraguaya y los dos que atendían que eran paraguayos, eran todos chinos. Bueno, digo, yo me miraban con una cara los chinos, ay, digo, yo acá, Dios mío, ¿cómo voy a volver allá? No vuelvo nunca más, mira esa carita, no vuelvo nunca más a San Martín. Y ni en Villa Ballester, ¿no? Bueno, entonces estoy ahí que no sé qué, y me dicen, ¿usted va a cantar? La chica, sí, y vi Solamente una vez por Julio Iglesias, un tema muy simple, Solamente una vez, Viví en la vida, Solamente una vez, bueno, un tema que es tango, pero en ese ritmo, ¿no? Solamente una vez, bueno, digo, sí, yo voy a cantar, y me dice, no, Roberto, por favor, va a cantar, que nos vamos, no, mirá lo que son estos chinos, bueno, canto Solamente una vez, amé en la vida, ve todo, y los chinos empezaron a aplaudir, otra nada, ¿qué otra? Ya está, canté, me voy ganador, me voy como todo argentino cuando va a otro lado, me aplaudieron todos, me voy. Cuando me voy, vienen cinco chinos a buscar. Digo, chao, sos boleta, Roberto. Y cuando veo que me vienen y me dice, usted no irse, cumpleaños de 15 de Sarita, comer la torta. Ah, ganador, comí la torta, levanté los brazos y me fui como casi como Messi en el Barcelona, más o menos, ¿no? Una cosa terrible. Son las cosas que uno tiene a veces de recordar. Lo puedes tener por ahí. Bueno, lo pasa cuando nos vamos despidiendo, si lo tenés. Gracias, Nay, impecable como siempre tu tarea, el agradecimiento para vos y para toda la gente. Nos vamos a encontrar el próximo día jueves a las 15 con lo que es Actualidad Argentina. Dale, me haces el favorcito, sos un amor, Nay, sos un amor. Nos despedimos con eso, para que tenga presente la gente que el 18 se presenta Morina ahí en el punto justo, en la ruta 74, el kilómetro 21 de General Madariaga, donde vamos a estar el jueves apoyando realmente este evento que va a ser el viernes 18, y a la gente que nos quiera contratar y quiera estar con nosotros, 2257-666-200. Un beso grande. El próximo jueves estaremos a las 15 con la Actualidad Argentina. Sigan la
1: Marina,
0: esta es la más potente. Chau, chau.
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que no hace palmas suena aburrido. ¡Las palmitas arriba! Seguimos en vivo la banda para Termas, para la mansión esta noche. Seguimos, maestro.